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1: Montes, montes, alicantes, píntoros, pájaros, cantantes. ¿Cómo está la raza? Bueno, pues aquí preparándonos, ¿verdad? Para no caer presa de tanta locura. Fíjate que estaba yo mirando, güey, el otro día en Tijuana, ¿verdad? Que le plancharon un puñetazo a un don. Y el don se fue para atrás y se golpeó en la cabeza. Muy curada, ¿no? Porque dicen, oh, lo noqueé. Ah, pero, noqueaste a un don de 60 años, tú de 30. Y luego, pues, el señor se golpeó la cabeza. Y está detenido el vato, está detenido su esposa por agresor a ella también, ¿verdad? Y, pues, el señor está malo, güey. O sea, raza, neta, no se peleen en la calle. Bueno, ahorita platicamos más de esto. Yo soy el reportero del barrio, tú estás escuchando el tan tan, se acabó, corta.
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1: Oye, pues sí te estaba diciendo, ¿verdad? Un incidente vial en Tijuana dejó a un señor realmente, digo, no el incidente, bueno, se aventaron la lámina, se mentaron la madre y el padre, y uno de los señores, ¿verdad? El golpeador, así que el ofendido, ¿verdad? Se baja a querer tomar una fotografía de la placa del automóvil, pues para hacer su denuncia. Y entonces sale la señora como energúmena, le arrebata el celular y se lo avienta así, con esos tamaños la señora, ¿verdad? Entonces el hombre pues reacciona igual violentamente, la empuja a él, ¿verdad? Y le dice, oiga, y en eso llega el marido de la mujer, ¿verdad? Y le pega un puñetazo en la quijada al don, que se va de espaldas y se golpea la cabeza. Pero neta, el vato se ve chacal cuando le pega un maestrín de 60, ¿verdad? Y él, pues, de 35 arrimón a 40, ¿verdad? Está macizo el vato, güey. Y abaratar así un don con el pretexto de que está agrediendo a mi esposa agresora, ¿verdad? O sea, el vato se está defendiendo, le quitaron el celular, se lo aventó. O sea, ¿qué te digo, güey? Lo más lamentable, ¿verdad? Es que ese maitro que cayó de nachas y después se golpeó la maceta, ¿verdad? Pues sí anda medio turulato, güey. Sí quedó acá como medio oído de la mente y no reacciona bien, tiene inflamación cerebral, está detenida la pareja. Y todo esto yo te lo digo, ¿verdad? Porque pues se presentan lesiones que tardan en sanar, pues más de 15 días y eso ya amerita otro procedimiento, ¿verdad? Todavía no, hasta el momento este, no te puedo decir si se vinculan a proceso y por qué, ¿no? Pues no te van a dejar en la cárcel por quitarle el celular a un señor y azotárselo en el piso, pues te van a decir, págaselo, ¿verdad? Y pues ya se lo pagas, pero el señor que golpeó en la quijada a este adulto, ¿verdad? Que a lo mejor no es adulto mayor oficial, especialmente a lo mejor tiene menos de 65, pero no sé, raza, no lo hagan, no se peleen en la calle, pues van a acabar 3 meses cuando menos en la jaula, nada.

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tienen hasta la máquina para hacer la cajetilla, tienen la máquina para hacer el envoltorio ese de como si fuera metálico así, ¿verdad? Que tiene una capita. Tienen las máquinas, o sea, ya traen impreso así la cajita falsa de Marlboro, ya la traen hecha y la meten así los paquetes, o sea, cuatro máquinas enrolladoras de cigarros, o sea, una industria con trabajadores. Pregunto yo, ¿estarán en el Seguro Social los trabajadores? Porque hasta pudiera ser. Es que qué loco levantarte ahí en un Whisky Lucan, ¿verdad? En la mañana. Ya me voy, mijo, ya. ¿A dónde va, ma? Pues a la fábrica, ¿verdad? ¿En qué trabaja tu jefa, güey? Mi jefita está haciendo cigarros, ¿verdad? De los Marlboro, de los no sé qué. Ah, qué buen rollo. Sí, pero son piratas. O sea, tú mismo vas a saber que estás trabajando en una empresa que es pirata, pero pues tampoco vas a dejar de trabajar porque ¿quién va a llevar el taco a la casa, no? O sea, me refiero a ese, pues, ¿cómo decides tú que eres clase trabajadora si te dicen, vente a jalar aquí, pero esta empresa no paga impuestos? A mí, ¿qué me importa? Páguenme a mí, güey, al gobierno, que él se arregle después, ¿va? A mí páguenme, dice uno, porque yo tengo la necesidad. O sea, lo digo por los detenidos, pues detienen al jefito, al que abría y cerraba el zaguán, güey. O sea, ese es el detenido, ¿no? Bueno, y hay otros dos, ¿va? Otros dos, un extranjero que era el que más o menos hacía los trueques acá con traer el tabaco de no sé dónde. Y luego está, que quién sabe si sea tabaco, ¿no? Y otro maestro operador, ¿no? De esos de mantenimiento. Ah, los detenidos. Que el señor de mantenimiento, el guardia. ¿Tú crees el guardia que el señor nada más iba, va? Para abrir, cerrar el zaguán y decirle a la señora, aquí te traje, va, para que haya la despensa, para pagar la luz. ¡Corta!

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1: Bueno, vamos a hacer esto de ir con lo que pasó allá en Torreón. O sea, es que así dice uno cuando quiere dar noticias. Bueno, dijeron, filtraron que los morros, pues en realidad, los morros me refiero a los gemelos atacantes de 18 años que serán juzgados como adultos, por supuesto. ¿Ah? Bueno, estos morros en Torreón, ¿verdad?, se metieron a su ex secundaria y quisieron darle, pues, o sea, matar a la gente y filmarlo en video porque ellos creen que una persona que hace eso, ¿verdad?, alcanza la inmortalidad, ¿verdad?, y se queda para siempre en la historia, y ellos eran seguidores de los jóvenes o adolescentes que han hecho masacres y matanzas en otras escuelas y tienen esa creencia y adoran, dijo el fiscal, ¿verdad?, tienen un fanatismo ciego por esas acciones y por eso se quisieron meter a esa universidad. No es que sean satánicos, no es, o sea, son faroles, les llamaban antes, ¿verdad? Hoy les llaman alucín, pues son alucín, o sea, no tienen ellos ninguna, ¿cómo te voy a decir? O sea, su mente, ¿verdad?, se formó en puras tonterías y banalidades que miraban todo el día en el internet. Así formaron su realidad. Entonces su realidad para destacar era ir y masacrar a machetazos gente, la que fuera, no importa los que se atravesaran, pero lo importante era, dijo el fiscal, ¿verdad?, de allá de Coahuila, que lo que querían era filmarlo y no pudieron conectarse a YouTube. No sé si fueron los datos o qué pasó, ¿verdad? Pero no pudieron subir el ataque que hicieron a su ex secundaria, donde mataron a la subdirectora, casi matan a un maestro que está muy herido, otra docente y un alumno. Me los están cambia y cambia. El primero dijeron que eran dos alumnos y un maestro y la maestra fallecida. Esa no ha cambiado, ¿verdad? Pero después dijeron que no, que alumnos no, y después que sí. O sea, también la fiscalía ahí en Coahuila no puede equivocarse así, ¿no? O sea, que diga una vez, no, pues son tantos, o sea, y ya, pero... Ah, no, ¿sabe qué? Que aquel no era lo que nosotros como fiscalía habíamos investigado. ¡Ah, qué vergüenza! Bueno, ¿qué? ¿Se van a poner las pilas o qué once? ¡Corta!

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2: Bueno, hay una explosión de una camioneta que estaba transportando cohetes y pirotecnia. Dejó una mujer fallecida, 5 heridos en Temascaltepec, en el Estado de México. Y es que el sabadito, ¿verdad? Pues iba la camioneta con un contingente de una peregrinación que iban para Los Hoyos, en Oxtotilpan. Entonces, pues estaba este tema, ¿verdad? Pues bonito, religioso, pero algo pasó, ¿verdad? Que agarró lumbre la camioneta y ¡capum! Un chamaquito está muy malito, ¿verdad? También un adulto mayor está muy delicado, muy, les fue muy mal con esto, ¿verdad? Y también a un morro le fue muy mal ahí en el Zócalo, ¿verdad? En la manifestación del 2 de octubre, el morro quería aventar un cuetón y ahora sí, como dicen, le tronó en la mano, güey. Pero de hecho no fue en la mano, o sea, como que lo alcanzó a soltar, pero le fragmentó el brazo. No le voló el brazo de milagro, ¿eh? No se lo arrancó, pero sí le rompió los huesos del brazo en varias partes. Le hizo como 15 fracturas en los huesos del brazo y el pecho. No, se salvó de milagro ese morro, de puro milagro, porque con todo respeto, ¿verdad? Si ha estado orientado de otra forma el tronido, hasta una amputación ahí, peligro. No, ¿para qué te cuento? Y bueno, captaron, ¿verdad?, en la colonia obrera, en la calle Simón Bolívar, ahí por la calle de Bolívar, pues, que le dicen, va. Ahí en Bolívar, en un motelón, ahí estaba una mujer trans, ¿verdad?, y pues empezó a agredir a unos de los empleados. Llegó otro empleado y luego agarró un extinguidor y dijo, órale, güey, me los dejó así todos talqueados, ¿verdad? Y ahí salieron a corretearla y pues todos talqueados la detuvieron, se metió la policía. La policía somete, mira, no es para disculpar a nadie, pero, o sea, la placa se chacalea siempre. Aunque tú digas ya estuvo, te tumban y te ponen la rodilla en la cabeza, güey, te están aplastando, pues es para intimidarte, o sea, malamente. O sea, pero pues la neta se chacalean, güey, se chacalean. O sea, si ya la persona cedió, pues lo esposas. Pero cuando no ha cedido la persona y cuando se opone, pues como no saben someter, como no saben inmovilizar, pues te pegan, te estrangulan, te muerden, no, es una batallar con la falta de capacidad de las policías, ¿verdad? Batallaron con la mujer trans, pero horrores, y pues se mira muy feo cómo la quieren someter, ¿verdad? Y pues le están recio, ¡tan, tan! 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
3: Claro que te dije que un día esto pasaría y no me creíste, ¿verdad?

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0: que vas a llegar un poquito tarde con el pretexto que tú quieras y después nos vamos con la segunda llamadita donde vas a estar con un chiquillo, con un tipejo y ya me explicarás de qué forma. Listo, Max, señores, marcamos en directo desde el Panda Cool Center. La diversión está en Hasta Casto Show.
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2: Hola, pandita, buenas noches. Quiero mandarle un saludo a mi papá que está internado, ya va de salida, pero quiero mandar un saludo tanto a él como a mi hermana que siempre te escuchamos. 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Y me saludas a tu mamá, Panda.
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8: Bueno.
9: Bueno.
8: ¿Eso?
9: ¿Ya estás más tranquilo?
8: Ajá.
9: ¿Dónde estás?
8: En la casa.
9: Ah, de hecho, por eso te marcaba. Porque el profesor de Alejandro hizo una reunión y pues nos venimos.
8: Ajá.
9: Y al rato llego.
8: Ajá.
9: ¿Por qué no me avisaste que ya venías para acá?
8: No, como me colgaste, pues ya.
9: Pues sí, pero me habías avisado. Pero bueno, ajá, al rato llego, ¿vale?
8: Ajá,
0: no, hombre, qué interesado y preocupado. Su respuesta nada más fue ajá. Sí, está serio, está muy enojado. Oye, ya hablaron hace rato y le colgaste o algo así.
9: Sí, está muy enojado. De hecho, está muy enojado y no es la primera vez que me... O sea, en la semana, hace como 2-3 días me salí de la casa. Igual llegó él y no me encontró. Entonces, pues fue el martes, ya me acordé. El martes me salí.
0: ¿Hace una semana?
9: Ajá. Me salí de la casa y porque iba yo a cargar gasolina y me di cuenta que me iba siguiendo. Y pues ya.
0: ¿Tanto sí te iba siguiendo? O sea, tan celoso que te iba siguiendo. Soquito, lo que, ok. Vamos a enfocarnos. Ahora sí viene ya la llamadita de número disparado. Yo voy a hacer un tipo llamado. ¿Te parece, Alberto? ¿Te gusta Alberto? No,
9: le había dicho Daniel para que te pueda decir.
0: Daniel. Ok, perfecto. Pues es que hace rato te pregunté y me dijiste que no sabías. Pero bueno. Ok, Daniel. Ahora, ¿cómo quieres? ¿Una plática normal? ¿Quién me quieres? ¿Cariñoso? ¿Atrevidón? ¿Cómo me quieres?
9: Atrevido no, porque no me la creería que saldría yo con un tipo así. Pero sí, como que me quieres, como que tú me estás proponiendo o llevas tiempo proponiéndome que yo lo deje a él. Aquí el tema donde yo le quiero dar en la torre a él, él no sabe cómo compré esa moto.
0: Okay.
9: Entonces, yo le dije a él en su momento que yo estaba dando 1,000 pesos mensual, 1,000 pesos semanales por la moto. Y no sabe quién me la vendió ni a quién se la compró. O sea, no sabe nada, ¿no? Entonces lo que quiero que él escuche de que, por ejemplo, okay,
0: entonces
9: que, me digas,
0: que yo te dé la moto, que te puedo dar una más grande, y que me gustas y que me hagas caso y que deje ese baboso, etcétera, ¿no? ¿Cuánto tiempo llevas con Jesús? Ah, 3 años me comentaste.
9: 3 años y 10 años.
0: ¿Y su relación es estable, con altibajas, hay hijos, no hay hijos?
9: No, ahorita estamos mal. De hecho, ahorita llevamos un buen rato mal. El jueves, incluso él se fue en la noche, se fue a quedar con su mamá. Entonces también este podría ser como que otro punto donde él se dé cuenta que yo me salí de mi casa. No puede ser que tú llegaras a mi casa a quedarte conmigo, porque tampoco lo creería, pero sí que me salí.
0: Ok, bueno, creo que es el tema de la plática. Oye, ¿y él a qué se dedica?
9: Él es repartidor de plataformas.
0: Ok, repartidor, listo, creo que lo tenemos. Entonces, ahí está la plática. Yo voy a estar interesado en que me hagas caso. Y el tema, la moto, ¿ok? Perfecto, vámonos, marcamos. Las bromitas están en el Panda Show.
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10: Hola, pandita, buenas noches. Aquí reportándome desde Catepec, Estado de México. Quiero mandar un saludo para mi esposa Guadalupe y mi hija Tasha Jacqueline y mi hijo Santiago. Que pases una excelente noche y cuídate. Saludame a tu mami, diré que la amo.
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0: No, mira, no te preocupes de la moto. Perdónense, no, no, por, no, no, no hay problema. Mira, es tuya la moto. No, es tuya la moto, es más
9: bien. Mira, yo te dije, sí, te la acepto siempre y cuando me dejes ir pagando. O sea, no, no, que
0: pequeña,
9: no puedo,
0: olvídate de eso. Sabes que es para ti, es más, tengo ya una 500 que es tuya. Te la voy a regalar, pero por eso te pido, hazme caso. Si es que me encantas, te lo he dicho, me
9: que
0: encanta.
9: No tengo tiempo, de ahorita todo lo que tuve que
0: pues
9: hacer.
0: Ya de que es idiota, o sea, de repartidor. O sea, te lo he dicho. Imagínate que estés tú, una mujerzota, una belleza, un cuero, con un repartidor. A ti te encantan las motos, a mí también, nos conocemos. Nancy, mi amor.
9: No, pues sí, pero en serio, o sea, sí me encantaría. De hecho, me siento muy alto contigo, pero mira, no es fácil, mi hijo ya tiene cariño con él.
0: Cuando se quiere, se puede. El otro día que salió y que nos vimos, nos me la pasé increíble. Podemos ser felices, tenemos todo para ser felices. Nada más sí, es que quieras. No me pongas
9: pretextos.
0: Además,
9: mira, siempre pasa. No sé, le digo que se vaya y no se va. O sea, siempre termina regresando.
0: Mira, en verdad te lo digo. Acércate. Déjate, doy un besito. Nada más, déjame darte un besito. Sí, chiquita. Mi amor, un beso.
9: Sí.
0: Ay, es que esa trompita. No sabes cómo me encanta. Oh. ¡Soquito! Oye, aguantó 3 minutos. No lo puedo creer.
9: Sí, yo sabía que se iba a quedar muchísimo tiempo.
0: Y ahí está, y ahí estaba, pero no dijo ni pío. Yo estaba esperando el momento para que dijera, Nancy, ¿qué estás haciendo? ¿Quién eres? Algo como para entrarle y ahí reventar el tema. Pero no se quedó escuchando. ¡Ah!
9: Espérame.
0: A ver. A ver. Léelo, Nancy. Lee el mensaje.
9: Nada más me escribió, oye.
0: ¿Nada más oye? ¿Eso fue todo?
9: Sí.
0: Bueno,
9: ay, ya le... es que me está marcando, pero como... no puede entrar la llamada porque ya, estoy contigo.
0: Ya le cambió al ajá. Bueno, entonces ya vimos que realmente esto resultó.
9: Sí, me está marcando, pero no le entra la llamada.
0: Ok, Nancy, hey, pequeña, espérate. Estás bien salvaje, motociclista de 150 centímetros cúbicos. A ver, ya vimos que esto ya resultó, ya está saliendo conforme el plan, ya escuchó la conversación que tú querías, ya hablamos de la moto, ya supo de dónde salió esa motito 150, que hay
9: ya
0: una moto más grande.
9: Es todo, Nancy.
0: Ya te puso eso, ya sé todo. Bueno, pues ha llegado el momento de la confrontación.
9: Te acabas de dar en toda la madre.
0: ¿En serio eso te puso?
9: Sí.
0: Soquito loco. Ok, a ver, Nancy, pélame. ¿Cómo quieres que hagamos la confrontación? Platícame, ¿es tu broma?
9: Pues que no sé de qué habla, ¿no?
0: ¿Y después?
9: Y ya después me va a decir que no, que lo escuchó. Le voy a decir que escuchaste, me va a decir... Y ya le digo, ¿sabes qué? Pues la neta, no quería que te enteraras así, discúlpame.
0: Tengo un conocido, tengo un amigo que se llama Daniel. Incluso le tienes que decir, mija, que ahí es donde sacaste la moto, ¿ok? Él fue el que me dio la moto, a él es al que le pago, pero ya escuchó todo lo que escuchó y de ahí nos vamos. Ok, necesito mucha actitud, Nancy, ¿de acuerdo?
9: Va que va.
0: Mucha actitud para esta bromita y también háblame fuertecito. ¿Preparada?
9: Va.
0: Marcamos las bromas en el Panda Show.
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2: Eres mi bebé, eres mi bandita fifi. Saludos, pandita, desde Chile. Me gusta tu programa 24/7. Escucho a través de Claro Música. Te escucho todos los días. En el trabajo, donde estés, te escucho. Tu broma. Anoche te escuché en vivo anoche. Así que eso, bandita, saludos. Un abrazo y no cambien nunca, bandita.
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8: Bueno.
9: Buena.
12: Lo escuché todo, Nancy.
9: ¿Escuchaste qué?
12: Lo escuché todo.
9: ¿Escuchaste qué? No
12: lo escuché
9: sé
12: cuando
9: qué...
12: estabas hablando con el güey ese. Lo escuché todo, Nancy.
9: Oye, ya, oye, cálmate tantito, porfa.
12: Gracias por todo.
9: Eso es, oye. No manches.
4: Gracias por todo, lo lamento, así. Lo lamento. Gracias por todo, de verdad.
9: No manches.
13: Oye, neta, ¿esta es tu pareja, tu concubino?
9: No manches, te juro, neta, no pensé que se fuera a poner así.
13: Oye, pero yo escuché un niño. ¿Qué edad tiene Jesús? ¿Qué edad tiene Jesús?
9: 38.
13: No, neta.
4: Te escuché todo, ¿por qué? Jamás.
13: No. Júrame que tiene 38 años.
9: Que sus relaciones pasadas, incluso la mamá de sus hijos, le engañó dos veces. Entonces, como que yo era la única que no. Y supongo que por eso se puso así, pero de
13: oye,
9: verdad.
13: Oye, ¿cuántas veces lo han engañado? ¿Dos?
9: A él, de las que yo he sabido, su ex, o sea, la mamá de sus hijos, dos veces.
13: Uh-huh. ¡Dos veces!
9: Sí, dos veces, incluso los encontró, o sea, él sí los vio besándose y todo, y hasta
13: no manches.
9: Sí, bien mala onda.
13: Y tú por una moto, 150 centímetros. Y de menos, no es diferente, ¿no? De menos a ti no te encontró besándote con el otro,
9: no,
13: sino te encontró.
9: Jamás. Sí, es lo que me molesta mucho de él.
13: Te encontró bisneando una moto, 500 centímetros cúbicos. De verdad estoy anonadado. Oye, entonces, pues vas, ¿dónde supuestamente conoces a Daniel y hace cuánto en esta historia?
9: En la calle de Marsella, y la segunda vez que nos habíamos visto fue el 30 de abril.
13: ¿Y qué hay en Marsella? ¿Qué hay una tienda de mobs?
9: Las oficinas de plataforma.
13: Ah, ¿tú también eres de plataforma? ¿Trabajas en lo mismo? ¿Qué?
9: Trabajé en un tiempo ahorita, a raíz de que regresaron a la escuela, ya no trabajé tan seguido. Okay. Por lo mismo
13: bueno,
9: de que...
13: Vamos, antes de que se nos vaya, vámonos al enfrentamiento, a la confrontación. Dile, oye, ¿qué onda? ¿De qué me hablas? Va a decir otra vez, lo escuché todo. Oye, mira,
9: no
13: perdóname.
9: Mire el número,
13: escúchame. Le vas a decir, oye, mira, pues yo no quería que te enteraras así, lo que pasa que conocí a Daniel, etcétera. O sea, el planteamiento y vamos a seguirle. Señores, marcamos las bromas en el Panda Show.
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13: Pásame un papel, por favor, ahorita para dárselo. Híjole.
15: Buzón, la llamada se cobrará al terminar los tonos siguientes.
13: ¿Ya lo habrá pagado?
9: No manches, sí.
4: Lo escuché todo.
15: Buzón, la llamada se cobrará.
9: ¿Neta?
13: Nancy, lamento decirte que el teléfono ya lo apagó.
9: No, neta, no hay dónde marcarle.
13: Neta del planeta. A ver, toma tu teléfono, manda un mensaje y dile, contéstame. Así, nada más.
9: A ver, permíteme, esta le mando.
13: Contéstame, sí, porque... Bueno, en teoría, obviamente, si tiene apagado el teléfono, no le va a llegar el mensaje, pero... Pues bueno, tenemos que apostarle, porque si no... Estoy sorprendido del llanto del Jesús, ¿no? ¿Ya le mandaste el mensaje?
9: No, ya apagó el teléfono, no le caen ni siquiera los mensajes.
13: Oye, ¿tú dónde estás? ¿Cercas o lejos de...?
9: Sí, no, estoy muy cerca, vente, Ale.
13: ¿Y con quién estás, Nancy?
9: Con mi hijo, nos tuvimos que salir de la casa para que no nos viera.
13: ¡Anda! Oye, pero no me habías mencionado que tienes un hijo.
9: Sí.
13: ¿Y este hijo es de él, no?
9: No, es mío.
13: ¿Qué, la terminamos en vivo como va o qué?
9: Paz que va, ya voy para allá.
13: Órale, ¿cuánto te tardas?
9: Un minuto, dos, a lo mejor estoy más cerca.
13: Bueno, si se tarda esos minutos, yo aprovecho rapidísimo para que toda la gente que nos acompañe en La Mejor FM, bueno, pues vaya a la pausa comercial y regresamos para el cierre de esta broma, ¿te parece? En directo desde el Panda Concentre, las bromas están aquí.

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16: De Claro Música y por supuesto escuchando la cadena más importante del regional mexicano, La Mejor FM. Gracias por estar con nosotros. ¿Quieres tu broma? Entra al pandasambrano.com. ¿Cómo irá a recibir Jesús a Nancy? La verdad que esto es de pronóstico reservado. Y bueno, regreso con Nancy. Nancy, ¿dónde estás, mija? ¿En qué parte vienes, Nancy?
17: A una cuadra de mi casa y él ya está sacando sus cosas.
16: ¡No manches! ¡Neta!
17: ¡Neta!
16: ¿Y qué son sus cosas? ¿Dos trapos o qué?
17: No, los tengo que alcanzar porque si se ve en la moto ya no lo voy a alcanzar.
16: No, pues córrele, mija. Córrele, córrele. Dile, oye, ya llegué, ¿qué onda? ¿Ya te vas? Oye, ¿quieren hablar contigo? Y me lo pasas en caliente.
17: A ver, espérame. ¿No vas a colar,
16: No, no, pa' nada. Lo bueno es que estabas a 2 minutos, chaparrita. Imagínate si te esperamos. Chale. ¿Qué onda con el Jesús? Ah, ya va llegando.
17: Jesús. Bueno, ¿qué? Me estás engañando. No te estoy engañando. No te vayas. Mira, ok, está bien. Ya. No quería que te enteraras así. Iba a hablar contigo. ¿Me puedes hablar?
16: Pequeña, yo creo que es mejor que se lo diga yo.
17: ¿Te puedes esperar?
18: Ya déjame ir.
17: No me hiciste triste porque...
16: Mi amor, pequeña.
18: Ya déjame ir.
16: Nancy.
17: Nada más.
18: ¿Perdón?
17: Nada más, te hablan. Por favor.
16: Nancy, mi amor.
17: Toma la llamada nada más.
18: No quiero nada contigo.
17: No, ya lo sé, ya. Mira, yo tampoco ya no quiero nada contigo.
18: Entonces
17: toma la llamada nada más.
18: Entonces ya.
17: Toma la llamada.
18: No quiero.
17: Por favor.
18: No.
17: Te están oyendo de esta manera.
16: Ay, no, sí es muy infantil. ¿Sabes qué? Vamos a evitarnos problemas, mi amor. Pon el altavoz.
17: Solo quiero que sepas el porqué.

0: Ya me enteré de todo, ya me enteré de todo.
1: No, no me quiere abrir, no quiere abrir, se encerró.
2: A ver, pon el altavoz y acerca el teléfono para ver si me puede escuchar, por favor. ¡Jesús!
3: Ya no, perdón. Ahí te habla.
2: ¡Jesús, estás en las bromas del Panda Show, Jesús! Oye, dile a ver si quiere hablar conmigo, porfa. Chucho. Chucho. Chuchito. Mi rey.
3: Te está escuchando, Panda.
2: Chillón. Chilletas. Te están escuchando en la radio, en la mejor FM y en Claro Música. ¿Qué no rinchón de Jesús? Bueno, pues ya que lo tienes de frente,
3: está
2: dile.
3: Súper encanijado.
2: Dile por qué le hiciste la broma. Órale, ya que lo tienes de frente.
3: Porque siempre eres bien desconfiado, porque nunca te ha dado motivos. Ya, no te vayas, ya, cálmate. Nunca te haré algo así, lo sabes.
2: Nada, mira, más mira Jesús, Jesús, escucha el berrinche que hiciste.
4: Lo escuché todo, Nancy.
3: ¿Escuchaste qué?
4: Lo escuché todo.
3: ¿Escuchaste qué?
4: No lo escuché cuando estabas hablando con el güey ese. Lo escuché todo, Nancy.
3: Oye, ya, oye, cálmate tantito, porfa.
4: Gracias por todo.
3: Jesús, oye.
2: ¡Qué vergüenza! ¡Qué vergüenza! Un tipo de 38 años, repartidor de comida, le ha de dar vergüenza a las personas que le entrega, chingón. Bueno, Nancy, pues ahí cómetelo a besos o agárralo a besos. Nancy, vale. Dime por favorcito cómo se oye el Panda Show.
3: A toda máquina.
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2: Y vámonos con más en este martes 6 de octubre. Estás escuchando las bromitas del Panda Show aquí por la mejor FM en cadena y también por la aplicación de Claro Música. Quieras tu bromita, mensajito vía WhatsApp al 5599072632. Desde los Estados Unidos, el área es el 945-223-9850. Voy a Dallas, Texas. Ahí está Jesús. Buenas noches. ¿A quién cotorreamos, papá?
7: Mira, Pandita, la bromita es para mi jefa. Es para mi jefecita.
2: ¿Qué se llama?
7: Se llama Hortensia.
2: Oye, ¿y dónde anda Hortensia? ¿También por Texas o por dónde anda Horte?
7: No, ella está allá en Celaya, Guanajuato.
2: ¿Y qué broma para Hortensia?
7: Mira, Pandita, le vamos a hacer una broma a mi jefa. Lo que pasa es que yo hace 4 años, yo estaba juntado con una chava acá en Dallas, Texas. Duré 6 años juntado con ella, ¿verdad?
2: Órale, ajá.
7: Pero esos 6 años yo tomaba mucho, pero mucho, exageradamente tomaba, era muy borracho y pues trabajaba de a madres, pero pues como por lo mismo que andaba en el rock and roll y en el papaye, pues nunca logré hacer nada. Haz de cuenta que toda mi feria que yo trabajaba y ganaba, pues se me iba en el...
2: ¿Y a poco, ¿verdad?, ya cambiaste?
7: Ya, cuando hace 4 años que dejé de tomar, gracias a Dios, y me encontré a mi esposa y pues nos conocimos y nos casamos. Y ahorita ya tenemos una niña de 3 años, yo tengo con ella 4 años.
2: Qué bueno, llevas 4 años, una niña, ok, ¿que se llama cómo la niña?
7: Ah, se llama Ángela.
2: ¿Y Ángela tiene qué edad?
7: Tiene 3 años, Panda.
2: Ok, ¿y con la relación pasada donde eras un desmán no tuviste hijos?
7: No tuve hijos, Panda, la muchacha tenía 2 hijos. Yo le ayudé un poquito ahí a crearlos, mantenerlos, pero no son míos, no eran míos.
2: Ok, oye, ¿y tu mamá conoció a las dos?
7: Conoce a mi esposa nada más, Juanita. Hace 2 años fue mi esposa para allá festejarle el primer año a mi hija. Y la conoció toda mi familia.
2: Ok, o sea que ya es la oficial.
7: Sí, es la oficial, es mi esposa. Estoy casado, así que bien, Juanita, al 100%.
2: Oye, y si con la otra duraste 6 años, ¿por qué la familia no la conoció? O en este caso, tu mamá.
7: Mi mamá no la conoció porque yo estaba juntado aquí en Dallas, Texas, en Estados Unidos, Juanita. Y mi mamá nunca ha venido para acá.
2: Ah, ya.
7: O sea, la conoció nada más por fotos, por teléfono, pero hasta ahí nada más. Mis hermanos, los que viven aquí en Dallas, sí la conocieron.
2: Y ya entiendo, o sea, sí la conoció, digamos, de forma digital, pero no en persona, por lo que ya sabemos. Ok, entonces la idea es llamarle a Hortensia y decirle qué, Chucho.
7: Le vamos a llamar, Juanita, y le vamos a decir que ¿sabes qué? Que me volví a encontrar con esta morra y que pues ya mi esposa no me gusta porque pues ya haz de cuenta que...
2: Que regresas con la que andabas acá en malos pasos, de borrachote.
7: Así mero, Panita. Es que yo ya me calmé,

0: Yo soy un hombre ya de hogar, yo nomás me dedico a mi trabajo, mi esposa, mi hija, y que el mundo ruede, pero le voy a decir que no, que pues que yo quiero volver a, que porque pues a la vida loca.
1: Ella ¿cómo se llama tu mujer, la con la que estás casado ahorita?
0: Ah, mi esposa se llama Angélica.
1: Angélica, ¿y la ex?
0: Mi ex se llama Merari.
1: Entonces regresas con Merari.
0: Regreso con Merari.
1: Ok, entonces digamos que ya perdiste el amor por Angélica, ya está descuidada, le platicas los defectos, la vida hizo que te encontraras con Merari y Soquito Loki. Y también pues ahí le aumentas es. Que pues obviamente también vas a regresar un poquito a la tomadera, ¿no? Porque con ella te la pasas más chido, que es lo que a ti te gusta.
0: No, de hecho, le voy a decir, Panita, que aquí estoy ahorita, afuera de la casa echándome un caguamón, y que ya es el segundo caguamón que llevo, porque ahorita le voy a decir a mi esposa que se vaya de aquí de la casa y que pues me voy a traer a la otra.
1: Ya está. Listo, vámonos, señores, marcamos, las bromas están en el Panda Show.
2: Bromas.
3: Saludos, Panda, saludos, un abrazo a todo tu equipo, y pues aquí andamos desde la Ciudad de México con el trauma desde aquella broma en el 2012, en la de broma a un radio escucha. Vale, abrazo, bye.
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4: Excelente. Listo, Chucho, con todo.
0: Ya está.
7: Bueno.
0: Buenas noches, madre, ¿qué andas haciendo?
7: Hola, Chuchito, pues aquí estoy acostada viendo las noticias.
0: Está bien, madre. ¿Y usted cómo ha estado?
7: Bien, pues ahí ¿sí? Con mi dolencilla de las patas, pero fíjate que Chucho, esta Cecilia me mandó una medicina y ya me siento mejor del estómago.
0: Ya, pues está bien, madre. Está
7: no, es
0: muy
7: que
0: bien.
7: Casi no comía y ya ahora sí ya como algo.
0: Está bien, madre. Oiga, ma, pues ya ve que yo nunca le hablo a esta hora, ¿verdad?
7: ¿Eh?
0: Le hablaba porque, pues, pues, le quería platicar con usted.
7: ¿Eh?
0: Pues ya ve que ya tengo, pues, ¿cuánto tengo ya de casado? Tengo como unos 3 años.
7: Sí.
0: Lo que pasa es que tengo un problemita, ma.
7: ¿Sí, de qué, hijo?
0: Lo que pasa es que haga de cuenta que, pues, me volví, la otra vez fui a comer a un restaurancillo y me volví a encontrar a la Merari.
7: Ay, Dios mío.
0: ¿Qué pasó, ma?
7: No, ¿para qué quieres eso?
0: Pues es que ese es el problema, ma, que era de cuenta que pues me la volví a encontrar y pues sentí algo raro dentro de mí, ¿me entiendes? Pero pues yo ya estoy casado, ma, entonces pues, y ahorita estaba pensando, de hecho, ya ve que también tengo 4 años que no tomo ya.
7: Sí.
0: Y pues ahorita me estaba echando un caguamón, ma. Bueno, ya este es el segundo.
7: Oye, pero pues dicen que ella anda igual de borracha.
0: Es que, ma, también le voy a decir, ese día que yo estuve con Merari, ahí, ma.
7: ¿Sí?
0: Pues es que ese día que me la encontré, me eché unas chelas ahí, me dijo que quería tomar, y yo le dije, no, pues ya es que ya no tomo. Me dijo, pues échate una conmigo, y me tomé una chela. Y pues fue el reencuentro, haga de cuenta que pues me acordé así de la vida de antes que llevaba y pues me gustó. Pero pues yo le hablo a usted, ¿verdad? Porque pues usted es mi madre y pues yo no quiero que al rato pues la que piense la gente, la otra gente ya no me importa a mí. Yo nomás le hablo a usted para platicarle, ¿verdad? Para ver qué piensa usted, porque pues haga de cuenta que pues usted es mi madre, a mí me corresponde decirle a usted nada más, ¿me entiende? Pero pues es que Angélica ya también, ma, haga de cuenta que desde que tuvo Angélica ya quedó bien gorda.
7: Pues sí, pues
0: yo no
7: sí,
0: pensaba que las mujeres
7: y más de las niñas engordó mucho.
0: No, ma, pues es que ya huele muy mal también.
7: Ay.
0: Yo pensaba, pues haga de cuenta que yo no pensaba que cuando ya se tenían a los hijos pues se ponían así gordas.
7: Pues sí, pues así se pone uno, ni de las niñas más.
0: No, está canijo, madre, pero pues ahorita me estoy echando ya un caguamón y es que haga de cuenta que yo pues la voy a dejar, Angélica, ma. ¿Pero qué piensa usted? ¿O
7: pero
0: qué?
7: ¿Cómo, hijo? ¿Cómo?
0: Pues sí, la voy a dejar, ma. De hecho, ahorita me estoy echando un caguamón para entrar aquí a la casa y correrla, porque pues me voy a traer a Merari para acá.
7: Ay, pues, Chucho, ¿cómo crees, hijo?
1: Sí, ma, pues es que usted sabe lo que pasó con Merari, ¿no, ma? ¿Se acuerda?
7: Sí, hijo, pero ¿cómo vas a correr a tu esposa?
1: Pues es que me la quiero traer para la casa, ma.
7: Ay, Chucho, ¿pero cómo?
1: Pues mire, le voy a hablar las cosas como son, ma. Lo que pasa que, como ahorita le decía, pues Angélica pues no cocina bien, ma. No lava bien la ropa. Y pues tenemos a la niña, pero... Ah, pues ¿cómo le digo? Pues le huelen los pies. El otro día, yo llegué del... bien cansado, ¿eh? Y pues llegué hacia dormir. Entonces que me da un beso. ¿Y qué cree que pasó, ma? ¿Qué cree que pasó? Que me vomito. Había comido pescado y no se lavó la boca y... No, hombre, dio una guacareada.
5: ¡Ay, qué asco!
1: Y, pues, como le decía, me reencontré con la mera. Y, pues, pisteamos, echamos chela y... Y, pues, pasó lo que tuvo que pasar. Y, pues, es bien diferente, ma. Entonces, pues, lo que yo pienso hacer es sacar de la casa a Angélica y traerme a la Merari. Y yo quería pedirle de favor que, pues, cuando le llame la Angélica, pues le explique que una mujer, pues, tiene que bañarse.
7: Ay,
1: ¿no, ma?
7: Dios mío, ¿pero cómo? No puedo yo pensar eso, hijo. Y la niña, pues, ¿cómo vas a...? Ay, no.
0: ¿Pero por qué dice que ay, no, ma? Pues, así es la vida.
7: Pero, nomás ponte a pensar, la Mary... Otra vez te va a hacer tarugo, otra vez va a andar en lo mismo. ¿Y sabes qué va a pasar? Que te vas a hacer bien borracho como ella de vuelta.
0: Pues es que ella, sabe cómo vivir la vida loca, ma, y eso es lo importante también.
7: Y luego, ya no vas a la iglesia, pues todo se te hace fácil. Pero una esposa es una esposa, es muy diferente a una mujer así. Porque ella no te tiene respeto, ¿por qué? Porque no es tu esposa. Ella se puede ir con otro fácil, meterse con él.
1: ¿Sí voy a la iglesia? Paso todos los días.
7: Pues no, que ya no vas.
1: No, en la troca paso y ahí, pues, sigo mi camino.
7: Ah, pues eso qué es, sí. Ay, Dios mío.
0: Sí, ma, ¿cómo ve? Yo, pues, así está la onda, entonces, pues no, Angélica, no, ma, ya quedó bien gorda. Así se lo digo, está muy gorda y pues ya así gorda, no me gusta ya gorda. Y pues Merari, pues usted la conoce, es una muchacha muy guapa, muy cocina muy rico y pues por eso le hablo y le explico a usted, pues para que si alguien le cuenta ya usted sepa que yo le dije.
7: ¿Pero qué le vas a decir, Angélica? ¿Cómo lo vas a decir? Nomás ya vete.
0: No, pues hasta voy a llegar, por eso me estoy echando un caguamón para agarrar valor y llegar y correrla y decirle que se vaya,
7: ¿Y ahí está su papá contigo?
0: Pues sí, ahí está el suegro en su cuarto, pero pues ahorita yo los voy a correr y pues como quiera.
7: Ay, ¿cómo crees?
0: Pues ya ve, ma, uno que es canijo.
7: No.
0: ¿Cómo ves?
7: ¿Cómo vas a hacer eso?
1: Por eso le estoy avisando, ma, porque estoy seguro que la Angélica le va a hablar luego. Y pues usted le diga, pues eso le pasa por cochina, mija. Y no lavarse la boca ni las axilas. Porque
7: ay,
1: el otro
7: no
1: día, es que el otro día, ma, mire, de verdad, se lo juro. Por la iglesia que paso todos los días y saludo. O sea, en las axilas. ¿No creerá que se hizo unas trenzas por no rasurárselas?
7: Ah.
1: No me digan. ¿Usted se rasura las axilas, jefita?
7: Cuando estaba joven, sí.
1: ¿Y
7: ahorita
1: no?
7: Ya no, porque ya ni tengo nada.
1: No, pues rasúrselas, ma. Porque
7: pero
1: una
7: ahorita
1: mujer
7: ya
1: tiene...
7: no tengo nada, ya no me sale nada. Pues ya estoy un viejo.
1: Pero sí se lava las axilas,
7: joven,
1: ma.
7: Sí.
1: ¿Sí se las lava?
7: Pues claro.
1: ¿Y se lava la boca?
7: Pues claro.
1: ¿Cuántas veces al día, ma?
7: Pues por lo menos una, lo jodido. En la tarde, pues
1: eso,
7: para irme a dormir.
1: Eso es lo que tiene que decir la Angélica, ma. De jodido una vez, lávese la boca. Y de joven uno tiene que rasurarse las axilas, ma.
0: Pues sí, ma, ¿cómo ves? Tiene uno que asearse y todo eso.
7: Ay,
0: pues entonces, ¿qué? ¿Cómo ves, ma? ¿Qué? Y porque ya me voy a animar, si quiere dejo aquí el teléfono para que usted escuche cómo la corro.
7: Ay, no, yo no quiero ni oír. No. ¿Cómo crees?
0: ¿Por qué, ma?
7: No. Pues, ¿cómo la vas a correr? ¿Cómo?
0: Pues así, con la boca, puede entrar y bien prendido.
7: No,
0: ya...
7: hombre, estás loco, no. ¿Cómo crees? ¿Dónde vas a echar tu hija a la calle?
0: No, nomás Angélica, porque mañana la voy a traer a Merari en la mañana.
7: Ay, y luego la vas a meter ahí, no, hombre.
0: Pues como quiera, yo compré la casilla, ma.
7: No. No puedo yo pensar eso, no puedo, la verdad, no.
0: Pues así es la vida, es que está bien gorda, ma, no me gusta ya.
7: ¿Y eso qué tiene?
0: Yo no pensaba que las mujeres se ponían así de gordas cuando parían un hijo.
7: ¿Y eso qué tiene que esté gorda?
1: Pues nada, ma, pero...
7: Yo estaba más gorda.
1: Pues no es que sea irrespetuoso, ma. Digo, no es que sea despectivo con la mujer, ma, pero cuando yo me junté con ella, pues estaba bien, pues bien curvilínea.
7: Sí.
1: Y pues ahora, pues ni pollo rostizado ni nada, ma. Y pues cuando me preguntó de mi hija, pues Merari iba a ser su mamá y hablé con ella.
7: Ay, Dios mío.
1: ¿Por qué Dios mío, ma?
7: ¿Cómo le vas a quitar a la niña?
1: Pues es mi hija.
7: Sí, pero pues ella tiene más derecho porque es su madre.
1: ¿Yo también tengo derecho?
7: No, vas a ser un despapá y tú con tu vida.
1: No, mami, yo le aventé el roofing. Si no le hubiera aventado el roofing, entonces ¿cómo hubiera traído la niña?
7: No, pero no.
1: Entonces, pues yo necesito que me apoye, ma. Tenemos que hacer un solo bloque.
7: ¿Para los papeles que te está arreglando?
1: Pues eso sigue en curso.
7: Sí, pero ya no te va a arreglar nada.
1: No, sí me va a arreglar, pues.
7: No, ella nomás les dice que ya no y ya.
1: No, pues no ve que ya salió la nueva ley de Herodes aquí en Estados Unidos para que arreglemos. Ya con la ley de Herodes, ya fregamos, ma.
0: No, ma, fíjate, la otra vez me encontré con Merari y ella, pues se veía bien bonita, ma.
7: Pues sí, por lo malo. Mira, dice la Biblia, la mujer extraña te habla con salamería y te convence con tu boca, pero al final te amargará la vida. Así lo dice el libro de Proverbios. Claro,
0: no,
7: que
0: se ve
7: solito el mero diablo.
0: Merari, su cuello, sus pies, sus sobacos huelen a rosas, ma. No. Esa es la diferencia.
7: Ay, no, yo no.
0: ¿Sabes, no?
7: No puedo yo pensar eso que hagas.
0: Pues ya se está acercando la hora, ma. Ya estoy más prendido y más animado.
7: Ay, Dios mío. Si tú ya no te tomabas nada, hombre, ¿por qué haces eso? Para que te vuelva el dolor.
0: Ella me dijo que me echara una esa vez y pues ya.
7: Pues sí,
0: me metió el alcohol otra vez.
7: Pues
0: y
7: sí,
0: ya.
7: Pues el diablo. ¿Y sabes qué vas a acabar tú con ella? He hecho un alcohólico igual
1: no,
7: que ella.
1: Ma, ¿sabe por qué tomo y por qué volví a tomar, ma? Porque es como ir a la iglesia y pues tomar poquita agua bendita.
7: Ay, ¿tú crees que eso?
1: No, pues es que uno se siente transformado, ma, se siente uno bien.
7: Entonces, ay, no, Chuchu, ¿cómo vas a correr a tu esposa de la casa?
1: Pues,
7: eso no pienso yo cómo.
1: Ma,
7: ¿cómo
1: pues
7: crees?
1: Es que no he podido olvidar a la Merari.
7: Pues sí, pero esa es mujer mala, es mujer de la calle. Es mujer que en cualquier momento te hace tonto.
1: No,
7: es mujer que no.
1: No me le falta el respeto, no me le diga mujer de la calle, ma.
7: Pues esa no tiene ningún respeto.
1: Es su nuera.
7: Ay, no, hombre.
1: Y va a cuidar a su nieta.
7: No, yo jamás de la vida quiero ni conocerla siquiera.
1: Quiero que me prometa una cosa.
7: No.
1: Le quiero pedir un favor, mamá. Por favor, ponga la mano en su corazón. Y dígame que va a respetar como nuera a Merari.
7: Ay, pues nomás a mí no me la traigas aquí, ¿no?
1: No. Necesito, yo ocupo que me lo prometa.
7: No, hijo, no, yo no, a ti no. Porque tu esposa es Angélica, no Merari.
1: No, pero pues también viví 6 años con Merari, ma.
7: Sí,
1: yo ocupo que me lo prometa, que la va a respetar como nuera. Prométamelo, ma.
7: Ay, no. A mí no me la vayas a traer aquí nunca. No, yo no.
1: ¿Y por qué no?
7: ¿Por qué no?
1: ¿Y por qué sí me recibió la Angélica ya?
7: Porque ella es tu esposa.
1: ¿Vos también esta va a ser mi esposa?
7: No.
1: Mire, ya Angélica me arregló a mí. Y yo con la ley de Herodes voy a arreglar a Merari.
7: Ay.
1: ¿Y verdad? Y con eso, cuando uno tiene familiar directo, yo la puedo arreglar a usted. Esa es la ley del tinga tinga. Y la voy a arreglar.
7: Ay.
1: Y va a poder venir a los Estados Unidos y visitarme, ver a su nieta y a su nuera Merari.
7: Ay, no, hijo. No, porque yo conozco la palabra de Dios y yo no voy a hacer eso. Yo sé que eso que vas a hacer es pero un pecado grande dejar a tu esposa. Pero, ¿y tú crees que te va a ir bien así? No, ni te va a ir bien, ni vas a estar bien, y los que te vas a buscar van a ser puros problemas. No. Piénsalo y verás. Piensa adelante, no nomás por el momento. No.
1: Pues ya lo pensé mucho, ma. Yo la verdad lo que quiero es que me apoye. Porque ahorita que entre a mi casa y hable con Angélica, ma, pues
7: no.
1: Sí se va a poner la cosa bien dura, pero bien dura. Y por eso ocupo que, pues, cuando le llame para atrás y usted me apoye y
7: ¿sabes qué va a hacer Angélica? Te va a poner una demanda y te va a quitar hasta la casa y de todo lo vas a tener que pagar. ¿Cómo crees que vas a meter a esa mujer ahí?
1: Pues es mi casa también, es por
7: no,
1: mi felicidad.
7: Pero ella se la puede quitar.
1: ¿A poco no prefiere verme feliz que infeliz?
7: No, pues es que no, pues ¿para qué te casabas si no la querías?
1: Pues, madre, a mí me gusta el piste y pues yo soy pecador, ayúdeme a pecar, madre. Se lo estoy diciendo de frente.
7: No, Chucho, pues tú sabes y tú conoces la palabra de Dios, tú sabes que eso es pecado.
0: Entonces, ¿cómo ve, ma? ¿Cómo ve, pues, la otra?
7: No, pues veo.
0: Está fea la situación. Ya, ya la voy a correr, ya es para que escuche.
7: Ay, no, no, yo no quiero oír nada.
0: No me vaya a colgar, ma.
7: No, yo no quiero oír nada.
0: ¿Cómo, oiga, ma?
7: ¿Cómo vas a correrla, hombre? Y ahorita la vas a correr a medianoche, sí. No, no.
0: Mira,
7: no.
0: Amá, amá, yo quisiera contarle algo íntimo de Merari. ¿Mm? Merari tiene un cuerpo hermoso.
7: Pues sí, pero no es tuyo, es de muchos.
1: No me le falta el respeto, ma.
7: Pues así es. Poco te estoy mintiendo.
1: Pues sí.
7: Y yo sé cómo. Ya a mí me han platicado cómo anda y cómo es eso.
1: Es que le voy a decir cuál es la cosa, ma. Es que Merari es el pecado. Y pues yo soy pecador. Merari es la tentación.
7: Pues sí, por eso
1: y pues
7: debes.
1: Yo soy tentador.
7: Por eso debes de alejarte de ella. Por eso.
1: No, ma, no. No. ¿Sabe lo que hizo Merari por mí? Se lo voy a decir a Plata.
7: ¿Qué?
1: Se puso un tatuaje. Un tatuaje.
7: Pues fíjate, ahora está tatuada, tú sabes bien que eso es pecado también.
1: No, madre, yo pa todo es pecado para usted.
7: Pues los tatuajes es pecado. Y el libro de Levíticos, todo lo que dice ahí.
1: No, entonces ir a orinar, a hacer pipí también es pecado.
7: No. Pero ponerte tatuajes es pecado.
1: Hacer el amor también es pecado, mami. También es pecado, madre.
7: No, dice el libro de Levíticos. No te hagas rayaduras a navaja, ni tatuajes con tinta, ni. Porque eso, el cuerpo es templo del Espíritu Santo y no puedes andarte poniendo rayaduras ni tatuajes.
1: ¿Ni rayaduras ni enmendaduras como una tarjeta?
7: Pues no.
1: Ay, madre. Pues, ¿sabe? ¿Quiere que le diga que se tatuó? ¿Qué se puso, Merari?
7: ¿Pues qué?
1: Se puso una leyenda hermosa. Creo que también viene en el libro. Usted la debe de conocer bien. Y dice cómo se oye el Panda Show, que es una broma.
5: ¡A toda máquina! ¡Fue broma!
7: ¡Sigue jodiendo!
6: ¡Doña Orte, están las bromas del Panda Show! ¡No es cierto!
7: ¡Por el amor de Dios!
6: ¡Sí, sí, sí, sí!
7: ¡No, cómo usted!
6: ¡Preciosa Hortensia, es una broma de Jesús que está en Dallas!
7: ¡Ay, no, señor! ¿Cómo va a correr a su esposa tan bonita?
6: Oiga, Horte, y aparte también era su hijo y era yo, los dos estábamos hablando al mismo tiempo. O sea que yo me hice pasar por su hijo y Jesús era su hijo. O sea que no distinguió cuál era cuál.
7: ¡Ay, no! Pues usted está nerviosa. ¿Cómo va?
6: Ay, doña Hortensia preciosa. Oiga, y me entró la curiosidad, ¿desde hace cuántos años no se rasura las axilas entonces, ma?
7: ¡Ay, qué vergüenza!
6: Usted me lo dijo, porque en esa parte era yo. O sea, yo le pregunté porque le estaba. Su hijo le dijo que uno de los problemas era porque no se rasuraba la axila.
7: Ay,
6: después está entré
7: bonita,
6: yo.
7: Mi nuera, ¿cómo cree? ¿Cómo Ay. Cree que yo voy a querer que eso haga? No.
6: A ver, doña Orte preciosa, aquí está Jesús, su hijo, todo fue una bromita. Chucho,
7: Ay.
6: Dile por qué la bromita, mamá.
0: Ay. No, ma, ya, Irema, yo tengo ya rato escuchando esta estación de radio, el Panda Show, tengo unos 6 años, y siempre he querido Dios hacerme la broma, y yo decía, pues, ¿a quién se la hago? Se la voy a hacer a mi mamá, y luego tuve que meter a Merari, y ahorita Angélica me dijo, ¡ay, otra vez que se vieja! Pero, pues, nada más, era una broma.
7: ¡Ay, Dios lo quiera! Ni Dios lo quiera, pero ni Dios lo quiera.
1: Sí,
7: no,
1: fue una bromita nada más.
7: No,
1: ¿Verdad que no se enoja conmigo, mamá?
7: Ay, no, pues sí, es una Ay, no.
1: ¿Verdad
7: no,
1: que soy
7: no,
1: su consentido,
7: no.
1: mamá?
7: Le juro que hasta sentía que se me hundía en la cama.
6: ¡Señora! Entonces, si se hundía en la cama, eso es del diablo.
7: No, es que sentía así, es que no, ¿cómo va a dejar esa muchacha tan bonita o y a la niña mejor, tan hermosa?
6: A lo mejor si se estaba hundiendo en la cama es que se aventó un gasecito, entonces.
7: No, mire, yo hasta les enseño, yo acabo de ir para mi tierra, para Michoacán, y allá les enseño la foto de mi nuera. Ahí donde cuando se casaron y les digo, miren, ay, qué muchacha tan bonita, ay, qué niña tan hermosa, y ay, no puedo yo pensar.
6: Oiga,
7: eso, no, ni
6: dos. ¿Y la Merari no está bonita ni hermosa?
7: Ay, no.
6: ¡Ay, no!
7: No,
6: mi
7: jefa
0: no la quiere, panda, no la quiere para nada.
7: No, no, ya no. Es una huesamenta, eso no.
6: Ay, doña Hortensia preciosa, es una chulada de mujer. Le mandamos un beso.
7: Ay, no, es que enorme. No, yo quiero mucho a mi nuera. No. Mire, yo tengo, ya no sé ni cuántas nueras, 4, 5. Pero acá tengo 3. Bueno, son 4. Pero con todas, yo, para mí son... Hasta una de mis hijas me dijo la otra vez, tú quieres más a tus hijas que a mí. No, ¿cómo las voy a querer? Y no puedo querer más a mis nueras que a mi hija, pero las quiero como si fueran mis hijas. Y mire, lo que a mí me dolía era que cuando estaba con esa mujer, él tomaba igual con ella y ella no crea que ha cambiado, ella sigue con su tomadera y dije, ¿cómo que...? Y se puso bien malo.
0: No se preocupe, nada más hice la bromita, ma. Usted sabe que yo ando acá echándole ganas.
7: Ay, no, dije, ¿cómo? Y dice, ahorita los voy a correr. ¿Cómo los va a correr? ¿Cómo te va a echar a la niña a la calle? Ay, no.
6: Señora preciosa, le mandamos un beso desde Dallas, allá su hijo Jesús. Ay, nosotros desde la Ciudad de México. Jesús, dile a tu mami cómo se oye el Panda Show.

0: 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Vamos a un corte comercial.
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3: 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Estamos en todas las plataformas. Estoy de vuelta contigo en este martes 6 de octubre del 2026 por La Mejor FM. Estamos en cadena y por la aplicación de Claro Música. Si quieres broma, entra al pandazambrano.com y ahí encuentras toda la información. Tengo a Eric. Buenas noches, ¿cómo estás?
4: Bien, ¿y tú?
3: Bien, a toda máquina, como todos los días. Gusto acompañarte en el Panda Show. ¿Para quién la bromita?
4: Para mi suegra.
3: ¿Cómo se llama?
4: Nancy.
3: Oye, ¿pero andas de novio o ya vives con la hija?
4: No, somos hasta apenas novios.
3: ¿Cuánto tiempo con la hija?
4: Ya llevamos un año, 6 meses.
3: Ah, pues ya un ratito. ¿Y cómo se llama ella?
4: Ella se llama Claudia.
3: ¿Y qué bromita para Nancy?
4: Pues le vamos a decir que ella ya es mamá y que yo no me puedo hacer responsable de él porque voy a ir de viaje y así.
3: ¿Que ella ya es mamá? ¿Cómo está el negocio?
4: Sí, le voy a decir que como ya me he quedado en su casa y así, pues ha habido tiempo que pues entre ella y yo pues ya hemos tenido quereres y hace un tiempo ella me comentó que andaba ya embarazada y así, ya hicimos estudio, ya salió que sí.
3: Ah, que va a ser mamá.
4: Ah, sí, que va a ser mamá.
3: Ah, yo te entendí que es mamá, yo dije, a ver, no. ¿Cómo? Ok, ok. Entonces, no. Digamos que Claudia vive con su mamá.
4: Ajá.
3: O sea, tú eres un chico aceptado, ya te quedas incluso a pernoctar, a dormir en casa de Claudia.
4: Sí,
3: sí. Oye, ¿y dónde te duermes cuando estás de metiche ahí?
4: Con ella ya dormimos juntos.
3: ¡Ah, neta! ¡Qué modernos!
5: ¡Oh, Dios!
3: ¿Y qué? ¿Está lejos la recámara de la suegra?
4: Sí, sí está lejos.
3: O sea que pueden hacer ruido y relinchar el catre a gusto, ¿o no?
4: A veces, porque tenemos al lado el cuarto de su hermana.
3: Ah, no, no, no. Entonces hay que tener mucho cuidado, mi rey, mucho cuidado. Ok, entonces la idea es de que Claudia está embarazada. Ya llevan más de año y medio juntos, pero que no puedes hacerte responsable.
4: Porque le voy a comentar que como voy a salir de viaje, ya le había dicho a mi novia que iba a salir de viaje, que como sabe que ya estudié y así, que ya voy a trabajar para allá, pero que quería dejar entrar las cosas, porque yo a mi novia le dije, cuídate, protégete, ella nunca quiso, y pues yo soy chavo y quiero vivir mi vida y me voy a ir.
3: Y hablando de chavos, ¿qué edad tienes, Eric?
4: 21.
3: Ah, no, sí, entonces no puedes tener una responsabilidad de esa calaña, ¿no? Oye, ajá. ¿Y supuestamente te irías a trabajar a dónde?
4: A Guanajuato, porque como ellos saben que allá tengo familia, pues me voy para allá y cosillas así.
3: Ok, entonces, se supone que esta Claudia ya está enterada, entonces tú quieres platicar con Nancy y decirle a la señora, oiga, pues no sé si ya se lo dijo su hija, pero está embarazada, y de ahí... Pues todo lo que está resumiendo, ¿no? De que yo le dije que se cuidara, yo me estuve cuidando, estoy muy chavo, tenemos planes. Ok, está bueno. Marcamos por línea pública o privada. ¿Qué onda, carnal?
4: Oye, nada más lo que si me llega a decir que mi suegra que le pasa a mi papá o así, o alguien de mi familia, pues yo voy a decir que no estoy en mi casa, que estoy en casa de uno de mis tíos. Okay. Ahí puedo interactuar así como
3: que. Va, ¿qué tío quieres que me ponga?
4: No, pues dices que eres un tío de distrito.
3: ¿Que me llamo cómo?
4: Que te llamas Eduardo.
3: Ok, ¿y la relación es por el lado de tu papá o de tu mamá, el tal Eduardo?
4: Por el lado de mi mamá.
3: Ok, ¿que se llama tu mami?
4: Mi mamá se llama Laura.
3: Ok, me parece perfecto. ¿Qué te dedicas, Eric?
4: Yo Me dedico a la guerra en el tianguis, vendo ropa mexicana.
3: Ah, mira, las paquitas.
4: Sí.
3: Mira, qué chido. Pásale, pásale, lleve, mire, de marca original. Se lo estamos llevando y promocionando este día, lléveselo. Ok, número privado público, ¿cómo le hacemos para la llamada?
4: Yo marcaba o yo le agregaba la llamada por tal motivo que ya no contesta otro número. Entonces yo decía que yo la...
3: Ah, ¿quieres hacer llamada de tres?
4: Ajá.
3: Ok, perfecto. Pues digo, esto tiene más lógica para que ella se enganche chido. Bueno, pues recuerda que tienes que echarle ganas. Yo voy a estar apoyándote en caso que se necesite. En directo desde el Panda Call Center. 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Listo, márcale, márcale.
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4: Buenas tardes, ¿cómo estás? Lo que pasa es que pues de que ya estoy, ya estudié y así, pues a lo mejor ya me voy a trabajar para allá a Guanajuato.
10: ¿Y eso?
4: Pues ya me salió la oportunidad y pues quiero cambiar todo eso de mi vida, ¿no?
10: Ya.
4: Lo que pasa es que pues en un tiempo para acá, Naomi se ha como sentido mal y así, ¿sí me entiendo?
10: ¿Por qué me dio mal de qué?
4: De que le duele el estómago, cosillas así.
10: No, y luego, ¿por qué
4: a mí
10: no me ha dicho nada?
4: No, pues no sé, será por pena, no sé cómo ella sienta, no sé.
10: Te digo, a mí no me ha dicho nada.
4: Ya. Yo pensé que ya le había dicho o algo así.
10: No me ha dicho nada.
4: Como ya, lo que pasa es que pues ella ya nos fuimos a hacer unos estudios y pues ya está embarazada.
10: ¿Cómo?
4: Ya está embarazada y pues ahorita como me voy a ir y así, pues... Quiero ver si me la puede cuidar y cosas así.
10: ¿Cómo que ella se embarazó y por qué a mí no me ha dicho nada ni tú?
4: No, pues por eso ahorita le estoy marcando porque ya me...
10: Se le va a... Ay, ¿cómo que te vas a ir? ¿Por qué te vas a ir entonces?
4: Es que me salió la oportunidad y yo también le decía, ya sé que protegernos y así.
10: Ay, no, ¿y por qué no viene tu mamá a hablar conmigo?
4: No, pues no sé, bueno, es que por eso les marcaba para ver.
10: ¿Para ver qué? ¿Pero qué quieres ver?
4: No, pues eso es que pues le quería pedir el favor, que si se puede hacer cargo de verla y cosas así.
10: ¿Quién, yo?
4: Sí.
10: ¿Yo me voy a hacer cargo?
4: Pues sí, porque...
10: No, pues estás pero bien loco, porque yo no se lo hice, mi chito, ¿eh? No, estás loco, aquí vienes con tu mamá y me lo atraes y para hablar, ¿cómo te vas a ir y vas a regar a ti a mi hija?
4: Pues sí, yo quiero ver si hay algún inconveniente o algo así.
10: No, estás loco, ¿cómo crees?
3: Hijo, no,
10: no, yo quiero aquí a tu mamá.
3: No te hable así.
10: Yo no te voy a decir
3: que no te hable de esa manera.
10: No te voy a decir que te cases con mi hija, pero sí te voy a decir que sí te hagas responsable, porque yo no te lo hice, ¿eh?
4: No, pues sí, lo que pasa es que sí, ya estoy más para allá que para acá. Y así lo que tenía pensado fue de irme y así.
10: No, estás loco, ¿cómo crees? No, yo quiero... Yo quiero hablar con tu mamá, si no, para que me lleven a Yumi a tu casa para hablar con tu mamá.
4: Vamos, es que la otra, pues estoy con mi mamá, estando con uno de mis tíos aquí, hasta la estoy escuchando.
10: No, ¿cómo crees? No, estás pero bien mal, ¿eh? Te lo digo.
4: No, pues...
10: No, que tienes que hacer responsable, ¿cómo que no te vas a hacer responsable?
4: Es que ya me voy.
3: Y... Además, pídele a la señora que no te hable así, primero libertinaje ahí dándote... posada y quedándote a dormir ahí poniéndote...
10: No, yo no le di posada de nada, porque le dije a Mica que yo no lo quería aquí.
3: Señora, mire, soy Eduardo, soy el hermano de la señora Laura, y mi sobrino Eric está aquí conmigo, me está comentando la situación, no tengo el gusto de conocerla, pero por favor no le hable de esa forma. Creo que hay...
10: No, sí, ¿cómo crees que no? A ver qué fuera su hija de usted.
3: Mire, lo entiendo perfectamente, él ya me puso al tanto de todo... Pero pues en este año y medio que llevan de relación, pues también es lo que yo le decía a Eric, oye, pues ¿cómo te quedas a dormir en casa de la señora y en casa de Claudia? ¿Cómo te quedas a dormir?
10: No, porque pero incluso, una cosa es que yo le haya brindado la
3: pues
10: confianza.
3: Pues sí, señora, pero permitirle dormir, permitirle dormir incluso en la propia recámara de Claudia, pues tienen 21 años, por favor, pues le deja las puertas abiertas. Son
10: no,
3: jóvenes.
10: Pero ya no son unos niños chiquitos, ¿eh?
3: No.
10: Y aparte de que ya no son unos niños chiquitos, yo le dije a Didier que no se quedara en mi casa. Te lo dije muchas veces.
3: Comparto con usted, no son unos niños chiquitos. Entiendo también que hay una corresponsabilidad, pero lo que le trata de expresar mi sobrino también es lo correcto. Tiene 21 años, tiene planes, se va a ir a vivir a Guanajuato, está apoyado por la familia, pero no, el obligarlo a que se quede para pues mantener o el vivir con alguien que pues igual y no ama, eso no sé, se lo tendría que preguntar. A ver, Eric, ¿sigues amando a Claudia? Díselo a la señora, también está en su derecho. Dile lo que
4: no,
3: me dijiste.
4: Sí, sí la amo, pero pues el problema es que se me trae, que ya lo tengo así más listo que nada.
10: No, pero eso se llama irresponsabilidad. Ajá, y yo te lo dije. Entonces, tu mamá, por eso tu mamá te lo dijo también adelante de Claudia. Ajá, que no quería que hicieran tus tonterías hasta que no terminaras tus estudios.
3: No, y aparte yo lo que sí quiero decirle y compartirle lo que yo platiqué con Eric es que, señora, se tiene que hacer responsable. O sea, si no quiere estar viviendo juntos, formar una familia, tiene que hacerse responsable. Esté en Guanajuato, esté en Michoacán, esté acá en el Distrito Federal, en Tijuana, en Monterrey, donde esté, o sea, su destino, tiene que hacerse responsable. Porque sí,
10: exactamente.
3: Digo, su hija inmoral, recibiéndolo en la recámara y aparte no queriendo protegerse, bueno, ya es una cuestión de usted. Porque según me dice Eric, y aquí está, que él insistía en protegerse. ¿O no, Eric?
4: Sí, aquí es.
3: Dile lo que te decía, ¿qué te decía, Claudia? Díselo a su mamá.
4: No, pues que no se quiera proteger, que no haya problema y cosas así.
10: No, pues no, ¿qué crees que no? Pero ahora te vas a hacer responsable. ¿Cómo te vas a ir y la vas a dejar aquí? ¿Cómo crees? O sea, yo no digo que te la lleves, pero sí que te responsabilices de tu bebé, porque ve...
3: Del niño sí se tiene que hacer responsable, señora. Pero yo creo que a fuerzas ni en los zapatos entra.
10: No, o sea, yo no lo quiero aquí a fuerzas.
3: O sea, ¿quiere la infelicidad de su hija, Claudia?
10: Sí, responsable.
3: Sí, se tiene que hacer responsable. Pero si él tiene planes y dice que incluso ya se va y todo... Yo he estado platicando aquí largo y tendido con él, no crea, ya también lo regañé. No,
10: no
3: me gustan este tipo de cosas.
10: No, es que... Le vuelvo a repetir, a ver, que fuera su hija.
3: Pues sí, señora, pero no
10: además,
3: es mi hija. Aquí
10: además,
3: al
10: final de cuentas, yo le voy a decir algo, bien cierto. Ajá, él tiene el teléfono de su papá. ¿Por qué no le habló a su papá para decirle? ¿Por qué me habla a mí y no le habla a su papá para decirle cómo para otras cosas y le habla a su papá?
3: Mire, no, yo lo desconozco. Yo creo que aquí Eric puede decir, pero me comenta que pues, el señor es bastante timorato, ¿no? No tiene criterio propio y creo que la relación... que ha tenido con ustedes bastante bien, bastante buena, de una apertura y por eso es que se atrevió. Yo también se lo dije, Eric, esto no se trata por teléfono, hijo. Tienes que ir a casa de la señora. Pero no quiere, no quiere porque también ahí hay un chantaje por parte de Claudia, su hijo.
10: Si usted es su tío y ya tiene una edad y tiene criterio, como dice usted, ¿por qué no mejor le dijo? A ver, ¿por qué no vamos con su mamá de Claudia y hablamos con ella?
3: Pues sí, pero ¿para qué quiere hacer un zafarracho de esto, señora? ¿Qué es lo que va a pasar? Posiblemente mi hermana Laura lo va a obligar. ¿Sí? A lo mejor
10: no,
3: lo obliga.
10: No, yo tampoco lo obligaría, ¿eh?
3: A ver,
10: yo tampoco lo obligaría.
3: Déjeme
10: pero
3: hablar,
10: yo no lo
3: déjeme
10: aquí
3: hablar,
10: en mi casa
3: por favor.
10: Ya,
3: déjeme
10: ya no
3: hablar.
10: Lo quiero aquí en mi casa, ¿eh? De una vez te lo digo, que yo ya no lo quiero aquí en mi casa.
3: Por eso, ¿me deja terminar la idea, por favor? Porque usted dice y es insistente de hablar con mi hermana Laura, sí, y va a pasar. Pero lo que va a ocasionar es que Laura va a obligar a Eric a que se junte con su hija.
10: No, y ya no quiero que se junten.
3: No, pues van a ser dos personas infelices. Ahora, discúlpeme que se lo diga, no tengo el gusto, pero usted provocó esto abriéndole los puertos a mi sobrino. Sí, a mí es mi sobrino, me apena y me duele. Pero que le haya abierto las puertas y decirle, permitirle que se quedara en su propia casa, en el propio cuarto recámara, junto con Claudia, por favor, eso no se hace. Usted dice mucho que mi hija y todo, sí, sí, pero yo no permito eso.
10: Yo tengo un hijo y tampoco lo iba a dejar ir a las 2 de la mañana si viene de una fiesta, ajá, y dejarlo ir.
3: Lo entiendo y se lo agradezco, señora, pero ¿por qué no le dijo, a ver, Eric, te quedas dormido en la sala, en el patio, en la cocina, te pongo algo? ¿Por qué permitirle que duerma en la misma cama con su hija? La carne es débil, señora. Usted es mujer, yo soy hombre. Y usted sabe que cuando el alpiste y el pajarito tiene hambre, ¿qué es lo que pasa?
10: No, que...
3: ¡Jóvenes!
10: No.
3: Usted le puso
10: no, es
3: la mesa puesta.
10: La verdad, eso no se vale, no se vale. Porque yo creo que le brindé toda mi confianza como para que él abusara.
3: No sé si sea abuso de confianza, no conozco la relación, pero que pertenecen a una familia churpia, sopenca, que no tiene principios y que no miden las consecuencias. Aquí están los resultados.
10: Aquí están los resultados. O sea, al final de cuentas, su papá de Claudia ya había hablado con él. Ajá, y ya, o sea, le voy a marcar para que le marque y que venga y vayamos allá a su casa de Eric para que hablemos con su mamá y con su papá. Porque no es justo.
3: A ver, pero las relaciones con el papá, con la mamá, con... Ahí yo ya no entiendo.
10: No, pero es mi hija y tengo que ver por qué todo esto que están haciendo ellos no se vale.
3: A ver, Eric, tú viniste a hablar conmigo, yo te estoy apoyando, hijo. Yo te lo dije, ve directamente a la casa de esta señora. Lo que está pasando es lo que no quieres que pase. Ya dijo que le va a hablar al timorato del marido, que van a ir a ver a mi hermana Laura. Y lo que no va a pasar, ¿cómo va a reaccionar tu mamá? Es lo que no querías. Es los resultados de estarte juntando con una familia que no tiene cerebro.
10: No,
3: los
10: que no tienen cerebro.
3: Una familia que no tiene principios.
10: La verdad no se vale que hayan abusado de mi confianza, porque no se vale. Tengo otras dos hijas, ajá, cual mis yernos no fueron así.
3: Y para todas sus hijas, a todos sus yernos, les pone el tapete listo. Quédate aquí en el cuarto de fulanita y perenganita. Es que, señor, un poco de criterio, por favor.
10: No.
3: Yo le agradezco que a mi sobrino no lo haya dejado ir a altas horas de la noche. En alguna ocasión se lo agradezco. De verdad, se lo digo de corazón, señora. Pero el permitirle que se quedara. ¿Qué criterio? A ver, señora, ¿qué criterio usted utilizó para decirle, mijito, quédate en mi casa, en la recámara con mi hija? ¿Qué criterio?
10: No, yo se lo dije.
3: ¿Para que no tuviera frío?
10: Yo se lo dije muchas veces.
3: Oye, pero lo está echando, pues no sé, ahí con la gata de su hija, para que maullen.
10: No.
3: Por favor, si usted a poco no estaba consciente que se iban a dormir en la misma recámara una noche, podrían pasar cosas. Recuerde que son dos jóvenes. Esos cuerpos se olfatean, no, se hacían.
10: No, y ahorita también voy a hablar con mi hija y ahorita voy a ir para allá para la casa.
3: Pero ya está. Ahora, yo por lo que escuché, creo que su hija Claudia no le ha dicho que está embarazada, ¿verdad?
10: No, no me ha dicho nada, nada.
3: ¿Qué falta de confianza? Lo bueno es que usted es muy buena madre. Imagínese, se enteró por mi sobrino que por su hija.
10: Le voy a decir una cosa. Ajá, o sea, ella no sabe cómo me voy a poner. Y ella lo sabe y Didier también lo sabe cómo me voy a poner.
3: ¿Cómo se va a poner?
10: Y al final del día, ajá, si ese niño se quiere ir, que se vaya. Yo no lo voy a obligar a que esté con mi hija. Mejor que se vaya y mejor que no venga. Yo voy a hablar con mi hija y que no se preocupe.
3: Yo creo que
10: no
3: es lo mejor.
10: Preocupe.
3: Cada quien con su golpe, como si fuera un asunto ahí de calle, Eric. Tú te quedas con tu golpe, la señora con su golpe. Ya mejor agradécele todo, Eric, porque de verdad, eso que te sirva como experiencia, hijo.
10: No, son unos tapaderas.
3: Que te sirva como experiencia.
10: Como familia son unos tapaderas. Que nada más tapan a su familia de ustedes, ¿eh? Porque no se vale que sean esa clase de gente.
3: Fíjate con quién te enredas, Eric. Chécate, nosotros somos gente trabajadora. Pero chécate nada más. Fíjate, esta señora, así como es, así sería Claudia. Igualita, no. Igualita.
10: No,
3: ignorante, inculta.
10: No, pues
3: pero tú sabrás qué hace, Eric.
10: Usted es más ignorante porque no veas nada más lo que está haciendo su sobrino y usted se lo aplaude como si... Qué bueno que ojalá y no se lo hagan a una de sus hijas.
3: Yo no le estoy aplaudiendo, señora. Yo solamente estoy interviniendo y estoy apoyando la situación. Yo le dije que yo mismo le dije a Eric, te tienes que hacer cargo del bastardo, nada más.
10: Ay, no es ningún bastardo, ¿eh? No es ningún bastardo.
3: Señora, si es producto de una relación solamente carnal y no del amor.
10: Déjeme que le diga.
3: Y no del amor.
10: Más bastardo de su sobrino.
3: Por favor.
10: Abusar de mi confianza.
3: Si su hija estuviera embarazada por una relación de amor basada en el amor, sería un hijo deseado. Como no es así, entonces es un bastardo.
10: No.
3: Inculta. No entiendo por qué los deja dormir.
10: Ay,
3: hijito, no te vayas, Eric. Quédate a dormir con mi hijita para que duermas calientito, mijo. Ay, dele de comer el pista al pajarito. Claudia, dale al piste, por favor. No puede ser. Eric, es tu problema.
4: Bueno.
10: ¿Qué pasó?
4: No, pues no, le quería comentar que pues que sí, la verdad, pues ella es la que no le quería cuidar y así, pues como que yo pues como que ya no quiero tener como cosas así con ella y cosas así. Del niño, pues sí me quiere hacer responsable y qué cree, ya le marqué a mi mamá y me dijo algo.
10: ¿Qué pasó?
4: ¿Cómo soy el Panda Show?
7: A toda máquina, Tontuela.
8: ¡A toda máquina!
10: ¡Vas a ver!
3: ¡No, si estás en las bromas del Panda Show, no es cierto!
10: ¡Vas a ver, Guillermo! Ahora que vengas, me las vas a pagar, ¿eh?

0: Oye, Eric, ¿cuántas noches te has quedado en casa de la señora Nancy?
1: Ya no las he contado, pero ya unas cuantas.
0: Y mira, Nancy, estás abriendo la cuevita de León, ¿eh?
2: No.
0: Esta broma puede ser verdad. Mucha confianza ahí para el buen Eric. Eric, dile, ¿por qué la bromita a tu suegra?
1: No, pues nada más para estar en cotorreo y así.
0: ¿Qué?
2: No, más bien es porque ya no te voy a dejar que te quedes aquí.
0: Que nada más por perro, ¿cómo no le entendí? Habla vaciadísimo este, va. Ay, señora, lo que pasa es que yo no sé, Nancy, cómo le entiendes a Eric, que de verdad habla horrible. Tremendo. Bueno, familia, y estuvo la bromita. Díganme cómo se oye el Panda Show.

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0: Y estoy de vuelta contigo en este 6 de octubre, noche de martes. La diversión la encuentras a través de la mejor FM en todo el país y también por la aplicación de Claro Música. 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Más bromas. Y tengo a Gerson. Hola, papá.
2: ¿Qué tranza, Pandita?
0: ¿Qué pasó, mi rey? ¡Qué gustazo desde Baja California! ¿Cómo andas?
2: Pues andamos aquí, mira, parqueaditos, listos para hacer la bromita. Nerviositos, bueno. Pero aquí andamos.
0: ¿Cómo anda el clima allá en Baja, en Ensenada, brother?
2: Oh, está bien agradable, aquí está bien agradable.
0: Qué chido, pues gracias. Vienes. Gracias por invitarme y gracias por estar en la mejor 103.3. Y la aplicación de Claro Música, ¿para quién la bromita, Gerson?
2: Es para mi prima política, la esposa de la prima de mi esposa.
0: Ok, ¿y cómo se llama ella?
2: Se llama Adilene.
0: ¿Ailene?
2: Adilene.
0: Adilene, ¿y ese nombre de dónde salió? ¿Qué onda? Está vaciado,
2: pues
0: ¿no?
2: Sé, ¿no? Es su mamá.
0: Oye, ¿qué bromita para Adilene?
2: Mira, resulta que hay que hacer un pago de un préstamo.
0: Ajá.
2: Y pues no lo voy a hacer porque estoy conductor de plataforma y ¿qué crees? El carro cayó en unos baches, se tronaron 3 llantas, me paró la policía y pues tuve que usar el dinero.
0: ¡Órale! A ver, pero ella está confiada de que tú vas a hacer esos pagos.
2: Sí, no, de hecho ella me está mandando mensajes porque el pago se tuvo que hacer desde ayer.
0: Ok, oye, ¿y estamos hablando de mucho dinero o de poco dinero? ¿De cuántos los pagos o qué?
2: El pago que tenía que dar ahora eran 12,000 pesos.
0: Ajá. Y ella lo está esperando.
2: Sí, ella está esperando el ticket de voucher, vaya.
0: ¡Órale! ¿Entonces le vas a decir que no se lo vas a depositar por los problemas que tuviste?
2: Así es, y pues sumado a eso, pues le llamé a mi esposa para avisarle, y pues mi esposa me corrió la chingada, y pues estoy desesperado, y pues opté por irme a casa de mi mamá vive en Mexicali, y Mexicali queda como 4 horas de aquí.
0: ¿Y Adilena dónde está?
2: Aquí no hice nada.
0: ¡Órale! ¿Estás listo?
2: Nerviosito, pero vamos a echarle a ver
0: pues
2: qué sale.
0: Pues vamos a pegarle, a divertirse, porque las bromas están en el Panda Show.
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0: Nervioso.
2: Algo. Bueno, Adilene. Oye, ando bien nervioso, bien sacado de onda, no sé qué pedo. ¿Por dónde empiezo? ¿Cómo decirte?
6: Ay, no me digas que no pagaste, ¿eh?
2: Es que la neta ahora me pasó de todo, no sé, la neta no sé qué chingados me pasó de todo. Caí en unos baches, se me tronaron unas llantas, me paró la placa y pues tuve que agarrar algo de ahí, le comenté a Alejandra y pues me mandó que me fuera, que ya no quería saber nada de mí y pues opté por venirme para acá, para Mexicali, pues acá con mi mamá, pues unos días a ver si se le pasa el coraje, pues.
6: Ay, pero no.
2: Pues es que qué hacía, pues.
6: Sí, pues no, pero mejor me hubieras dado tu dinero, lo que traías, y mejor yo hubiera ido a pagar con eso. Yo pues a ver cómo me venía arreglado, pero yo hubiera pagado. Pero a mí lo que me da coraje es que no me digan las cosas antes de tiempo para yo solucionar el problema. Eso es lo que me da coraje. Ya me lo dices, ya cuando ya pagué y ahorita ya no puedo pagar. Tú me lo tenías que haber dicho desde temprano si no ibas a conseguir el dinero. Yo ya sabía ni pedo cómo lo iba a hacer. De cómo yo lo tenía que pagar, lo tenía que pagar ese dinero ahora. Y todo el tiempo me dices cuando ya no puedo hacer nada, ¿qué puedo hacer ya ahorita?
2: Pues estoy dando la cara, pues, porque para salir de la bronca,
6: sí, pero
2: nada
6: era
2: más
6: temprano,
2: que...
6: Pues sí, pero eso era temprano, y no es porque salir de la bronca. El peor es que ya tú sabes que yo no tengo que dejar de depositar.
2: Pues sí me da pena, pues sí me da agüite, pues, pero es como, tío, o sea, ¿qué hacía? Pues, o sea, al momento, ¿qué hacía? Todo desesperado, con la pinche placa encima. Luego, las pinches llantas, o sea, ¿qué hacía? O sea, tuve que actuar de volada para no atrasarme más.
6: Pues sí, pero así como la Alejandra usó el celular de las chamacas, ¿por qué no usó el de los chamacos? No, pues no, porque la Alejandra todo el tiempo te deja todo a ti, todo el tiempo de Alejandra, todo el tiempo hace lo mismo. Ah,
2: sí,
6: pero para pedir sin dinero, para agarrar el dinero, para eso sí es buena. para eso sí.
2: Sí, pues ya en lo que consigo el dinero, pues se lo hago llegar, porque pues te digo, tu prima no, pues ya no quiere saber nada de mí, nada más te digo, pues sí, dame chance.
6: Pues yo ocupo ese dinero para mañana, más tarde para mañana ocupo ese dinero yo. A ver qué me dicen a mí, a ver yo para mañana, a ver qué todo voy a hacer yo.
2: Pues mira, lo que puedo hacer es, por ejemplo, si ustedes quieren venir a Mexicali, pues yo puedo ir por ustedes y traerlos, pues no me des nada. Digo, para yo no atrasarme más con los pagos que vienen.
6: Mal, pero si yo no tengo dinero para poner tanto tu dinero, ¿de dónde voy a tener yo dinero para ponerlo? ¿De dónde? Dime, ¿de dónde voy a sacar ahora ya tanto dinero? No mames.
2: Es que también, pero yo si como digo, te voy a...
6: Otras veces enseñan cosas, así... Y ahora no pudieron hacer nada. No, pues no. No, no,
2: sí,
6: no, no.
2: Pero...
6: No me digas que no me sale, o sea, porque es imposible.
2: Yo no... Yo para mañana no voy a poder conseguir los 6,000 pesos que usé ahorita.
6: Pues entonces, ¿yo cómo lo voy a hacer? Pasé como empeñado en celulares. Chamacas pudieron haber empeñado más celulares, pero no. Pues como son ellas ahí así, todo el tiempo.
2: Pero pues no te enojes. No te enojes.
6: No,
2: por
6: pues,
2: sí. Como,
6: ¿cómo me estás pidiendo que no me enoje? No, no, no, no. Otra cosa de dinero, pero este dinero no... No, no, no, no.
2: Pues espérame unos, ¿qué será? Para no atrasarme yo, pues tampoco en los pagos que tengo que hacer. Unos 4 o 5 meses para poder ponerme bien tablas.
6: Oh, ay, 4 o 5 meses vas a pagar el dinero, ¿qué? ¿De dónde voy a conseguir yo el dinero? No, no, no, no, estás loco tú, ¿qué? Yo tengo que pagar mañana, yo no sé cómo lo voy a hacer, pero mañana tengo que pagar ese dinero.
2: Mira, la neta, te iba a hablar hace rato y la neta sí me costó porque no hallaba cómo hacerle, pues para yo decirte.
6: Yo me imaginé, sí. yo sabía, como no me hablabas ni nada, yo sabía que no ibas a pagar, yo me lo imaginaba, no sé por qué, pero todo el día yo sabía que no ibas a pagar, y yo sabía, desde un principio yo sabía, más cuando me mandaste el mensaje.
2: Solo es dinero, dime, no pasa nada, o sea, no se murió nadie.
6: Ay, te pones en un plan que no entiendes, tampoco tú, no entiendes, tú dijeras fuera el dinero mío todavía, pero no es dinero mío, entiende, también tú. Entiende, yo sé que el dinero me vale, pero que fuera dinero mío, que fuera dinero de otra persona, pero ese dinero no es mío. Ahí la que me está afectando es a mí.
2: Te pones como Alejandra también, que Alejandra
6: no,
2: también
6: no,
2: se pone
6: no,
2: bien así.
6: No, como Alejandra, que tú no entiendes tampoco, perdón. Tú te cierras en un buen plan, que no, te pones en un plan tú también. Tú no te pones en el plan mío, no. Tú sabes, cuando hay dinero de otra persona, si te digo, ay, eso no hay pedo, yo lo pongo. Pero este dinero, ¿cómo no voy a pedir yo tanto dinero?
2: ¿Qué hago, pues, o sea... Todo se me está juntando, no sé qué pedo, no sé.
6: Nada, ustedes ya están salados, son pechos que tienen también. Tú también, a lo mejor tú, como dices tú, si Alejandra te corre, a lo mejor eres más bien, a lo mejor tú te ligas más solo que con Alejandra.
2: Alguien me hizo brujería, no sé qué pedo.
6: Tú no crees en eso, yo te lo dije de un principio. Te dije, ve, está aquí una limpia, ve, hace ver que... Y nunca quisiste decir,
2: ¿Eh? Es que sí, yo te entiendo, pero como le digo a Alejandra, a mí quién me entiende, pues, o sea, solo, pues yo estoy solo.
6: Exactamente,
2: si tiene con quién sacar las cosas.
6: Porque si droga, lo pago por su vieja y si vieja no la ayuda, es la misma. Si ten drogas, tú ten drogas por ella y mira a ella. Ella es feliz, a ella le vale madre. ¿Y tú qué?
2: Al rato que te
6: infarta ahí, ahí vas a quedar. Y ella va a quedar bien a gusto. Ella que no ha agarrado tu mato. ¿Y tú qué? Tú vas a valer madre.
2: Yo pensé que me vas a entender.
6: Yo sí te entiendo, pero ya te dije, fuera dinero de otra cosa, te entiendo. Pero este dinero entiende también tú. Entiéndeme tú también. Entiéndeme también tú.
2: Como te digo, Ya estoy aquí, estoy con mi mamá, ya voy a trabajar, de que hay más trabajo, poquito más trabajo que allá, y pues ya, para ponerme a corriente lo más pronto posible.
6: Eso tú no tienes que tocar nada ahí, porque ese dinero yo lo agarré, y tú no tienes que por qué agarrar ese dinero. Tú me vas a entregar a mí lo mío, lo que yo te entregué a ti, eso es lo que me vas a entregar, y eso es lo que yo quiero. Lo tuyo es tu pedo, yo no sé cómo le vas a hacer, pero yo quiero lo que yo te entregué.
2: ¿Te puedo transferir?
6: No, yo quiero que me devolviste lo que yo te entregué.
2: Por eso, escúchame. Ahorita te transfiero eso y mañana ya te deposito lo que logre juntar. Y cuando te mande el screenshot, te voy a escribir algo y espero y me lo contestes. ¿Va?
6: Pues yo no quiero, yo nomás quiero el dinero que ya te entregué.
2: Escúchame. Lo que te voy a decir en el mensaje es, ¿cómo se ve el panda, chavo? Que es una broma.
0: Adilene, estás en las bromas del Panda Show.
5: Gerson, te la bañaste, papá. Oye, pero mira cómo ya estaba predispuesta, que lo sabía. Lo sabía. Por eso es que no me contestas. ¿Ella viene siendo la hermana de tu esposa?
2: Es prima de mi esposa, es bien a toda prima. Madre, esa mujer, sí. Me llevo bien a tomar con ella.
5: Oye, creo que sí, pero en temas de dinero, compadre, tienes que tener mucho cuidado, porque como que adiós familia y adiós todo. A ver si contesta, espero. Digo, para que le prenda su radio, le sintonice la mejor a la 103.3 en Ensenada. Adilena. Adilena, estás en las bromitas del Panda Show, mija. Préndele tu radio, ándele. Adilena. Adilena, quítale el altavoz. Adilene, bueno, Adilena, o Adi Lucha, o Adi Moco, o Adi, como se llame.
2: Adilene. No te enojes, una pequeña broma.
7: ¿Quién
2: es? Adilene, ¿estás ahí?
5: Oye, dile que nos conteste, que no sea malita. Mor, una bromita del Gerson.
2: Mor.
7: No quiero contestar, aquí está, te está escuchando.
2: Dile que no sea simple, era una broma nomás, le hice el pago. Dile que no se enoje, que conte, dile que el panda quiere hablar con ella.
7: ¿Está, no está escuchando?
5: Adilene.
2: Es la radio, dile que es la radio, todos lo están escuchando.
5: Dime cuál fue la parte del cuerpo que más te sudó, Adilene. No, pero sí está con el berrinche. Oye, pues préndela a tu radio, préndela a lo mejor a la 103.3, estás también a través de la aplicación de Claro Música. Gerson, dile por qué la broma, Adilene.
2: No, pues es que la neta la estoy muy... me llevo bien a toda madre con ella y pues la neta sí estoy bien agradecido porque pues, o sea, es a toda madre, quiere un hijas y eso para mí, la neta, es algo muy bonito. Es sentirse porque pues mis hijas no son nada de ellas y a pesar de eso las cuida, las defiende.
5: Tengo problemas, nadie me quiere, no tengo dinero, todo me va. Y Adilena, a mí me vale gorro los problemas que tenga, yo quiero mi feria, ¿eh? Ya me di cuenta, Adilene, pues realmente me gustaría escuchar tu vocecita ya en Ensenada, que me contestaras el teléfono, pero bueno, pues estás haciendo berrichito. Oye, Adilene, ¿me dejas regalarte algo, Adilene, o no? Digo.
7: No quiere estar en no quiere
2: que no sea simple, la Adilene.
7: Que ahora para que la contente
2: les
7: regales un pastel.
2: ¡Ah, sí! Híjole, no, pues ni modo.
5: ¿Neta un pastel? ¿Y contesta? Bueno, ¿qué te parece que sea un pastel cuatro leches? ¿Va? A ver, pero dile que nos conteste.
7: Adilene, cálmese, dile qué pedo.
5: Adilene.
7: Está con el moco de fuera.
5: Hija de Carmen. Pero bueno. Pues ahí llévale el pastelito, tres leches, Gerson. Bueno, cuatro. Ahí le aumentas una más. Digo, para la reconciliación. ¿Ok? Bueno, familia, díganme cómo se oye el Panda Show.
2: Hasta máquina, panda.
5: Vientos, y con esto nos vamos en este 6 de octubre del 2026, noche de martes. Gracias a toda la cadena de la Mejor FM. Regreso mañana. Buenas noches. Pásenla.

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1: ¿Cómo están? Soy Claudia Mejía, un nuevo episodio de Ya Oíste. Esta vez yo, ahí los que me están escuchando, quiero que se pregunten, ¿hace cuánto no se desparasitan? ¿Hace cuánto no desparasitan a toda la familia, a la mascota? Creo que también es muy importante. Ahí pregúntenselo porque hoy traemos un tema sobre parásitos. Está conmigo el doctor Jesús Manuel Rodríguez Guzmán. ¿Cómo estás, doctor?
5: Hola, ¿cómo estás? Muy bien, muchas gracias.
1: Y yo quiero saber primero, antes que nada, ¿esta parte de la cisticercosis es igual que la tenia que escuchamos por ahí? ¿Qué pasa con esto?
5: De hecho, justamente eso es algo muy interesante, que es con lo que vamos a hablar. O sea, hablar de cisticercosis realmente es hablar de una fase de lo que es propiamente un microorganismo que se llama teniasis, que es un parásito. Taenia, hay dos tipos. Algo que se le llama Taenia solium y Taenia saginata. La que vamos a abordar para hablar de cisticercosis es la Taenia solium.
1: Y me remonto al cerdo, ¿no? Porque pues la misma palabra lo dice. Pero tenemos tal vez este mito muy bien arraigado de que el cerdo no bien cocido, ¡pum!, cisticercosis. ¿Es así o no es así?
5: No exactamente. De hecho, justamente es lo que vamos a abordar en este momento. Tendríamos que hablar de lo que es el ciclo, propiamente el ciclo de la cisticercosis y el ciclo de la tenia. Y hablaríamos como tal, tendríamos que tener en cuenta dos cosas. El cerdo se le conectaría como un hospedero intermediario y al humano como un hospedero propiamente definitivo. Pero ¿qué pasa realmente aquí? Si hablamos realmente de lo que es el cerdo, ¿qué nos aportaría el cerdo? Realmente hablaríamos de esto. El humano o la cadena de transmisión o el mecanismo de transmisión se llama fecal oral y realmente en el humano sí ocasionaría tanto teniasis como cisticercosis. En el cerdito no ocasiona lo que es teniasis. En el cerdito solamente ocasiona lo que es la cisticercosis. En el humano, en el cuerpo humano, tendríamos este gusano. Propiamente la tenia es un gusano plano, tiene una cabeza y se caracteriza porque tiene como cuatro ventosas, es decir, cuatro como hoyitos, por así decirlo, en su cabeza. Y tiene unos ganchos que se van atando al intestino. Esto es lo que hace que realmente se fije al intestino. Pero, ¿cuál es la característica de este gusano? Este gusano es hermafrodito, se reproduce por sí mismo, tiene tanto reproductor masculino como femenino. Y es plano, y cada una de estas cositas planitas adentro alberga huevecillos. Y entonces ahí empieza el ciclo. Entonces, ¿qué pasaría con esto? ¿Sabes? Una cosa interesante y que me gusta mucho. ¿Sabes cuánto mide este gusano? Mide de 2 hasta 7 metros. Okay. Y eso es muy interesante porque imagínate, en cada una de estas segmentos que se van formando, hay miles de huevos. Entonces, ¿qué pasa justo ahí? Justo ahí lo que hacemos es de que existen prácticas como pueden ser fecalismo a raíz del suelo. Esto es, hago popó, literal, en la tierra, donde ya sea que haya alimentos o incluso un mal manejo de las excretas, ¿no? Como, por ejemplo, vemos que sí hay un drenaje, pero ¿dónde desfragua esto? ¿Dónde irriga esto? Irriga a los vegetales que propiamente se consumen. Y entonces ahí es donde empieza lo interesante, porque entonces sabemos que existen animales que se le llaman de traspatio. Imagínate, las personas hacen popó, literal, ahí está la tierra, y los cerditos, ¿qué hacen? Están todo el tiempo jugando con sus naricitas, consumen esta tierra, los productos que están ahí, los niños salen a jugar, o incluso consumes propiamente algún alimento que ya ha sido irrigado con esta agua. Pero ¿qué pasa? Que en el cerdito entonces encontramos que ya propiamente en la tierra están estos huevecitos. Estos huevos propiamente la tierra no va a hacer que lleguen a la siguiente fase, que es la cisticercosis. Vamos a diferenciarlo aquí. Entonces el cerdito se lo come, esos huevitos en el cerdo sí van a ocasionar que se desarrollen hasta cisticercos, pero ahí van a quedar, no se van a formar gusanos en el cerdo. Aquí es donde viene lo interesante. El humano come la carne, ¿y cómo sería realmente que el humano pueda realmente decir este consumo de la carne pueda ser lo que me origine un alimento mal cocinado? Pero si estamos hablando de que ya el huevo en él propiamente, en el cerdo, se ocasiona un cisticerco. ¿Cómo se puede morir? Con una buena temperatura, con una cocción. ¿Cuánto necesito cocinar la carne de puerco para que realmente no me ocasione la infección? Por 20 minutos a más de 70 grados centígrados. Esto obviamente dependerá mucho, ¿no? Y entonces yo ya me lo como y adivina qué pasaba con estos cisticercos. Estos cisticercos es como si tuvieran una capita alrededor, un montón de cosas que son proteínas. Y entonces se desnaturalizan o que se destruyen, por así decirlo, con nuestro ácido clorhídrico. Y volvemos al mismo ciclo. Ahí está el ciclo. Pero esta es la parte interesante, porque yo te dije, de que consumimos el puerco, está el cisticerco, pero eclosiona con el ácido clorhídrico. Entonces dices, bueno, pero va a formar gusanos. Y ese es un ciclo de gusanos. Entonces, ¿cómo realmente se forma el cisticerco? El cisticerco es, ya no involucro propiamente al puerco, involucro el contacto yo directo humano, lo ingiero, pero ¿qué pasaría entonces ahí? Que estos huevitos se van a ir a través de la sangre.
1: Entonces, ahí sí somos completamente responsables. Ya el cerdito no tiene nada que ver, porque no hubo un intermediario. Entonces, ahí sí, por completo somos responsables, porque no tuvimos la higiene adecuada.
5: Correcto.
1: Porque si dices que está en la tierra, de las heces, que otra persona fue e hizo ahí, entonces llega mi hijo y empieza a jugar ahí, se lleva las manos a la boca, ahí es donde hay la infección.
5: Correcto. Si yo te hablo de cisticercos, la gente no... Muy poca gente sabe, por ejemplo, que los vegetales también pueden ser una fuente de... Porque realmente, si te hablo de cisticercos, ¿qué te viene a la cabeza? ¿Qué se le viene a la cabeza a todos? Los cerdos. Las verduras, aunque las hayas lavado bien, la garantía está desde un buen cultivo, desde que realmente tienes una buena práctica de esto, o un buen manejo de las excretas.
1: ¿Qué hacer cuando sí nos gustan mucho las fresas, sí nos gustan mucho las ensaladas? Digo, ya hablamos de la carne de puerco, pero ¿qué sí está en nuestras manos? O sea, ¿qué tipo de medidas?
5: Si queremos consumir, a lo mejor los vegetales, no vamos a meter tanto en frutas, sino en general, todo lo que es desinfección que no sea por calor, ya sean frutas, verduras, que sean irrigadas por esto, pues sería lavado y desinfección de vegetales. ¿Qué haríamos? Pues disminuiríamos el factor de riesgo, digámoslo. ¿Cómo lo haríamos? Pues sería a lavarlo con agua potable, claramente, o sea, ya utilizar el agua que esté limpia. Y una cosa que sí vemos son diluciones con cloro, ¿no? Que son, le llamamos diluciones de hipoclorito de sodio, que coloquialmente lo conocemos como el cloro comercial que tenemos en casa. Después de que los enjuagamos, retiramos la mayor parte de materia orgánica que a veces vemos, ¿no? Tienen tierrita y esto, lo quitamos. Y posteriormente podemos hacer estas diluciones con cloro. ¿Cuánto correspondería? Por un litro, estos incluso envases que tenemos de crema y demás que miden un litro de agua potable, o sea, no que sea de preferencia agua potable, claramente agua purificada, le ponemos aproximadamente 2 mililitros de cloro. ¿Cuánto sería esto? Media cucharadita cafetera.
1: También me genera duda. Hay personas que después de desinfectar vuelven a enjuagar. ¿Está bien o mejor no?
5: Depende. Depende de cómo me lo digas. Por ejemplo, si la práctica es, lo voy a desinfectar y luego le voy a querer quitar los residuos con agua de la llave. Pues, me refiero al agua corriente, pues evidentemente no sería lo correcto. El agua de la llave, aunque esté purificada, sí tiene ciertos ciertos componentes que no lo hacen tan viable, ¿no? En el contexto, por ejemplo, de que si lo voy a enjuagar, pero con agua de garrafón, con agua que a lo mejor es de filtro, de la que tenemos de la llave, de la que filtramos en casita, de estos purificadores, pues perfecto. Lo correcto sería, y de hecho así lo menciona la mayor parte de las etiquetas, solo escurrimos después de la desinfección sin ya meterlo. Aunque claro, tiene que ser dependiendo del producto que utilizamos.
1: Agradezco mucho que estés aquí para poder brindar esta información. Sí creo que nos quedó muy claro esta parte de la teniasis y la cisticercosis, que son cosas diferentes.
5: Claro.
1: Y que ya hablamos que el pobre cerdito solo está existiendo y no tiene la culpa en sí o directamente.
5: Sí, claro.
1: La higiene de manos, la higiene de tus alimentos, la cocción de tus alimentos son muy importante. Entonces, pues, gracias por quedarte hasta el final. Doctor Jesús, muchas gracias por estar aquí también.
5: Al contrario, gracias por la invitación y pues también invitarlos a que esto sea una práctica habitual, a desparasitación en casa y pues buenas prácticas higiénicas.
1: Yo soy Claudia Mejía, nos vemos en un siguiente episodio. Hasta pronto.

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1: ¿Está contenta, mira?
2: ¿Estás contento?
1: Está contenta.
2: Yo estoy muy contenta, no sé ustedes.
1: Está contenta.
2: ¿Están contentos ustedes?
1: Yo sí.
2: Ah, entonces.
1: Está contenta.
2: ¿Contento, Néstor?
3: Feliz, feliz, contento.
2: Qué bueno, me da mucho gusto.
4: Me siento muy contento.
2: Me siento muy feliz.
1: Buenos días.
4: Muy buenos días, hola, ¿cómo están? Qué gusto saludar a toda la raza que quédese con nosotros. Estamos con un ambientazo el día de hoy.
1: Amanecimos de buenas. Alejandro González, vámonos. Traemos todo. ¿Cómo estás, ves, infeliz o no tanto?
4: No, feliz, feliz, porque se
1: viene. Yo también.
4: El evento
1: retro. A los deportes, chivas.
4: Yo también estoy feliz. Hombre, chulada.
2: Vámonos,
1: amanecimos de buena.
3: Banda, muy buenos días. Rápidamente arrancamos con información deportiva. México perdió 2-0. Dani, adelántanos en espectáculos. Oigan, a la banda que le tocó ayer ver a la selección mexicana. ¿Qué andas haciendo?
4: No, sí, es que el saturado.
3: Saturado. A ver, súbele poquito.
4: Si tu oído no es tan fino como el mío, no puedes.
1: Otra vez.
3: Ahí, a ver.
4: Estás, ya, dale.
3: Súbele al mío, ¿no? Ahí, machín. Ahí estamos. Oiga, para la banda que le tocó ayer ver a la selección mexicana de fútbol, pues triste, lamentable, una derrota más al mando del buen Rafa Márquez. Digo que no toda la culpa es de este vato, pero bueno, hace ahí un paréntesis, porque bueno, es el vato que entraba al quite, ¿no? Después del término del mundial donde estaba Javier Aguirre, entró Rafa Márquez. No es toda su culpa, pero bueno, al fin de cuentas, ya se la saben que cuando son derrotas, pues el primero que le cortan la cabeza es al técnico.
1: El fondo no sigue.
4: ¿A Coca?
3: Sí, ahí estamos.
4: Ahí está.
3: Sí, ahí está. Más bien súbele ahí porque trae un cotorreo con los audífonos. Pero bueno, México termina perdiendo su partido último ya, por fin. Digo, gracias a Dios, es el último partido de preparación en esta fecha FIFA que fue bastante, bastante larga. De 4 partidos.
4: Compadre, no súbele el tuyo.
3: Tenemos un cotorreo ahí con los audífonos, pero termina cayendo 2-0, bolita, Dani, muchachos, vecina, Alex.
2: ¿Otra vez?
3: 2-0 en su último partido de preparación.
4: No, puede ser peor, ¿eh?
3: De 4 partidos, ni un ganado, 2 empates, un gol lo metió un mediocampista, Gilberto Mora, el segundo lo metió un defensa, el Toro Guzmán, y en los otros dos, que fue con Estados Unidos, no metió gol, se comió 3 goles, y el de ayer tampoco metió gol, obviamente, y cae 2-0, uno de los peores inicios de un técnico al mando de la selección mexicana. Estaba leyendo que el último peor inicio de un técnico fue en 1960 con Nacho Trelles, imagínate.
4: No,
3: hace años que, bueno, no se presentaba.
4: ¿Dónde romper récords? Dijo él, yo voy a venir a romper récords.
3: Y los está destrozando bastante bien, ¿eh?
4: Y aparte de Rafa Márquez, amigo.
3: Digo, le deseamos lo mejor al buen Rafa Márquez, porque es técnico de la selección, pero la verdad es que no le está yendo bien, no le fue bien, nada bien en esta fecha FIFA, con clubes que no es que hayan sido a modo ni facilitos, pero están como en el rango, ¿no?
4: Next, ¿cómo le fue Chile con los otros partidos?
3: Chile se comió 4 con Estados Unidos.
4: Y luego creo que perdió también el otro partido que había tenido de preparación.
3: Sí, tiene otro que también había perdido.
4: Y nada más llegó con México a bailarlo.
3: Sí, y ojo.
4: Es que el tal en la portería no está sirviendo.
3: Y ojo, México.
4: Ah, no, también ya lo quitaron y tampoco también, sirvió.
3: Tampoco sirvió, ¿eh?
4: No, bueno.
3: Y México traíamos todo el power, ¿eh? O sea, no faltaban. ¿Quién dime quién faltó? Bueno, faltaba el buen Quiñones y Raúl.
4: Quiñones y Raúl Jiménez. Casi nada.
3: Pero tampoco es que nos faltaban 10 jugadores y jugamos con la plantilla B. No, es lo que tenemos, ¿eh? También no faltó mucho.
4: ¿Qué pasó? ¿Que estemos en una instancia oficial o qué? Porque digo, recordemos también lo que pasó en el torneo anterior, ¿no?
1: Jugar
4: un poquito mejor, son los mismos jugadores, no es que hayan cambiado todos.
3: Sí, es lo que te
4: ¿Qué
3: digo.
4: ¿Qué está pasando? ¿No?
1: Pues cambiaron el técnico.
4: Pero pues de todos modos ya estaba ahí en el banquillo, no es como que ha llegado de nuevo.
1: Pues sí, pero no, él no era el que acomodaba.
3: Bueno, el mismo Jesús Gallardo decía, a ver, cuando estaba el técnico Javier Aguirre, el que comandaba la parte técnica era Rafa Márquez, ¿sí? Él dirigía, dijo, ¿sí? Estaba de cargo el otro técnico que es Javier Aguirre, pero el que hacía todo el cotorreo era Rafa Márquez, o sea... Esto no es nuevo con Rafa Márquez tampoco, ¿eh?
1: Entonces, ¿qué quiere decir? ¿Que los jugadores ya no le estaban echando tantas ganas?
3: No.
4: Ahí
3: no,
4: te va. De hecho, yo estaba escuchando algunos comentarios en estos de deportes, ¿verdad? Decían que los futbolistas estaban apoyando mucho a Rafa Márquez para que él se quedara como director y
3: pues
4: todo el
3: rollo.
4: Que lo demuestren en la cancha.
1: Pues ahora sí, ¿eh? ¡Ay! ¡Qué bueno que lo apoyaban! Es que no me ayudes, compadre.
3: Qué bueno que no le están, qué bueno que no le tienen en la cama, si no, imagínate.
4: Es que lo que decían, que Rafa Márquez les daba la chance de que, a ver, hay un día de familia y que la familia entraba, la concentración y todo eso.
5: ¿Sigue de Rafa?
4: Ajá, y que era ese tipo de cositas que les gustaba.
5: ¿Sigue llevando al Nutripiojo?
3: Sí, no, bueno.
4: Así que, pues, qué rollo con eso.
3: Oiga, rápidamente, y en otra información, triste.
1: Pero espera, un poquito ahí.
3: Sí, sí.
1: En el segundo gol, el vato este, ¿cómo se llama?
3: Ah, sí, Johan Vázquez.
1: ¿Qué pasó, mijo?
3: Sí, un mal fildeo ahí, ¿no? Se lo terminan comiendo en ese pase filtrado, no llegó el vato.
1: ¿Qué
3: ¿no?
1: pasó? Sí, sí, así,
3: sí. Así como criticamos a Campillo también, que ahora está escondido Johan Vázquez.
1: Y él es el maestro, el chido, capitán, sí. ¿Y qué pasó?
3: ¿Qué pasó, también, bebé?
1: Nada más los vemos, la defensa nada más los vio.
3: Sí.
1: Sí, entonces, pues, ¿qué pasó?
3: Ojalá y se logre, pues, digamos que reivindicar con la afición, con todo el país, el buen Rafa Márquez. Digo, son amistosos que son para eso, ¿no? Digo, hay que sacar ahí el mejor de los provechos a estos resultados. Pero ahí viene la fecha de noviembre, que es contra Jamaica. Ya no es un rival débil como hace años,
1: no,
3: ¿eh?
1: No,
3: entonces,
1: no.
3: Inician los cuartos de final de la Nation League acá en la CONCACAF, que va a ser en la fecha FIFA de noviembre. Así que ojalá y saque un buen listado, que seguramente va a haber, de fallas y de lo que puede mejorar la selección mexicana, ¿no? Al cargo de Rafa.
1: Dice que qué tal, trío, qué tan cierto es que Inglaterra quiere jugar un amistoso contra México en Wembley.
3: Eso fue desde el partido
1: desde
3: contra
1: el Mundial,
3: Inglaterra.
1: ¿Verdad?
3: Sí, está ese mitote, no sé, la verdad. ¿Cuándo vaya a ser posible?
4: Ojalá y no. Si con Chile, con esto, no pudimos. Más con Inglaterra,
3: si no pudimos acá en California, donde el estadio estaba lleno de México.
5: Con Chile, de mexicanos. Lleno de mexicanos.
3: Ahora ya en Wembley.
5: Jugadores nuevos, papá, y de todo.
3: Sí.
1: No, ahora sí que en Wembley nos meten el...
3: Sí, no la Wembley allá.
1: Sí. No, nos meten el contrincante de ayer.
3: Sí.
1: Sí.
3: Y varias veces.
1: Pues bueno.
3: Oiga, y siguiendo con la información, ayer, bueno, el capitán de la selección de Argentina, Leo Messi, ya había dicho adiós en el mes de agosto, pero el de ayer fue su último partido oficial con la selección de Argentina. Se enfrentó a este... pues país, Benín, que la neta es que yo nunca había oído hablar de este equipo.
4: Vení.
3: De esta selección, pero es una selección allá africana que llegó. Ayer gana la selección, obviamente, de Argentina 3-0 con un gol de Leo Messi de penal. Par de asistencias y el vato dice adiós a una carrera de más de 20 años, donde tuvo algunos títulos. Esto, ojo, con la selección de Argentina, porque a nivel de clubes todavía sigue jugando en el Inter de Miami, pero bueno, obviamente el campeonato del mundo del 2022, un par de Copas Américas también que obtuvo el buen Leo Messi, la finalísima, que fue ese campeón de la CONMEBOL cuando fue campeón de América contra el equipo de Europa, 2022, y bueno, si nos damos a categorías inferiores, también obtuvo una medalla de oro en los Juegos Olímpicos 2018, y también un campeonato del mundo, pero bueno, en esta categoría, en la sub-20, o sea, 6 títulos con la selección de Argentina, tanto en ligas menores o mejor menores de edad, pues, y la competencia ya en la oficial o en la mayor, 6 títulos, y con eso se despide el buen Leo Messi, más de 20 años con la selección argentina. Obviamente está ahí en esa mesa, ¿no? Sentado con los grandes a nivel mundial. Ya en cuestión de gustos, pues bueno, es una plática que es para otro momento, pero bueno, Messi está ahí sentado con los grandes a nivel histórico del fútbol mundial. En cuanto
4: podemos estar viendo el final de un grande,
1: Hay mejores.
3: Sí, sí, digo, es cuestión de...
4: No, digo, porque ¿cuántos de torneos le quedan en Estados Unidos?
3: Sí.
4: O sea, seamos sinceros, ya se despidió de Argentina, la selección.
3: 39 años, ¿no? También.
1: Sí, pues ya no está tan cabo, pero...
3: Oigan, y el que, hablando de grandes, también el que ya sacó por fin su comunicado fue el buen CR7, el bicho, el comandante, y ahí sacó un listado como de 30,000 páginas, pero bueno, a grandes rasgos, el vato dice, el técnico de la selección de Portugal, no me cumplió lo que habíamos prometido, me dijo 30 minutos, habló conmigo, me dijo, ¿sabes qué? ¿Vas a jugar 30 minutos? ¿Qué onda? ¿Jalas o qué? Y CR7 le dijo, Simón, sí, no pensaba jugar, pero Simón, juego sus 30 minutos, hace el calentamiento contra Noruega y el vato no lo meten.
1: Oh.
3: Entonces dice, el vato había, tenemos una palabra, algo ahí, hablamos.
1: Claro, somos hombres o payasos.
3: Platicado, me dio su palabra que me iba a meter, yo no tenía pensado jugar. El vato me dice, ¿vas a jugar 30 minutos? Ah, dije, bueno, Simón, digo que sí, hago el calentamiento, no juego. Después, al término del partido, tienen una plática los dos, donde el vato, el técnico de Portugal, dice, ¿sabes qué? Pues, la regué, discúlpame, quedamos en un acuerdo. En la sala de prensa voy a decir que, pues, me voy a disculpar porque yo te había dicho que sí. Y ofrezco una disculpa ahí, ¿no? A ti y a toda la gente que está ahí. El vato sale a la conferencia de prensa y no dice nada de lo que habían acordado.
1: Oh.
3: ese fue el berrinche.
1: Hombres o payasos.
3: Ese fue el enojo de CR7, que no se cumplieron lo que habían pactado de palabra. Y también el bicho se disculpa con los jugadores, con la afición, que fue a verlo en esos partidos y el vato pues no estuvo presente. También el vato reconoce que la regó por haberse salido de las de la concentración de esa manera. Y bueno, dice que hay bicho todavía para rato, va a tener comunicación con el técnico. Y bueno, pero se ve que mientras esté este técnico, este vato vuelve a lo que dejó entender. Pero no se despide de la selección todavía el vato. El vato quiere llegar a los 1,000 goles a como de lugar, tanto en clubes como en la selección, donde haya chance de jugar, ahí va a estar el bicho para llegar a los 1,000 goles.
1: ¿Cuántos tiene?
3: No sé, le faltan poquitos, creo que menos de 50, ¿eh? Según yo, estaba buscando el dato, pues sí. Pero no le faltan muchos.
1: Pero 50 también.
3: Pero ya tiene 41 también.
1: Ya. Que se apure.
3: Sí, que se apure.
1: Córrele, córrele.
3: Sí, pero bueno, ahí está un poco lo que está viviendo en cuanto a las selecciones en esta fecha FIFA, ¿no? Así que bueno, hasta ahí la información de por deportiva.
2: Gracias.
3: Vámonos, Dani.
1: Nos están mandando un video aquí. Que ayer un jugador de, o más bien como cuerpo técnico del equipo este con el que jugó Messi. Le pide una foto y no la no quiere.
3: Ah, ¿no se la quiso dar o qué?
1: Sí, no rechaza la foto.
3: Ching.
1: Mira. Más bien sí es jugador, mira. Y mira.
4: Es como. Y es que está voltea. En la manga, ¿no? Traen una chamarrita.
1: Mira.
4: Ahí quién está mal. Porque también el vato andar sacándose fotos ahí en medio campo.
2: No, pero es que sabemos que pues Messi es una figura, o sea, pues imagínate, si tienes la oportunidad y juegas con él, pues ¿qué tiene que le niegue que le des una
1: pero
2: foto? Sí.
1: Pero ¿cuánto se tarda? Se tardó más en negárselo,
2: que un segundo de foto.
1: Por eso yo les digo que no se me hace que sea buena gente.
2: Pues tampoco el otro es muy buena gente,
5: llevando
2: los dos son
5: igual. Sigan
1: ¿para qué lo llevan?
3: El de vecino niega fotos en el Telmex. Que no sea Messi.
1: ¿Sí?
3: Ah, bueno.
4: Ahí vas a estar en el baño, no manchen.
5: Ahí en la ganadera, ayer me reportó una señora que,
3: ¿sí?
5: que se apretó para una
4: foto. No digas eso. Eso nunca, bolita.
1: Sí, se apretó.
4: No.
1: Debería aprender de
4: yo las pido. Fue como Cermeño, yo las pido.
3: Sí. Yo las pido.
5: Claro.
3: Una fotito para todos aquí. No lo quieres. El vecino en el Telmex va al baño y las pide.
4: Exacto.
3: Las fotos.
1: Nec, que si no, nada de qué hablar del estadio que se presentó.
3: Del nuevo estadio, bueno, ya habíamos dicho que se había anunciado el tema del nuevo estadio ahí en las
1: instalaciones. Nada, compadre, nada, minimizando.
3: En el tema de la UDG ahí.
1: Como, como si cada 8 días se hicieran estadios en Jalisco.
4: No.
1: Y así, pues otro, ya llevamos 14 estadios, uno más, ¿para qué hablamos?
4: Y se dice ser el mejor de México, papi. El mejor de México.
1: Esperemos
4: que sí.
5: Y que los diseñadores, según, han hecho estados como el de Wembley, ¿eh?
4: Sí.
1: El del Tottenham y el gigante de acero lo hizo. Sí, entonces pues vamos a ver, está chido.
3: Pinta para que esté bien perro, ¿eh?
1: Pinta para que esté chido y sobre todo pues tiene que estar, pues si va a ser más el más nuevo de México, pues.
3: Y si algo hay ahí, es dinero, ¿eh?
1: Exacto.
3: La ha invertido machín en jugadores y que no del estadio, ¿no?
1: Pepa.
3: Sí.
1: Así mero, pues entonces ya, ¿listo?
3: Listón.
1: Ya, ¿otra información que se te olvide?
5: No, de la Copa de la Copa de Shanghái, ¿no vas a ir?
3: Del torneo de Shanghái próximamente, en la fecha FIFA de noviembre.
1: Okay. Que lleva 980 goles el bicho.
3: Ah, mira, neta, bueno.
5: Ah, le faltan 20
1: goles.
3: No, pues ya. Oh,
4: 20, se los avienta.
1: Sí, fácil.
3: Sí.
1: Fácil, en un torneo, 1,000 goles.
4: Sí.
1: ¿Y cuántos lleva Messi, saben?
3: No anda muy lejos de ahí, ¿eh? Sí, de más de 900, no sé, hay... Pero sí, 900.
1: Ah, bueno, ojalá el bicho lo llegue primero.
3: No. Este vato trae bien atrasado el Messi, ¿va?
1: Es que no me gusta que sea así con la gente.
3: Ay.
1: Se me hace que está gacho, pues, ¿no?
3: Eso nada que ver con el
1: porque fútbol, te debes a la gente. Dale. ¿Estamos de acuerdo? Dale. Puedes ser el mejor jugador, pero te debes a la gente. La gente compra tus playeras.
3: Yo admiro su fútbol.
1: La gente te ayuda.
3: Yo admiro su fútbol.
1: No, pero te debes
3: yo
1: a la
3: me
1: gente.
3: Me quedo con eso.
1: Si la gente no pagara un boleto por ir a verse el jugador, ¿quién serías?
5: Claro.
4: O las playeras vendidas con su número.
1: Claro.
5: Yo he pagado más de 20 boletos para ir a ver a Messi.
1: ¿A poco no? Ahí está.
2: Obvio, sí.
1: ¿Sí o no?
2: Sí.
1: Vámonos, adelante, mi querida Daniela Sowi.
2: Está bien. Vamos. Hola, muy buenos días, gente.
1: Buenos días.
2: Yo hoy traigo bastante información de los espectáculos. Fíjense que el día de ayer hubo como una tipo rueda de prensa acerca de que ya se va a estrenar la nueva serie de Timbiriche en una plataforma de streaming el 9 de octubre. Pero aquí el tema que trae, bueno, aparte que van a estar, por ejemplo, Osvaldo Benavides, que es un actor, pues, reconocido en las novelas y todo eso, pues bueno, traen buen elenco, se supone que es una historia basada en hechos reales, pero aquí el tema es que Timbiriche lanzó un comunicado en donde dijo que ellos no no como permitieron que esta serie pues se diera,
4: no les
2: pidieron a ellos testimonio de lo que están contando. O sea, les voy a leer lo que dice el comunicado, como lo más relevante. Ajá. Ante el próximo estreno en la plataforma de streaming de una serie llamada Timbiriche, queremos hablar con claridad y con una sola voz. Ninguno de nosotros participó en la creación de esta serie ni fuimos consultados sobre las historias que en ella se cuentan. Tampoco autorizamos el uso de nuestra imagen, voz o identidad. Hasta el día de hoy no hemos sido invitados a verla, por lo que no conocemos su contenido. Sabemos, sin embargo, que se presenta como una historia ficcionada que puede mezclar hechos reales con situaciones que nunca sucedieron, y eso importa. O sea, como que están, como que Vix también, de hecho, en la rueda de prensa se dijo que era una historia basada en hechos reales. De hecho, Osvaldo Benavides dijo que estaba interpretando a un productor que fue parte de Timbiriche, entonces que para él era como muy difícil, o sea, que fue como difícil el reto de interpretar a una persona que está todavía viva, porque pues es literal como imitar a una persona todavía viva, ¿no? Entonces, bueno, pues Timbiriche dijo que ellos no fueron parte de esta serie, que ellos no saben lo que hay en el contenido, porque nunca los invitaron ni siquiera a ver la serie, ni nada. Entonces, bueno, pues ahí está la información, quién sabe pues qué es lo que vayan a presentar en la serie. Sale este 9 de octubre. Entonces, bueno, pues ahí está esa información.
1: Oye, pero ¿necesitarían pedirles permiso?
2: Pues...
4: ¿O usar, sí, los nombres? Es que creo...
1: Sí, pero...
2: No.
4: ¿O no?
1: Pero si no van a usar los nombres...
2: ¿Y si los van
1: y
2: a usar?
1: Y es basado... Mira, en hechos...
2: Tengo un video...
4: En vez de Talía, ¿qué van a poner?
1: No sé.
2: Osvaldo Benavides va a hacer papel como Luis en la serie Timbiriche, personaje inspirado en el productor Luis de Llano. O sea, sí tienen más o menos ahí los mismos nombres.
1: Si hay una persona que se llame Daniela, pues no es... Hay muchas Danielas, no, pero bueno, no, obviamente no, sí, van a estar basados en ellos, pero ¿tendrían que pedirles permiso?
2: Yo creo que no.
1: ¿O no?
2: Pero,
1: es la pregunta.
2: Hecho,
1: pues.
2: No se han metido en temas legales, seguramente porque no se les tuvo que pedir permiso. Lo que Timbiriche quiere aclarar es que ellos no saben qué va a salir en la serie, y que seguramente algunas de las cosas que salgan no van a ser verídicas, porque a ellos ni siquiera les preguntaron, oigan, esta historia es real, esta historia no es real, esto sí, esto no. O sea, no les dijeron nada al respecto. Entonces ellos no quieren hacerse como responsables de que, ay, oye, yo vi en la serie que ustedes se pelearon por tal y tal, y ellos van a decir, pues, no. ¿No?
1: Bueno, estamos de acuerdo que también la de Luis Miguel fue así, ¿no? Es basado en hechos reales. O sea, no es todo real.
4: Sí, claro.
1: Es basado.
2: Y de hecho,
1: pues,
2: lo dicen en su comunicado, lo que ellos como que quieren es deslindarse de, oigan, a nosotros no nos preguntaron, a nosotros no nos invitaron, a nosotros nada. Entonces, pues que sepan que no sabemos si lo que van a decir ahí es verdad o no es verdad. O sea, si la historia sí está pues verídica en algunas cosas o no.
3: Y a lo mejor le tuvieron que pedir permiso a la gente indicada, ¿no? Porque pues,
1: claro, al que tenga los derechos del nombre de Timbiriche.
3: Exactamente, ¿no? Porque para usar el nombre sí tienen que pedir permiso.
1: Sí, pero no sé si a todos los
3: personajes, ¿no? No son dueños del nombre.
2: Miren,
3: ¿no?
2: firmó el comunicado Alex, Diego, Mariana, Eric, Benny y Sasha. Ellos son, o sea, pues los integrantes de Timbiriche. O sea,
3: pero no son dueños de la marca Timbiriche.
1: Pero no son dueños de Timbiriche, de la marca Timbiriche. Por eso les decía, ¿tendrían que haberles pedido permiso para hacerla?
2: No.
1: ¿O no?
2: Yo por eso creo que no.
1: No hay temas legales.
2: No, ellos no están metiendo ningún tema legal, porque pues entendemos que no están pidiendo
1: no
2: permiso.
1: Pueden.
2: Lo que están diciendo es, no sabemos si lo que están diciendo ahí sea verdad o no sea verdad en cuanto a nuestra historia. Entonces, bueno, ahí está la información, no sabemos que es lo que realmente vayan a decir.
1: La serie de Luis Miguel, ¿se acuerdan que decían que una novia de Luis Miguel le había engañado con un productor de televisión?
4: Exacto.
1: Y no sé qué tanta
4: cosa.
1: Y el burro
4: salió a decir que no es cierto.
1: Y no era cierto, pues, ¿no? Y no era cierto que le dedicó una canción así como tal. Entonces, pues es basada en hechos reales. Y obviamente
2: claro que meten ficción,
1: dramatizan
2: claro.
1: Para que sea pues más interesante. Así como también las películas que están basadas en hechos reales, solamente meten, es la historia.
3: Le meten algo ahí extra, ¿no?
1: Claro. Pero bueno.
2: Pues es que, mira, de hecho, también pusieron, porque detrás de los personajes que el público verá, hay personas reales. Nosotros, nuestras familias y otras personas con quienes hemos compartido experiencias más allá de nuestra vida profesional. Pues, dice que reconoce también la libertad creativa, pero existe una enorme diferencia que inspire en una época y construir una ficción alrededor de personas reconocibles y vivas, sin haberlas escuchado ni involucrado. O sea, como que están molestos.
1: Porque no los involucraron.
2: De que no los involucraron, de que no les preguntaron. Entonces,
1: pero bueno, pues obviamente no si nada... quieren involucrarse para que les den un taja.
2: Pues sí, claro.
1: ¿A poco, no?
3: Al rato que se haga bien viral la serie, al rato la gira 1300 de la Dios de Timbiriche.
1: Ah, ay, ahora sí.
3: Ay, sí, ahora sí.
1: Con Sasha. Ay, mi hijo, si quiere, ándele pues.
2: Pues ahí está la nota, está la nota. Eso fue lo que ellos dijeron acerca de la serie. Vamos a ver qué tal. A mí se me antoja verla. Yo creo que
4: sí, a mí también,
2: si, si la voy a ver.
4: ¿Hay fecha ya para
2: el sí, el 9 de octubre.
4: 9 de octubre, pues ya.
2: Si me pusieras atención.
4: No, no, sí, sí lo dijiste, pero querías corroborar. Sí.
2: No, al arranque, sí, 9 de octubre es el estreno de esta serie. Y bueno, ya en otra nota también le traigo lamentable lo que los artistas siguen viviendo en los conciertos. Si no les avientan una botella, les avientan el agua. Si no les avientan el agua, les pican el...
4: ¡Oh, sí, chamoy! Sí.
2: Mi queridísimo Josie Cuen, ahí él fue agredido en un concierto.
3: Le dieron un arrancador, ¿verdad?
1: No, pero con el de...
4: Yo se arrancaba el sur.
5: Muy enfermo el vato, ¿eh?
4: Sí, no, estuvo muy...
1: Eso no está chido.
2: Estaba dando shots el cantante Josie, y de la nada un señor así, pum, pum, pum. ¡Pum! Le hace así bien. Sí,
1: primero le...
4: ¡Pum, pum, pum!
1: Primero le aventó un pum, pum. Y le echó tequila en la cara. Sí. Ajá. Así de, ¿qué te pasa, no? Sí. Y después le picó un pum, pum.
4: Oye, ya fue el pum, pum. Se vio tranquilo.
2: No.
4: Yo, porque yo la neta, en una de esas, microfonazo mínimo. O sea, hubiera sido Jenny Rivera. Por menos de eso. Dios, microfonazo.
2: Pero bueno, ahí les comparto el video ahí por mis redes sociales, @martinez_dani. Ay, pues pobrecito, o sea, la verdad que qué triste que sigamos viviendo estas faltas de respeto hacia nuestros artistas. Digo, qué padre que ellos se presenten, que ellos estén ahí con la gente, porque aparte yo sí estaba ahí con la gente, estaba con su gente dándoles ahí.
1: Claro, pues sin hacerle daño a nadie, de repente te pican el fondo.
5: Lo que más me sorprendió es que pues traía un equipo de seguridad interesante. Había gente, había policías ahí.
3: ¿A quién traía? ¿Cermeño? ¿A quién traía?
5: Yo creo que sí.
3: Al Chava.
5: Sí, contrata al Topper, el Topper me lo cuida más.
4: Sí. No, sí, claro.
2: No, Topper.
4: No, sí, los de seguridad, nada, ¿eh? No hicieron nada.
5: Eso y nada, pues mejor no
1: sí.
5: Pague.
1: Sí, pues gracias. Deja, tiro mi dinero en este bote. Sí. Y lo quemo. Sí.
3: Oye, pero te metes a ver los comentarios de la banda y la banda dice... Porque vi los comentarios y eran muchos, ¿eh? No, es que el vato ya se agrandó. ¿Cuál se agrandó? Si te están picando el fun.
1: Sí, es que te pasan el fun a ti a ver si te agrandan.
3: Sí, no.
1: ¿Tú? Sí. No, la que le agrandaron el fun.
3: Sí.
1: Se picó. Ah, bueno,
5: eso sí se lo agrandaron.
3: Sí, sí.
1: Eso es horrible, ¿eh?
3: Se agrandó, pero otro.
1: Sí, se manchó. ¿Y pero qué necesidad tienes de hacer eso?
4: O sea,
2: un artista se agrande o no se agrande.
1: Sí, la neta.
2: ¿Por qué tienes que faltarle al respeto de
4: eso? El vato se veía alcoholizado, o sea, la neta. Pero eso no te permite de verdad faltarle el respeto al artista.
2: Te digo algo, si esto lo hubieran hecho a una mujer.
4: No.
5: Yo te quiero decir algo.
2: Y con justa razón.
5: Yo tiene años que no voy al Palenque, años. Ajá. Y la neta es porque yo veía cada cosa en el Palenque.
4: Es que la gente ya se pone acá,
5: no
4: maletonada.
5: No,
2: a mí no me quiero dejar ir al Palenque, no me quiero
5: ir a Alejandro Fernández. Muy peligroso el tema. Entonces, ve ese vato, ¿cómo es posible?
1: No está chido.
4: Sí lo hizo con el artista.
1: El vato.
4: Imagínate que no lo hace con el de las...
1: Imagínate que cuando salga. En cuanto salga, si está...
4: Sí. Dos piquetes son dos chelas.
1: Y aparte, si cruzas esa línea... Del respeto, no tiene por qué respetarte.
4: No,
1: ¿de acuerdo?
2: Y ¿sabes qué? De cualquier manera, sea hombres o sea mujeres, eso es acoso y no está bien. O sea, ¿por qué le vas a pues picar así a alguien?
3: Imagínate que el Josie Cuen haya dicho, ¿sabes qué? Ya me enojé, ya me voy. Exacto. La banda que está ahí, imagínate, aquí ya pagó un boleto, va a ser un concierto, una tarugada.
2: Yo soy una persona muy
3: una graciosada, ¿no?
1: Ahora sí que a mi querido Josie se lo llevaron a...
5: Uruapan, unos picones buenísimos allá.
1: Unos picones buenísimos.
4: Yo creo que el vato era de Uruapan.
1: Le dieron unos picones buenísimos allá. Está bien gacho, la neta. No, si a mí me lo hubieran hecho, yo creo que hubiera reaccionado de la misma manera.
4: Estamos platicando hace unos días que el Bogueto, por aventarle agua, se fue. Acá imagínate un arrancador.
2: Yo sí soy un profesional. Yo sí fue un profesional, se quedó en su concierto. Ya sabíamos que yo sí, la verdad, es un muy buen artista. Tiene pues ese respeto a su público y ese compromiso con su público. Pero la verdad, si hubiera sido yo o hubiera sido cualquier otro artista de esta época, se va. Se va y aparte de todo hacen ahí un despapalle. Porque, y con justa razón. Con justa razón. Pero bueno, pues. Ahí está la nota. También en otra nota le tengo, justamente en un palenque, me parece, andaban ahí pues criticando y no a Alejandro Fernández, porque, bueno, no sé, ya sabemos que no es una novedad, que lo vemos ahí medio tomadito, pero ahora como que la gente se andaba riendo de ahí porque traía la boquita así, así. Ah, eso de que de conto, traía así su boquita, entonces como que andaba ahí medio tomadito, que ya sabemos, no es novedad. Y entonces a mí no me interesa, nadie me haría odiarlo, yo lo quiero mucho a Alejandro Fernández, pero sí la gente ahí lo estaba criticando porque sí se veía como medio con unas copillas de más, y más por la boquita, les digo, está acá, no se me hace la de canta corazón. Canta corazón, que hizo fallar a cielo por ahí. Y ni se le entendía.
1: ¿En el palenque?
2: En un palenque, pero...
1: Es que sí le pega.
4: Yo también una vez fui a un palenque aquí en Guadalajara con Alejandro Fernández. Y sí está chido, pero ya cuando se avienta pone... de más las copitas, sí, ya dices...
2: Yo tengo muchas ganas, lo reconozco, tengo muchísimas ganas de ir a verlo este año ya al palenque, pero
1: no vas a ir,
2: no voy a ir.
4: Y dando esas notas menos.
1: No vas a ir, Daniel.
2: Ya me lo dijeron, ya me lo cantaron, me dijeron no había manera de que yo vaya a ese evento. Entonces voy a esperar a que saque otra fecha en algún otro lugar. Miren, ahí voy.
1: A ver, ¿tienes el video? ¿Cómo cantó? Pero ponlo.
2: Bájale volumen esto, por favor. Ayúdame con eso, apóyame.

0: Ah, casi no se entiende.
1: Que casi no se entiende. Pero es, es que se ve más cuando lo ves y le ves la boquita así como así. Entonces, bueno, pues. Bueno, igual no me van a odiar lo que ves. Y bueno, hasta aquí. Ah, no, no, me falta una. El día de ayer, justo en el Palenque también, edición especial, se presentó y llenó el Palenque. Y aparte trajo invitados así bien chidos, la neta. Se trajo primero al de marca registrada, a Fidel, el de marca registrada, wow. Y a Remy Valenzuela. Estuvieron ahí presentes en el concierto de edición especial y lo llenaron el Palenque. Entonces, bueno, qué padre y felicidades a la agrupación.
2: ¿Tres por uno?
1: Por este, sí. Y aparte Remy, a mí Remy me gustó mucho. Pues felicidades por este Palenque lleno. Y ahora sí, hasta aquí la información de los...
3: Eso, gracias Dani. Vámonos rápidamente con la información que les traigo el día de hoy, banda. Y si habían escuchado el hacer rendir la cápsula con fan, bueno, pues ahora les voy a traer este video, de verdad, banda, que está causando mucho revuelo a través de redes sociales. Y es que en este video se checa, ¿verdad?, como un carnalito que estaba haciendo carne para hamburguesas, estaba haciendo rendir la carne, ¿con qué creen?
2: ¿Con qué?
3: Con virote duro. Así como lo escuchan, papá. En esta máquina donde ventas, ya sabes, mitad para molida, mitad red, mitad de cerdo, pues el compi estaba aventando también por ahí, tenía como unos 10 bolillos y aventaba, ¿qué te gusta? Un cuartito de carne, un virote. Un cuartito de carne y un virote. Yo nunca había escuchado eso y obviamente la gente pues está quedando con el ojo cuadrado. Dice, pues, ¿qué nos comemos, va? Porque pues la carne empieza a salir, obviamente ya molida, mezcladita con el virotito y la carnita. Pero, ¿cómo ven? ¿Ustedes qué opinan? De verdad que no sabemos ni qué nos comemos, banda. Ahí está, esto no se dice, no es ninguna cadena, no es nada de esa. Estaba haciendo un compa ahí unas hamburguesas y se muestra cómo el video avienta carne. Viámonos, virote duro.
0: A ver, para molerlo ahí junto.
3: Sí, mira, ahí está el batillo en la máquina y está saliendo pues obviamente ya la carnita bien perrona para las tortitas ahí, tortillitas de las carnes, para las hamburguesas.
0: ¿No será que es una carnicería? Y no que sé. Te están vendiendo la carne ya, o sea, que te venden un virote a precio de carne.
1: No manches.
3: Pues espero que no sean los virotes de acá, nuestro amigo, de
2: si
3: aquí.
2: Son porque virotes de acá del pana, pues no.
0: Más o menos igual, salen.
2: Más o menos.
0: De hecho, hasta le están perdiendo, cuestan más que la carne.
1: ¿Cuánto costaban los virotes ahí con el panadero?
3: 20 pesos. 20
1: bajos. Ah, sí, qué bueno.
2: 20, bro.
3: Ahí van como

0: andamos juntos, le mando un abrazo a mi carnalito, no es mi primo, a mi carnal Ernesto, que somos carnalazos.
1: Equipo profesional de trabajo. ¿Dónde está el equipo profesional de trabajo?
2: Porque eres la única que no es profesional, Daniela. Nosotros somos muy profesionales. Muy, nosotros somos muy.
0: Saludos, Ernesto, lo quiero mucho, Ernestito. Te quiero mucho, carnalito.
2: Oye, que si no vas a decir el video el donde Edwin le responde al Coyote lo referente a los covers.
1: Ah, no lo vi. Daniela,
2: ¿cómo? Daniela Zogui. Daniela Zogui.
1: Perdón.
2: No vuelvas a suceder.
3: Otro rey de los covers, ¿no? El buen Edwin Cass.
2: El otro vez, sí. Vamos a la rola y regresamos. 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
1: Vamos a un corte comercial.
2: 7:45.
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0: Son las 7 de la mañana.
1: Qué gacho.
0: 7 de la mañana con 52 minutos. Y bueno, vámonos a la información local, nacional e internacional. Que bueno, hay bastante y de todo tipo, caray. Voy a arrancar con una nota que de verdad me sorprendió. Sé yo que cada año en Estados Unidos le practican un examen a los presidentes, para saber si tienen la capacidad, si no están expuestos al alcoholismo o algún tipo de consumo de droga, pero no sé si estén de verdad aplicándolo en el señor Donald Trump, en el presidente de los Estados Unidos. Ayer hizo una declaración que de verdad me tiene anonadado, caray. Durante una de sus famosas, precisamente, rally en Nebraska, en Estados Unidos, el presidente Donald Trump volvió a encender las alarmas tras sus comentarios, ¿qué digo? Polémicos, yo digo que locos, de verdad. Ante una cantidad de seguidores, el mandatario abordó el tema de la guerra con Irán, a quienes en pocas palabras les dio autorización de destruir las ciudades como San Diego y Los Ángeles, argumentando que serían un pequeño costo que pagar por la seguridad mundial, dice.
2: ¿Qué? Ándale.
0: Cito textual las palabras.
1: Oh.
0: Es un pequeño costo que pagar para mantener al mundo seguro, para mantener nuestro país seguro. Pueden destruir una ciudad. Déjenlos destruir Los Ángeles. Déjenlos destruir San Diego. Este es un precio muy bajo que pagar si se va a acabar muy pronto. Ya está casi por terminar, se expresó Donald Trump. Esas fueron las declaraciones del presidente. Neta está completo.
1: O sea, no está ahí. Algo que me dice,
0: está completo.
3: Mejor la Casa Blanca, ¿no? ¿Verdad?
1: Un pequeño precio.
0: Oye, que. No.
2: Porque Los Ángeles.
1: Imagínate la gente de Los Ángeles.
2: ¡Hola, perro, hola, perro!
0: ¿Y de San Diego?
1: ¿Qué pasó?
0: Es neta.
1: No.
0: No sé, de verdad.
1: ¿Qué declaraciones?
0: Estoy asustado. ¿Sí estará completo el vato?
2: No.
0: Ya. Se me hace que este vato ya se deschavetó.
2: Ya se pombi, bombi.
0: No, bueno. Este vato se la viene Wangler, ¿eh?
2: Sí, no.
0: No. Se voló la barda con estas declaraciones Donald Trump. Ante las declaraciones, tanto el gobernador de California, Gavin Newsom, y el alcalde de San Diego, Todd Gloria, expresaron un rotundo rechazo y criticaron las palabras del presidente en su propio país. Y claro, pues no era. Imagínate que ponlo aquí en tierra mexicana, imagínate que la presidenta hubiera dicho algo así. No, pues échense Jalisco.
1: Échense Colima. Y...
0: No manches. Oaxaca.
1: No manches.
0: Es un pequeño precio.
2: No.
1: Es que, compadre, creo que el alcalde de Los Ángeles, no sé, digo, voy a decir una tontería, pero no sé si es el alcalde de Los Ángeles o el gobernador de California, traen un pique bien severo con el...
0: Por eso, pero ¿qué es eso?
1: Pero
2: ¿y la demás gente?
0: ¿Y la demás gente
1: qué? Sí, o sea, por eso yo creo que pues es el gobernador de California.
0: No dejen de seguir votando por esos vatos.
1: Exacto.
0: ¿Eh? Ahí nomás para que vean los piratas que andan. ¿No? Y bueno, pues, caray, está de temor ese vato, ¿eh? De verdad, si así anda pensando, que le hagan unos análisis psicológicos al
2: compa.
0: Pero
2: eso ya lo sabíamos, diario saca declaraciones así, bien fuera de lugar, la verdad.
0: No manches, de verdad el vato está súper pirata. En verdad, muy pirata. Muy pirata. Pero bueno, pues un abrazo a los gringos, va. Y
1: buen saludos provecho. A los de Ángeles.
0: Los Ángeles. Provechito.
1: A toda la gente de Los Ángeles le mandamos.
0: Y a los de San Diego.
1: Abrazos.
4: A la gente.
1: Cuidado. Nosotros sí los queremos.
0: Sí, no manches. No, qué terrible cosa. Bueno, en otra nota le voy a platicar. Oiga, una familia que vendía elotes y que era muy famosa, salieron a trabajar de su casa y ya no volvieron. Chuy y su pareja Rosalba Comerciantes de elotes y esquites fueron asesinados la noche del 3 de octubre en San Martín, Mexicapam, en Oaxaca. Estas personas, en un triciclo muy conocido allí en la ciudad, pues se dedicaban a vender elotes, eran muy queridos por la comunidad. Durante más de 10 años estas personas se dedicaron a la venta de sus elotes, sus esquites, y bueno, pues de pronto un día me los asesinan ahí a sangre fría. Ellos ya se habían vuelto parte del paisaje del centro histórico con los elototes gigantes que ponían así enormes, como de adorno y todo, su triciclo muy adornadito y todo. Y bueno, pues además tenían una página de internet en donde tenían más de 150 mil seguidores.
1: Wow.
0: O sea, aparte de todo, eran mega famosos estos compas. Pues les arrebataron la vida. Una de las versiones apunta a una posible extorsión o cobro de piso, pero aún no se ha confirmado esto. Digo, claro, en el momento que te dejen factura, ¿verdad? De un acto de este tipo, de este doble homicidio que ocurrió en contra de Chuy y su esposa. Tras el asesinato, el negocio de los elotes denunció haber recibido amenazas de muerte y presuntos intentos de extorsión. Estas son las historias de nuestro México, en donde una persona honrada y su esposa, que hacían por subsistir con sus elotitos, pues pagaron con su vida por no quererles dar dinero a los mañosos. No es un problema nuevo. La Fiscalía de Oaxaca ha reportado casos recientes de cobro de piso en contra de comerciantes de aquel lado. Tras el asesinato, el gobernador Salomón Jara pidió a los presidentes municipales de la zona metropolitana que asuman su responsabilidad y refuercen las medidas en contra de este tipo de gente. ¿Quién protege a quienes solo quieren ganarse la vida? Así las cosas allá en Oaxaca. Estos negociantes, estos pequeños empresarios, pues se la vieron difícil, se la vieron negra y finalmente pagaron con su vida. Este lamentable hecho sucedió, repito, allí en Oaxaca, una de tantas historias que diario nos chutamos en nuestro país. Oiga, en otra nota, digo, caray, sigue causando revuelo. Ya le había platicado en días anteriores acerca de esta mujer, Cindy, que, bueno, mató a toda su familia y se mató. Y bueno, ahora sí que decían por ahí, éramos muchos y mi abuelita parió. Resulta que, bueno, pues después de los actos delictivos que cometió esta mujer en contra de su familia y de su exesposo, porque ahorita ya dudo mucho que se vayan a juntar, ¿verdad? Pues nada, murió el papá del esposo, caray.
1: ¿Cómo?
0: De la noticia le dio un infarto.
1: Oh, qué la.
0: Y se nos murió también el suegro.
1: Oh.
0: De la asesina, de Cindy Tamés. Murió don Garo Moya, padre de una de las víctimas del multihomicidio ocurrido en Montemorelos. De acuerdo a la información, don Garo, de 64 años de edad, sufrió un infarto tras enterarse del fallecimiento de su hijo Leodegario Moya Garza, de 28 años de edad, y su familia. El padre de familia permaneció hospitalizado en Monterrey y fue sometido a una intervención quirúrgica cardiovascular. Sin embargo, ya no logró superar el procedimiento. Falló este martes, apenas unos días después del sepelio de su hijo y de sus nietos. Tristísimo. Ahora sí que imagínese, la esposa del señor Don Garo, ¿no? La abuelita, pues ya perdió al esposo, perdió a su hijo, perdió a sus nietos, a la nuera, bueno, si es la nuera, no, maldita, bueno, que se pasó de lanza. De verdad, una verdadera tragedia. Una verdadera tragedia lo de esta familia. Y bueno, pues don papá del señor también se nos fue de un infarto tras enterarse del asunto. Pues bueno, así las cosas. Oiga, le tengo buenas noticias a la gente que está perdiendo su cabello.
3: ¿Qué pasó? ¿Dónde lo compro?
0: Escuche bien.
3: ¿Dónde entregas?
0: Ahí te va.
2: Punto medio.
3: Punto medio. Seguro Parque Rojo.
0: Parque Rojo, seguro. Un fármaco utilizado para la artritis ha logrado regenerar por completo. Escuche bien. Por completo el cabello en pacientes con alopecia grave. El UPA, déjeme, porque la verdad está medio complicado el término, el upadacitibin.
1: Estás.
0: Chuy. El
1: upadacitibin. Por lo que sea, Chuy, uno pues se protege.
0: Citibin. Upadacitibin.
4: Imagínate llegando pidiendo esa cosa.
0: A ver, Julieta, ponga atención a lo que
1: le voy a decir. Me da un udapacitinidin de 5 gramos compuesto.
0: Este medicamento usado contra enfermedades inflamatorias logró una regeneración notable en el cabello de pacientes con alopecia grave. En algunos ensayos que incluyeron 1,399 adultos y adolescentes con pérdida de cabello de al menos la mitad del cuero cabelludo, tras 24 semanas, el 22.5% de quienes lo recibieron alcanzaron la recuperación completa de cabello, o sea, total, sanación total de esta situación. Y más de la mitad, es decir, el otro 80%, logró la recuperación del cabello perdido durante el tratamiento.
2: A ver, mándame esa nota.
0: Así que bueno, para toda la gente que ya está peloncilla, calva,
4: que se le están yendo los,
0: que se le
4: acabó,
0: se le,
4: al estadio,
0: que ya se le ve el chicle a la paleta.
3: A ver, Héctor Cermeño, vamos a comprar los dos. No te hagas.
0: El Cermeño, sí, ya.
4: ¿Ya charolea?
0: ¿Cómo se llama el vato este que da notas de todo menos de porque cante bien el Aguilar? ¿Cómo se llama este?
1: Ya sé. Emiliano
0: Aguilar. Emiliano Aguilar ya también puede pedir su upacinibid. Para que le salga el cabello a este compa. Y bueno, pues, está chido. A la par de esta nota, en Asia están ofreciendo un nuevo medicamento también para lo mismo. En Japón están ofreciendo este tratamiento que promete que en 2 semanas empieza a generar cabello nuevo en tu
4: ¿neta?
0: Y la total sanación de tu, también de tu problema de alopecia, con otro medicamento en Japón. Y dicen que en menos de 1 mes te ponen al tiro con todo tu cabello.
1: Ah, pues tengo una, ¿no tendrán algo para las canas?
3: Tengo una boda.
0: Para todos los que se implantan cabello, que es dolorosísimo.
2: Sí, es bien doloroso.
4: Oh, sí.
1: Hágala.
0: Sí. Hágala.
1: A los que se implantan cabello, hágala, vayan por eso.
0: Hágala. O sea. Bueno, sí.
1: Y si nos hacemos, hágala.
0: Y si duele esa onda, me cago.
4: Oh, sí, es que les dejan ahí, está inflamadito ahí.
1: Ah, no de ese.
0: Sí, pregúntenle a Josico. Ah, no, eso no.
1: No. Pobrecito.
0: Bueno, pues así
3: las tienes a enojar. Ese fue otro tipo de injerto.
0: Ese fue otro tipo de injerto, efectivamente.
1: Y se dio al final.
0: Qué gacho. Cierro las notas con esta información. Resulta que Delta Airlines bajó a un colombiano de un vuelo tras la disputa por un asiento, después de que este pasajero colombiano, identificado como Santiago Daza, fue retirado del vuelo 983 de Delta Airlines, que cubría la ruta de Bogotá a Atlanta, después de una discusión relacionada con el cambio de un asiento. Resulta que una pareja compró los asientos para el avión, para el vuelo, y el vato querían sentarse juntos. El vato le dijeron, oye, cámbianos el asiento. Y el vato dijo, no, yo compré este asiento y este es el asiento en el que me quiero ir. No, que ándale, que no. Luego le hablaron a la azafata. La azafata fue y le dijo, oye, que cámbieselo, no se ojete, denle chance, mire, están recién casados y la que nada. Pues el vato dijo, no, oye, no, pues yo pagué
1: yo
0: aquí.
1: Yo pagué.
0: Y hubieran comprado juntos los vatos.
1: Claro, ¿a mí qué?
0: Ah, pues, ¿qué crees que pasó?
1: ¿Qué?
0: Que me lo bajan al compi por no hacerles caso.
2: Ay, qué poca.
4: ¿Pero por qué? Pues si estaba el vato del asiento.
0: Daza aseguró que inicialmente aceptó cambiarse, pero para que la pareja pudiera viajar junta, pero dijo, oye, no, porque no le gustó el asiento que le había quedado, y dijo, no, no, yo me quedo con mi lugar, no se los voy a cambiar. Entonces las azafatas y el equipo de ahí de Delta Airlines sostuvo al pasajero y lo bajaron, papi, va para afuera, que me lo despachan. La compañía ofreció un crédito de $150 para que el joven este, como bonificación, para que el compa, y el compa está bien enchilado.
2: Pues con justa razón.
0: Y dice que va con todo en contra de la aerolínea. Dice porque no hay una razón,
2: ¿no?,
0: como tal que justifique la acción. Y lo peor, la aerolínea no levantó reporte de este incidente y no explicó las causas por las que habían bajado a este colombiano.
2: Y
0: de,
2: se hubiera puesto agresivo o algo, pues, pero si el chavo estaba,
1: ¿no?, estaba en su lugar,
2: no hay.
0: Lo único que hice es no quererme cambiar y me bajaron.
2: Sí, claro.
0: Me despacharon para afuera. Así que.
1: ¿Y en Estados Unidos?
0: No, de Colombia, iba de Colombia a Atlanta, de Bogotá a Atlanta.
1: Pero la aerolínea sí es americana, o sí, sea, sí, no, sí, le van a... Ay, mijo, te van a becar.
0: Se me hace que este compa va a estrenar avión.
1: Sí, ay, mijo, va a tener un avión con su nombre.
0: Sí, la neta, sí, este compi está bien enchilado y dice, oye, no, ya estuvo bueno. No soy su Burr Lancaster.
1: Oye, compadre, tengo un comentario aquí que te quiero leer.
0: A ver.
1: Alex, el Bolita bien preocupado por los futuros investigadores y médicos que no quieren estudiar, que pura IA.
0: Ey, ey.
1: Pero no se preocupa por los que ya están. Esos que sí estudiaron, hicieron medicamentos para las riumas y funcionó para el cabello.
0: No era para las riumas, para la artritis. No, es que también hay que recordar que todos los medicamentos de este tipo generalmente siempre ayudan en unas cosas y pueden afectarte en otras.
1: Y te desayudan en otras. Sí, es cierto. Hicieron para las riumas y ándate que le salió cabello. Ah, bueno, ¿y cómo andan sus dolores? No, siguen igual. Pero ¿qué tal su cabello? ¿Qué tal su melena?
2: Pero
1: mueva su cabellera.
0: No puede peinar por las manos, pero...
1: ¿Pero qué tal mi greña? ¿Cómo se llama el Puma, compadre? ¿Cómo se llama?
0: De José Luis Rodríguez.
1: De José Luis Rodríguez y el Puma. ¡Ah, mi hijo! Se mancharon.
0: Se pasa. Hasta aquí la información.
1: Vámonos, señores, señores. Felicidades a los que cumplan años el día de hoy.
2: Oigan.
1: Hoy día miércoles 7. Miércoles 7 de octubre, día de Nuestra Señora del Rosario. A todas las chayos, les mandamos.
2: Hoy quiero felicitar a alguien. Hoy quiero felicitar a uno de mis mejores amigos, para mí como mi hermano, a Josemi, que me está escuchando ahorita. Mi felicitación. Felicita a Josemi. Hoy es cumpleaños de Josemi.
0: Ah, muchas felicidades.
1: Pero a todo el mundo que felicitas dices, ay, como mi hermano.
2: No,
1: como
2: yo nunca
1: sí.
2: Mi cuñadito, que es un niño, y que mi suegro, y que lo amo como mi hermano. Mi mejor amigo de toda la vida. Yo lo quiero muchísimo a Josemi. Le mando un abrazo.
1: Es la dicrísima a mí.
2: Yo no estoy alterada, lo estoy felicitando con mucha injundia. No, lo quiero mucho y le mando un abrazo. Es un gran hombre y va a ser un gran arquitecto. Está estudiando arquitectura.
1: Entonces,
2: le mando un abrazo a Josemi, que lo quiero.
1: Dicrísima a mí.
2: Ustedes se pelean por fútbol. Tómalo, nadie les dice nada.
1: Sí, pero no por Josemi.
2: Yo no me estoy peleando por
3: Josemi. Abrazo, mi Josemi.
1: Pásala chido, mi Josemi.
2: Abrazo.
0: A ver si ya hacen algo, porque pues nunca.
1: Una florecilla de su garden. No invitan para nada. One flower of your garden.
0: No disparan. No disparan ni en defensa propia.
1: Fue buena.
0: Ni en defensa propia.
1: Sí, compadre. A ver, diles en inglés, compadre. One flower of your garden. Bueno, felicidades. Hoy miércoles 7 de octubre, día de José Miguel Rosario.
2: Rosario.
1: José Miguel del Rosario.
2: Rosarito.
1: Le mandamos un saludote. 280 días transcurridos, solamente 85 por transcurrir el año. ¡Senos!
0: ¡Senos!
2: ¡Senos!
0: ¡Senos!
1: ¡Ah! marca de voz, señoras y señores, nos acabó y la frase calendar,
3: que,
1: frase.
3: Que te paguen por eso, ¿no?
1: Oye, quedan 78 días para Navidad.
3: Ah, ya nada.
1: 78, ay, no, ya casi nada.
2: Y a mí no me pagan, ni doy los espectáculos.
1: Bueno. Todo mejorará en el futuro, mira, es para ti.
3: Mira.
2: Bueno.
1: Mira, mejor no pudo quedar.
3: Bueno, pero hay veces que no, ¿eh?
1: Mira, chica, todo mejorará en el futuro si estás haciendo un esfuerzo espiritual en el presente. Todo mejorará en el futuro si estás haciendo un esfuerzo espiritual en el presente. Lo dijo Swami Sri Yukteswar.
3: ¿Swami de Swami quién?
1: Jesus
3: Swami
1: War.
3: ¿De quién?
2: Bonita frase, me queda, todo mejorará en el futuro. Pronto te pagarán.
1: Y también esta te queda. Les vamos a hablar, hoy les voy a hablar de la depresión en la adolescencia.
3: En mi casa no me, en mi casa no me quieren.
1: No me quieren en mi casa. Es una enfermedad mental grave que se caracteriza por sentimientos de tristeza, desesperanza y

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0: 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Vamos a un corte comercial. 818.
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0: Continuamos con nuestro programa. No te hagas de la boca, chica. Y márcanos en la parada. 36-29.

0: Señores, señores, continuamos 8 de la mañana con 29 minutos aquí nomás en la mejor FM 95.5. Y dice, tengo un mensajito para mi compadre. Hola, ¿te sale más barato el injerto que el medicamento? Ve nada más cuánto sale una caja, en qué precio anda rondando.
1: ¿En cuánto? No,
0: pues una sola caja. Comercializada en México, en la presentación de 28 tabletas, oscila aproximadamente entre los 26 mil pesos, la dosis de 15 miligramos, y puede superar los 84,000 pesos para concentraciones mayores de 45 gramos.
1: Ah, no, man, no sabía.
0: Dependiendo de la farmacia.
2: Ah, no te
1: Oye,
2: pases.
1: Seguro mi compa es pelón porque ya se puso a cotizar el medicamento. ¿Qué rico de aquí son? Ahí está un pelón cotizando, pero bueno.
3: Aquí no traigo 500, si cuesta 500 me lo compro.
1: Ahorita me voy.
3: Ya cuando vio el precio.
1: Oye, información, pero el vato no sabe ni cómo ya. El vato ya cotizando para que le saliera pelo al compi.
3: Oh, bueno.
1: Pero bueno, está bien.
3: Está bien.
1: 26 bolas, no manches.
3: No te pases.
1: No me
0: se mancharon.
3: Ah, ya, mejor. Resina.
1: O espera.
3: Resignación.
0: Espera. Otro. Ya se nos checó el otro pelón. Déjame ver aquí, a ver si está pelón.
3: No, ese vato trae barba. Arriba la barba.
0: Dice, va checando, ya checando en mi cabeza, sale una buena feria. Vamos a encargar entre varios para que nos salga más barato. Vamos a tener que hacer una tanda de pastillas.
3: Hablando, repórtate. La hora de la cundina.
0: Cayetano.
1: Cayetano gorro.
3: Saca tus quiñas.
1: Maldito, ¿por qué hablaron?
3: Miércoles de tanda.
0: Ahí está, pues
1: miércoles
0: bueno.
1: Tan dudes.
0: Oigan, dice el cermeño que al mes se pongan popó de vaca, a ver si le sale pelo. Ya es que
1: Buñiguilla.
0: Oye, compadre, la gente está diciendo que el tema de ayer estuvo muy bueno, que lo deberíamos de retomar, pero lo vamos a retomar más adelante.
3: Más adelante.
0: Sí. Hoy vamos a hablar.
3: ¿Cuál es el tema?
0: Cosas que solo hacemos los hombres.
3: Cosas que solo hacemos los hombres.
1: Primero que nada, orinar de pie.
0: Eso es lo
1: que. Sí. Bueno, que ahorita ya a las mujeres ya tienen un aparato que les venden para poder.
0: Es como un
1: conito.
0: Sí, conito, ¿no?
1: Ajá. Para poder hacer pipí de pie ya las mujeres.
4: Rasconeárselo.
1: Sí.
3: Oh, es cierto, sí.
0: Sí, sí.
3: Placeres de la vida, ver, que solamente los hombres. Ver, ¿no?
1: Pero las mujeres no se rasconean.
4: Pero en público a lo mejor.
0: No, a mí sí me tocó ver una morra. Yo estaba estacionado en un carro y como que, bien, estaba que estaban puros carros estacionados, venía no dándole una cuerda.
1: ¿Sí?
0: Dije, ¡ah, caray!
1: Sí, ran.
0: Raca, raca, raca. Andaba requinteando.
3: Ándale, no, ni Santana, papi.
1: Nomás
3: escuchó.
1: Le andaban aplicando una yosicuencera.
3: Ándale,
1: ¿qué pasaron con mi compañero?
4: Escupir en cualquier lugar también.
1: Sí, las mujeres, pocas veces me ha tocado ver a una mujer escupir.
0: Ah, pues sí.
1: Oye, de veras, no me he fijado en el fútbol femenil, porque en el varonil escupen a lo tarado, pero en el femenil las morras escupen o no.
0: Nunca he visto. Nada falta que vayan y pidan un papelito para aventarlo ahí. No, compadre, pues cómo va.
3: El clásico mocasín también, ¿no? Acá
0: No, güey. Ah, eso sí me da mucho asco.
3: Yo con las morras no lo he visto con las morras, pero con los vatos sí es más común, ¿eh?
0: No, claro. No, qué asco. Eso sí me da mucho asco.
3: Sí.
0: Los que van en el camión y. ¡Ay, guácala!
3: No,
0: qué asco. Sí. Y mi compadre sí se la avienta cuando juega mucho.
1: Yo sí.
0: ¡No! ¡Ah, sí!
1: La neta, ¿para qué la
0: avienta? Y yo no salí del paso el día que jugamos fútbol. Ya valió. Yo estaba en el paso.
1: La otra que yo digo, o sea, se la pasan escupiendo.
3: Sí.
1: Y cuánta gente cae en el paso. Yo digo,
0: ay, mero la.
1: No.
0: Me engambré ahí. Dice, organicen la tanda, yo le entro, dice el vato.
1: 25 bolas, ¿no?
0: Mejor usen minoxidil.
3: Pero esa, ay, dice que es bueno ese.
0: Pero te seca.
1: ¿El minoxidil o no?
0: Te seca ahí como que la piel, ¿no?
1: Ah, ¿en serio?
0: Sí, sí, sí.
3: ¿Lo usaste o qué?
0: No, me han dicho.
3: Ah.
0: No, neta, no, me tuve la barba. No. Como dato curioso, hoy es el Día Mundial del Pelón.
1: ¿En serio? ¿Te cae?
0: Me agarraste descuidado, yo no sabía. Me agarraste incómodo.
3: Dice, no, nos agarran.
0: Sí.
3: Sin saber la información.
0: Hacer pipí en la taza del baño. O sea, orinar la taza.
3: Es que luego de repente no controlas el...
1: Sí,
3: el
1: mal, la mala, la bestia. La bestia. La bestia.
0: Cosas que solo hacemos los hombres, ser fieles.
3: Eso sí, cabrón.
2: Es correcto.
0: A nuestros equipos de fútbol.
2: Mis Águilas del América.
0: Dice, cosas que solo hacemos los hombres, agarrar el jabón y hacernos círculos en la panza cuando estamos...
2: ¿Qué? Sí, no. Sí, soy, mamá.
1: Sí, soy. ¿Qué?
0: Agarrar el jabón y hacerte círculos en la panza cuando te estás bañando.
3: ¿En serio? Oye, no. Y cosas que solamente hacemos los hombres, con un jabón te tallas todo. Hay morras que tienen un jabón para esto, jabón para esto.
1: Ay, mira, tienen ducha vaginal. Tienen champú.
0: Y luego te quejas de, ay, andas marianeando.
1: Bueno, así se llama.
0: ¿Andas marianeando?
1: A ver, no, no. Así se llaman. ¿De qué otra manera? Sí, sí, sí. ¿De qué otra manera le llamo? Pues sí. Pues sí se llama, o sea.
3: Sí, sí, sí, pero trae que. Pues bueno. A flores. Huele a flores ese.
1: Trae su de esa, pues, que no quieren que diga. Luego, traen su champú para el cabello y traen su. ¿Cómo le llaman después?
0: Acondicionador.
1: En mi vida me he puesto un puerco acondicionador. O sea,
0: una morra.
1: Si más en la vida.
2: Ya no ocupas, ya no ocupas.
0: Ya ahorita lo que debes de ponerte es pelo. Y ya después, acondicionador.
1: Me voy a comprar mi producto para el.
3: Esos de 25,000. Oye, exfoliante. Las morras también cuando se bañan, se ponen exfoliante y esas cosas. ¿Meta? Que para. Sí, no te pases, sale carísimo.
0: Sí, no manches.
1: Y cuando, un jabón para la cara, porque la cara es más delicada. No. Y otro.
0: Y luego trae una crema para la cara, una crema para las piernas, una crema para las manos. Vamos, hijo de su Mauser. Yo una vez vi un champú que tenía una marca Pan.
3: Ajá.
0: Yo dije, uy, yo me echaba champú en todo el cuerpo, no sabía que había directamente para eso. ¿Sí o no?
2: Y ocupan como 5 toallas para secarse el cuerpo, uno para el cabello, otra para la parte del cuerpo y otra para un brazo, para otro brazo, para la pata, para el tobillo.
3: Y nosotros con el sote todo, vámonos.
2: Sí, no.
0: Vámonos,
2: con el sote.
0: Con el lirio neutro, vámonos, mijo. Vámonos. Dale. Dice, oye, que se pudra el rancherito, dice este vato.
3: No, rancherito.
1: No, rancherito.
0: Dice, cosas que hacemos los hombres. No.
3: ¿Qué?
0: Sacudir.
3: No.
0: En el.

0: rollo puerco y el rey puerco del bola. Cosas que solo hacemos los hombres. Ser fieles, nomás los hombres podemos hacerlo. La neta. Arre, un saludito para mi morrita la Marisol.
1: Ayer estaba viendo un video, dice, decía, cosa 37, por los que los hombres viven menos que las mujeres.
2: Ok.
1: No sé si han visto que en lugares donde se congelan ríos o lagunas y todo eso, así hacen ya, como un hoyo con una máquina. Y la máquina hace un hoyo y ahí se ponen, o sea, que se pescan, sacan agua, lo que sea, ¿no? Entonces, esa onda, pues, da vueltas, estamos de acuerdo. El vato, la tienes que detener para que la broca, digamos, dé vuelta y llegue al hoyo.
3: Oh, sí.
1: El vato la atora y se sube la máquina.
2: Empieza a dar vueltas.
1: Y empieza a dar vueltas y va a decir...
2: Por eso vivimos menos.
1: Se manchó bien, oh. Machín. Me reí bien macizo de cómo se veía el rato. Y aventando como zapatos, así como de la vuelta que le daba. Dice: cosas que solo hacemos los hombres a los 13 años, a los 18. Tres de harina con. No, no, no, no, no hagan eso. Ahí les van a oír.
4: A mí me pasan las cosas especiales, puto siempre me que tranza banda, se lo digo así que propio su compa la morena. Pues eso es que no, pues más los hombres podemos hacer es cambiarlos en 3 minutos. Bueno, exageré, 5 minutos. Saludos para toda la colega C de Ruta 326, para mi compa el Tamalais, para mi compa el Alan y todos los que andamos aquí en plataforma y transporte público. Saludos, mi gente. Herria.
1: La morena.
3: Herria.
2: Oye, pero es neta, nosotros así, las morras se pueden tardar 2-3 horas, que el peinado, que el maquillaje.
3: El otro día cronometré.
2: ¿Neta?
3: 1 hora 40 minutos.
1: No.
3: No, no manches. Y te quedaste corto, creo, ¿eh?
2: Uno se avienta una película de Alfonso Zayas, bueno, o lo que quieras.
1: En busca de la felicidad.
2: En Titanic.
3: Por supuesto, para una fiesta, pues, ¿no? Ajá. Mejor no una
2: pérdida. Sí, no, es una salida normal. O
3: sea. Pero para una fiesta hasta.
2: Pero nosotros, o sea, 20 minutos estamos 40. Ya.
1: ¿Tú cuánto te tardaste?
3: No, 10 minutos, para mucho. Y se me hacen muchos 10 minutos.
1: No, 10 minutos no te tardas.
3: Sí, menos.
1: No.
3: Te lo prometo.
1: Desde que sales de bañarte hasta que todo, no te tarda 10 minutos.
3: Ah, no, sí, bueno, no estoy incluyendo el baño, por supuesto.
1: No, pues sales de bañarte. Ajá. Pero si te avientas, pon tú, híjole, 20.
2: Máximo.
3: No, se me hace mucho. Sí, máximo.
2: 20. Es que nosotros ponemos el pantalón y ya. Lo que te peinas y ya.
1: De que te peinas, buscas tu ropa, toda esa onda, pues, sí. ¿No? Los hombres cuando vamos al baño, pero que hay mijitos todos volteando al techo haciéndonos, güey.
3: Es más,
1: para no verte, ¿da?
3: Sí,
1: no verte.
3: Por decirte, yo iba a una alberca todavía hace como un mes, cuando me ajustaba el dinero, iba a una alberca de ahí de por la casa.
1: No,
3: compadre.
1: Y entonces, no, es vergonzoso comentario.
2: Digo, déjamelo
1: para nosotros, compadre. No.
3: Bueno, subieron
1: y ahí con sus tenis
3: subieron
1: Luis Cuinón y la de
3: Luis Buitrón.
1: Luis Cuinón y la de. No, bueno.
2: Mírame, yo con
1: lo que estoy dando tenis
2: con los paquemeros.
1: No, bueno, yo voy a ver el montón, los tengo que apartar. A ver, de alguien voy a ponerle este del 8.5.
2: El mío es de 8 y otro 7.5.
1: Porque tengo un pie más recio que los
2: las armas varas, sí.
3: Al otro le pone relleno de periódico. Sí,
2: la punta.
1: Sí. Oye, mijo, ¿de qué número calzas? Del 8.5 para adelante, lo
3: bueno,
1: que sea.
3: Mi comentario, iba a la alberca, y hay un baño de mujeres y uno de, por supuesto, el de vatos. O sea, yo me fijaba que los vatos se
2: vámonos,
3: rápido, baño, pum, rápido. O sea, en. Como dice mi compadre, 15 minutos estás fuera. Y las señoras se aventaban hasta 45, una hora.
5: Sí, tranquilo.
3: Para salir del baño.
1: Fácil.
3: Después de la alberca.
1: Sí.
3: Sí, está cañón.
1: Y luego se pasan y, bueno, a los que van a baños como generales o que son, no públicos, porque no son públicos, pero sí, a los baños de esto, se tardan un chorro adentro bañándose y dice, oye, hermano, es nada más para que te enjuagues, pues, ve a bañarte hacia tu casa, pues. Aquí nada más es una enjuagadilla, te quitas el cloro, ya te tallas medio leve. No, oh, vuelte a bañar hacia tu casa.
3: Ahorita también me acordé de otra onda que solo hacen los vatos. Bueno, no me consta porque como pues yo no tuve jefa de morro, nunca me metieron un vestidor de mujeres, ¿no? Pero en los baños de vatos andan con el... todo suelto para arriba y para abajo.
5: No sé si con las mujeres también.
3: Latigueando ahí.

0: Con las mujeres también pasen, no creo, ¿verdad?
1: No creo. Son, como, son más pudorosas. Sí, ¿no? Sí. Y los vatos no le hagan.
2: Mira cómo cierra la caliente.
0: Puro cabeceo.
1: Y luego pasas, lo agarras, lo levantas poquito y le haces. Como elefantillo.
0: En el caso de mi compadre con pincitas así.
1: Y se
0: Le decís.
1: Ay, dice, buen día, Alex Guapote. Está rascándose de todo el día pellizcando los guamarillos todo el santo día. Se la pasan escupiendo, se tardan horas en el baño con el celular y arreglan cosas de la casa 6 meses después.
3: Oh, es cierto.
1: Oh, sí. Oye, que se fregó. Ay. Ah,
4: espérate, qué Navidad.
1: Ya.
0: Oye, pero... cosas que también solo hacen los hombres. Una mujer, por ejemplo, se le friega algo en el carro y va y lo lleva a, con alguien que lo arregle, ¿no? El vato no. El vato consigue un alambre y lo amarra.
1: Exacto.
0: Por ejemplo, la tapa de distribuidor.
1: De crema Giver.
2: No, con cualquier cosa hasta
0: Magibereas. Ándale, Magibereas.
1: O si le oyes un ruido al carro. Ok. Y le subes al estéreo.
2: Le subes a lo mejor.
1: ya no sé yo. Vamos a ir a la rola y ahorita regresamos, señores. Señores, esto es La Parada Morning Show.
0: Cosas que solo hacen los vatos.
5: Claro que te dije que un día esto pasaría y no me creíste, ¿verdad?

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2: 8.51.
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0: 8 de la mañana con 58 minutos, aquí nomás en la mejor FM 95.5. Y recuerden el tema del día, que es, mi querido Lex.
1: Y es, cosas que solo hacemos los hombres.
0: Cosas que solo hacemos los hombres.
1: Resistir una fuerte gripa. Ya ves que nos echan carrilla,
0: sí,
1: porque
0: a punto de morir.
1: Sí, una gripa es una gripa, ¿no? Y la neta es que dice que luego la banda le tiran carrilla a uno porque dicen que cuando nos dan la gripa a los vatos, es como si fuera el fin del mundo, ¿no?
0: Como para si estuviéramos dando
1: a
0: luz.
1: ¿Qué será más doloroso? ¿Una gripa?
0: Una gripa.
1: Sí, ¿no?
0: Sí, claro. No saben lo que es una gripa. Bueno, las líneas telefónicas, 33-36-29-93-95, 33-36-29-96-96. Por las 5, bueno.
2: Buenos días, muchachos. Aquí nomás la mejor.
0: ¿Quién habla?
2: Vamos. Chavita Silva. ¿Qué onda, mi Alex?
0: ¿Qué rollo, mi chavita? ¿Qué onda, mi rey? ¿Qué hay que hacer? ¿De aquí para dónde o qué?
2: Ahí para opinar.
0: A ver, échale.
1: Échale, okay, carnal.
2: Tengo unas cuantas. Ahí les va, y esto a ver si no les pega muchos, ¿eh?
0: A ver.
1: Échale, échale.
2: Cosas que solo hacemos los hombres, los verdaderos hombres. Estacionarte en 2 o máximo 3 movimientos, papá.
0: Ah, oh,
2: y ya
0: sí.
2: Ves que fallas, si son 5, 6, 7, no, mijo, ya ve, chécate, porque ahí ya está.
1: No. Sí, no, y agua si te ve otro vato, ¿no? Si te ve otro vato. Ese vato está bien sende.
2: Y ya estás dudando, ya llevas 4 movimientos, ya llevas 5, no,
0: ya estás en otro lado. Sí. Ya estás en otro lado.
2: Ya tienes la muñeca torcida, carnal.
0: Ya andas cachando granicillo.
1: Sí, sí,
2: correcto. Otra que hacemos también. Decirle a nuestra mujer, aquí déjamelo, no me lo muevas, que aquí está, aquí lo ocupa y déjamelo. Ya cuando vas y lo buscas y no lo hallas, no, la neta se arma. Se arma la remambarama.
1: Se arma San Barrancho.
0: Si aquí lo dejé, es porque aquí lo
2: ahí
0: quiero.
2: Ahí tiene que estar.
0: Claro, ahí déjamelo. Sí, sí, sí. Y ya después, no está.
2: Y ya no cuando está. Sacas alguna, ya cuando compras alguna cosita, que vas a armar algo, una pantallita, qué sé yo. Y te sobran tornillos, te sobran tuercas en rondanes, ya tienes tu cajita como con 300,000 rondanes
0: ahí. Que las tienes para cuando se ocupen.
2: Las vas a ocupar.
1: No, y ya. Sí.
2: Él sabe, y las vas a ocupar.
1: Y agua si en tu casa se mete con esa cajita de clavos, tornillos, pijas, ¿eh? No, no, no.
2: Eso no me la toca.
1: Sí, sí.
2: Abajo del closet hasta la esquina y eso nadie la agarra.
1: Oye, gordo, pero la pija.
2: Yo te lo doy.
1: Sí, oye, pero la pija ya está bien oxidada, ya no. Ahí déjala, va a
0: ahí
1: servir para algo.
0: Ahí la quiero.
1: Y créeme que
2: ya
1: sirve para algo después.
2: En el piso, no le hace y déjalo.
0: Oye, pero a mí me pasa que cuando necesito alguna tuerca o algo, voy y la compro. No usas lo del bote. Porque me da mucha flojera vaciar el bote, buscar la medida. No, bueno. Oye, carnal.
2: Completa la cajita esa que tiene muchos cajoncitos, mi Alex, la que tiene muchas secciones.
0: Ajá.
2: Y ahí tú vas a ir separando por medidas y ahí vas a ir separando por tamaños y cuando lo buscas, lo encuentras, te lo aseguro.
1: Eso sí.
0: Eso sí.
2: Y ahí te va la última.
0: A ver.
2: Cosas que solo hacemos los hombres. Algo que se te rompa, ve por la cinta aislante y con ese lo vas a reparar, ¿sí o
0: sí? Todo reparas con cinta.
2: Oye,
0: carnal. A mí lo que me pasa a veces es que, por ejemplo, ¿no? Estoy buscando. Voy a poner una franela, ¿no?
1: Ajá.
0: Oye, ¿dónde están las franelas? Le pregunto a mi chica. Ah, aquí. Ah, bueno. Ajá. La próxima vez voy y busco las franelas, ya no están ahí.
1: Ya no están.
2: Ya no están.
0: Oye, las franelas, pues están acá.
1: Oh.
0: Oye, pues me dijiste que ahí, pues.
1: Ahí deben de estar siempre.
0: Sí, ya nada más después cuando estoy buscando algo, nada más le habla a mi chica. Oye, ¿ahora dónde escondiste esto? No sé si lo pueda tocar, ¿verdad? No sé si lo pueda agarrar yo, pero ¿dónde quedó ahora? ¿Qué necesidad de estar moviendo las cosas del lugar?
2: Definitivamente así somos los hombres y eso solo lo hacemos los hombres. Y aquí está, ahí va, ahí déjamelo.
0: Claro,
1: es correcto.
0: Claro.
1: No, más te digo, te pido un favor, no me lo muevas.
0: No, ahí mira, ¿quién es? No ahí, te estorba, ahí déjamelo.
2: No te pasa nada, ahí déjalo.
0: Gracias, rey, chido.
2: Saludos, muchachos, buen día.
0: Yo creo que todos hacemos y hasta con ese tono, Nex, compadre.
3: ¿Qué?
0: Ahí déjamelo.
3: Si quieres, ya, dale.
0: Ah, ¿sí? Ay, mira, aquí déjamelo.
1: No me ayudes. No me tiendas la mano.
0: ¿Tú también haces ese tonito? Aquí lo dejé. Aquí déjamelo. El bebecino tiene ese problema.
4: No, pues no, nadie me buena. La luna nomás.
0: Ahí les veo,
5: Dios. Buenos días, señores, caballeros.
3: Saluditos, amigo el Carlitos, el que se topó el bebecín con su guisor ahí en Chapultepec.
1: Se está cortando.
4: Bueno.
3: Aguantarnos a más no poder. Nos estemos quebrando, estemos queriendo llorar, estemos queriendo hacer lo que queramos hacer. Pero nos aguantamos como campeones y nomás nosotros lo podemos hacer.
1: Es correcto.
3: No somos de andar llorando, contándole las cosas a todos y nos aguantamos como machos.
1: Es correcto.
3: Feliz Día Mundial del Pelón.
1: Día Mundial.
0: ¿Sí, neta? ¿O no?
4: Sí. Oh, qué buen show. Sí, este era el fondo.
0: Nos aguantamos como machos.
1: Pero hay momentos que...
0: No podemos.
1: ¿Qué me entra de llorar?
4: A mí no me entra nada, no.
1: Perdieron las Chivas Verdes otra vez.
0: Ya, bueno. Dice, chavo, yo tengo dos sobrinas que escupen como albañil. Y gritan como tianguero. Saludos desde Alameda de San Juan.
4: A ver, ¿cómo dice que
0: escupen como albañil y gritan como tianguero?
4: Qué machado.
0: A ver, va, su opinión del tema, dice este vato.
5: Yo, aquí nomás la mejor FM 94.fire. Oiga, para opinar, ponete un poquito del tema. Algo que solo hacemos los hombres es subirnos a la ruta 249, desde el Parque Morelos, por todo Esteban La Torre, hasta Oblatos, con un latón. En bolsa negra.
0: Ah, sí, pa.
5: Algo, muchachos, saludos. Soy el escritor. Un saludo para el Next, para el Bolita, para el Bebemonia.
0: Bebemonia.
5: Alex, saludos de Montana, ánimo.
0: Saludos, mi rey, chido. Hola, chicos, excelente programa. Para que le salga cabello es bueno. No
1: lo leas.
0: Sí, eso, que
1: no.
0: Se pongan papel del baño. Están listos en 5 minutos cuando nos arreglamos para salir. Ahí está, mira. Bañarse casi con jabón sote y tener cabello y piel hermosos.
1: con salvo, ¿no? Sí.
0: Cosas que solo hacemos los hombres. Este sí es cierto. ¿Cuál? Hacer un hoyito en el hielo. Cuando se pide.
4: Sí, sí, oh, sí. Y juegas a ver quién hace el hoyo más grande.
0: Sí. ¿Y qué? Dice, qué reto y qué desestrés. Dice,
1: tratar de poner tu nombre en la pared, ¿no? Así, Néstor.
4: Oye, una vez,
0: en la arena.
4: Hasta el apodo, ya vete.
1: Hasta el apodo.
4: Oscar Rubén, Wintrón Bautista, el bebecino.
6: Ahora. 95.5. Nosotros los hombres, nada más tenemos un par de tenis. Para todo. Para salir, para correr, para jugar fútbol. Para caminar, sí. Para dominguear.
4: Ahí se rompe con el bolita.
6: Tienen como 50,000 pares de zapatos. Saludos. Tres de puercos.
1: Y uno lo tiene para todo. No, con ese cotorreas, domingueas.
4: Con ese vas a Alicio Charro. Con los Converse.
0: algo que hacemos solo los hombres es repetir la comida después de comer. Un eructillo, te avientas.
4: Para que descanse.
0: Se oye mal, pero descansa el animal.
1: Yo conozco banda que sin comer todo el tiempo, pues.
4: Con un compa y con agua mineral. Sí.
0: Bola, se llama jabón íntimo, lo que estás diciendo.
1: Ah, bueno, como le quieran llamar.
0: Cosas que hacemos los hombres después de hacer pipí, hacer el helicóptero.
1: Movimiento de rotor. El helicóptero.
0: Hacer pulpitos, compadre. Claro. ¿Sabes qué es hacer pulpitos?
4: No, ¿cuál es ese?
0: Pues nada más, pones un pie separado unos 40 centímetros, 50 del otro.
4: Ajá.
0: Y mueves la cadera para arriba, para adelante y para atrás. Obviamente tienes que estar parado.
4: Sí, claro, claro.
0: Así mueves y pulpitos. Como cuando agarras un pulpo que está así
1: muerto. Sí.
0: Así.
4: Puro cascabeleo.
0: Ajá, puro cascabeleo. Vamos por las líneas telefónicas. ¿Por cuál? Por las 5. Bueno.
7: Bueno.
0: Bueno.
7: ¿Qué onda, mi Alex?
0: ¿Qué rollo, papá?
7: ¿Qué rollo, bebecín?
4: ¿Qué onda, mijo?
7: Bolita, te amo.
0: Te amo, bebé.
7: Lo que hacemos los hombres no regresar los toppers y aventarte un bronconón con las
4: uñas. Sí, carnal.
0: En no regresar el topper.
4: Y luego ya tienes tu lugar de trabajo lleno de toppers ahí, ¿verdad? Porque los dejas en el lugar.
8: A mí me traían a carrilla toda la vida con eso.
7: Sí, a mí me mandaban.
8: Sí, me mandaban con los toppers y también mi domadora, como me la hacía de canela. ¡El topper! ¡Ese topper! Okay.
0: Un día les voy a platicar, compadre. Trabajábamos en TV Azteca. Y yo, escucha, carnal, que estás al aire. Que estás acá en la línea. Trabajamos en Azteca. Entonces a mi compadre le mandaron unos chiles rellenos en un topercito.
4: Acá esos trucutru, chido, sí, con chido. Compartimientos,
1: tres,
4: ¿no?
1: Compartimientos, ajá, ¿no? Para la sopita.
0: Entonces dice mi compa, el DJ Rich, que trabajaba ahí con nosotros. Vénganse, vamos a comer, no sé dónde. O nos llevaron, algo así comimos. O sea, comimos aparte y no se comió eso.
1: Y
0: le dice, oye, no, pero yo traigo mi comida. Vamos, gordo, le dice, vamos, ándale. ¿Y qué hago con esto? Déjamelos. Pues el vato vivía solo, ¿ah?
4: ¿Eh? Ajá.
0: Yo mañana me los como. Ah, bueno, está bien. Pero échalos en algo porque tengo que regresar al topper. ¡Préstamelo! ¡No te lo puedo dejar! Si quieres, sí te doy la comida, pero no te voy a dejar mis toppers.
4: Es que luego te avientas un tema en casa.
8: No,
4: ¿para qué,
8: papá? ¡No duermes!
0: Sí, no. Tuvo que vaciarlos en algo para regresar el topper.
4: Es el topper nunca antes visto. Y te lo llevas, se lo prestas a... No.
0: Claro,
4: no,
0: y seguramente ya no te lo va a regresar.
1: Es que, a ver, mi carnal que está en la línea, ¿sí o no, carnal? No me dejará mentir. Cuando llegas a casa, antes del buenos días, ¿cómo te fue? ¿Qué rollo? ¿Qué tal tu día? ¿Onta el topper?
4: Que tú llegas bien livianito de los brazos, ¿no? Sí, sí. ¿Cómo está, familia? ¿Qué onda?
8: Ey. ¿Y el topper?
1: Topper, ¿onta?
7: Y para acabarla ya no lonchas.
4: Ya el siguiente ya no te avienta el lonche, pa.
7: Hasta que me traigas el topper.
8: Y está bien, aquí.
0: Y vas, ahí te vas al Walmart a comprarte uno. Ahorita prefiero, en vez de dejar de.
8: Ya, te vas por Gustavo Salas. El topper.
7: Con comprarle puro topper.
0: Sí, ya sé. Hermano, muchas gracias.
4: Sigo, carnal.
7: Hola, mi Alex. ¿Cómo le hacemos para unos boletucos para el evento retro?
0: Ah, ahorita les vamos a decir porque les tenemos una noticia con el evento retro. Una noticia bien chido. Arre, ahorita les vamos a decir, mi hermano, no te despegues.
8: Ya tienes tus boletos. Chido. No te preocupes, ya tienes tus boletos.
0: Sí, pero ahorita les vamos a decir qué rollo.
8: Órale, ya está, carnal.
0: Arre.
4: Tío, carnal. Audio.
9: Buenos días. Cosas que somos los hombres, llenar el tanque de la gasolina para que la chingue a las mujeres. No. Porque nomás así nos prestan los carros.
8: ¿Qué es? Te vato.
0: No, bueno, ahí el vato.
10: Cosas que hacemos los hombres es mearle las patas a la novia en la regadera.
0: No manches. No, con razón estás solo, mi rey. Dice.
1: No. Ya sé el comentario.
0: Cosas que solo hacemos los hombres, lavar y cuidar el carro, porque mi esposa siempre trae el carro. Pues sí. Vamos a la rola y regresamos, señores. Esto es La Parada
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0: mañana con 26 minutos aquí nomás en la mejor FM 95.5 y nos vamos, mi querido compadre Bebecín, adelante.
1: ¡Vámonos! Aquí llega Luis R. Conrines. Lefty, papá, súbele. Paz, descanse. Mi compa Lefty, qué chido cantaba, la neta. Se deschongaba el compa. Se le extraña, compa. Se le extraña machín.

0: Del otro lado, señoras y señores, les presento Belleza de Cantina. Oye, saludos a mi compa Lalito, que anda escuchando ahí en el tráfico del centro. Les mandamos un abrazote también a su auxiliar, que va con mi compa. El tragedia, le dicen, imagínate.
1: Ah, bueno.

0: ¡Vámonos! Usted decide qué rola se queda, banda.
1: ¡Vámonos, señores y señores! ¡Con los Agarrones por la línea telefónica!
2: ¡Leti!
1: ¡Por la cinco, bueno!
0: ¡Bueno!
2: ¡Leti, Luis!
3: ¡Buenos días por Belleza de Cantina!
0: ¡Belleza de Cantina!
1: ¡Gracias! ¡Muchas gracias!
0: ¡Gracias, chaparrita! ¡Vámonos! Porque solo pido primer voto para Belleza de Cantina. ¡Adelantando!
1: ¡Por la seis, bueno!
4: Ay,
0: ven
4: en este vacío. Obviamente por el
0: Lefty,
4: papá.
0: ¡Eso! Este
4: con
0: ¡eso! ¡1-1! ¡1-1!
4: ¡Alex!
1: ¡Mande!
4: Ando viendo a ver cuánto quieres por tu mesita, esa que subiste de esa perrona.
1: ¡Oh, está bien chida, sí o no!
4: Sí, no, qué bárbaro, ¿eh?
5: ¡Esía, esía!
1: ¡Esía, papá! Así la voy a vender para que veas.
5: ¡Esía!
1: La voy a vender. Nada más me falta barnizarla, bueno, ponerle una cerita para que si se moja no le pase nada.
2: Las venden los indios afuera del
0: Muebles González.
5: ¿Sí? Yo las consigo más vara.
1: Vámonos, vámonos.
4: Felicidades.
0: Ahí lo te pasamos el precio, mijo.
4: Okay. Ah, ya está.
1: Ya ahí te lo paso. Sí la voy a vender, vas a ver. Nada, déjate, la dejo bien perrona.
4: Ahí ando, miro, ahí en Facebook.
1: Gracias, mi rey, gracias.
4: Dale.
1: Vámonos, ahí vámonos. Este. Por las cinco, bueno. Hola, bueno.
2: Leti.
1: ¿Por qué votas?
0: ¡Belleza! Leti, ¡belleza!
6: ¡Otro
2: vecino!
0: ¡Sí,
2: sí, sí! ¡Ahí
0: llevamos!
2: Y nos quedaron las mismas.
0: ¡Cuál las mismas, bolita! ¡Ya tenemos rato que nos poníamos!
1: ¡Ayer estábamos presas!
2: ¡Ayer estuvo más presa la cosa, pero bueno!

un duelo del evento retro. Próximo miércoles 21 de octubre, 5 de la tarde. Aquí a temprano, banda. Vámonos, mi compadre, explícale, play, papi. Es otra de las agrupaciones confirmadas para el evento retro de la...

0: tengo.
1: Oigan, hice un playlist, búsquenme en Spotify como Alex González. Hice un playlist del evento retro que no sabes.
0: Y está perro para que vayan calentando motores, pa.
1: Sí, no, no, neta. Canciones de los Falcons bien chidas, canciones de Ernesto Solano y la Maguey, de la banda Machos, del Cerrito,
0: de la Caña Verde,
1: no sabes todas las que puse. No, no, no.
0: Banda Toro.
1: Bien, bien, perro.
0: Mister Junior.
1: Ahí la llevo, ya llevo los Falcons, ya llevo la banda Machos, ya llevo a Ernesto Solano y la Maguey, ya llevo a la banda Caña Verde. Y llevo el Cerrito. No, hombre, está impresionante.
0: Daquellotas, daquellotas.
1: Ahí síganme en Alex González en Spotify.
0: Por las 5, bueno.
2: Aquí nomás la mejor es
0: el eso, papi.
1: ¿Por qué dominante?
0: Dominante.
1: La Machos.
0: ¡Dominante!
1: La Machos.
0: Primer voto para el Cerrito. Muchas gracias, mijo.
1: La Machos.
0: ¡Saludos, papi!
1: La Machos.
0: Ahí está, adelantándose en este agarrón el Cerrito.
1: La 6, bueno.
2: Bueno.
0: Carnalito, ¿por qué votas?
2: Soy el del topercito.
1: ¿Qué rollo? Por la Machos, mi rey, por la Machos, para que ganen las dos.
2: Topercito. A huevo, por Raúl Ortega.
1: ¡Eso! ¡Vientos, mi rey!
2: La Machos.
1: Ah. ¡Vientos!
0: Raúl Ortega, que sí, el vocalista, sí, sí.
2: Alex, no me vayas a dejar sin mis boletos.
1: No, carnal.
0: El topercito.
1: No, no, no, carnal, cuenta con ellos. Ahorita les vamos a decir cómo va a ser. ¿O de una vez, compadre, o no? ¿Decimos cómo va a estar el rollo?
0: Suéltalo, suéltalo.
1: Ahorita los vamos a decir después del agarrón.
2: ¿Cómo? Mi bolita, bebé, te amo.
1: Te amo, bebé. Bien, entonces, ya, mijo.
0: Se empata esta situación. Vamos, este agarrón está en empate 1-1. ¿Quién se la lleva? Por la siguiente,
1: vota por las dos, por las dos.
0: Las dos, para escucharla.
1: Las dos, si la quiere Paco, está bien chida. Por las dos.
0: Buenos días, carnal.
1: Por las dos.
0: ¿Por quién votas?
2: Por las dos.
0: ¡Las dos! ¿Qué onda, mijo?
2: ¿Una bolita o qué?
0: ¿Cuál quiere, papi?
2: La de Cecilia González.
1: Ándale, pues, payasito.
0: Ahorita la ponemos.
1: Ahorita te la ponemos.
0: Chido, mijo.
2: ¿Puedo opinar rápido del tema?
0: Échale, dale, échale.
2: Algo que solamente hacemos los hombres es ganar en el fútbol. Y más cuando no aceptan que dicen que las Chivas verdes y que sabe qué.
0: Totalmente de acuerdo, papi.
1: Chido, carnal.
0: Cuídate, carnal.
2: Saludos para tres.
0: Chido.
1: Gracias.
0: Vámonos, porque usted lo pidió. Aquí están las dos rolas. Disfrútelas, gócelas, cántelas y bailenlas. Porque
1: en el evento retro, ¿cómo la voy, papi, a bailar?
3: Y la quiere Paco.
1: ¡Ah, chula!
0: Y ya la dominante agarrando la morrita.
1: Ni sabes.
0: Quédese, le explicamos cómo se puede llevar boletos para el

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0: 9:43.

0: Vamos a un corte comercial. 9.47.
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0: 9:50.
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0: 9:56.
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Son las 10.

buenos días. Es miércoles y el cielo está nublado y vamos a empezar este programa que se llama Por las calles de mi barrio. Les saluda Mike Hernández detrás de estos micrófonos. Contento, emocionado el día de hoy de arrancar este día con toda la actitud. Se acercan, varias festividades. Estamos nosotros también todos los días en la calle, banda, estamos haciendo garras allá afuera. Y gracias, de verdad, gracias a toda la gente que siempre está atenta a todo lo que hemos estado haciendo, tanto en redes sociales, como en las calles, como en las activaciones. Gracias a toda la gente que sigue buscando a la regaladora de la mejor FM 99.9. Y gracias por tener esa calca bien pegadota en el trasero de su automóvil. Así que, pues ya lo saben, hay que estar atentos a todo lo que estamos haciendo. Y nos encanta siempre estar aquí con ustedes. Pero pues hoy es 7 de octubre. ¡Suéltalas, pariente! ¡Ay!

Felicidades a todos los que cumplen años el día de hoy. De parte de la banda de La Mejor FM 99.9, recuerden registrar a su cumpleañero. Y también con esto nosotros nos encargamos de llevarles un delicioso pastel cortesía de nuestros amigos de Suspiros Pastelería. Así es que ya lo saben, hay que registrarse, bien sencillo, nombre completo, dirección y el teléfono de algún cómplice al que le vamos a decir que nos ayude a darle esta excelente sorpresa. Así que pues a registrarse, banda. Pues ahí está.

¡Qué bien, qué bien, qué bien! Pues ahí están las mañanitas. Y bueno, pues también hay que decirles, mi estimado pariente, la frase de calendario del día de hoy. ¡Suéltala! Las oportunidades no transforman una ciudad. Una ciudad se transforma cuando hay decisiones concretas. Ahí está la frase de calendario del día de hoy también. Un día como hoy, pero de 1913, ocurrió el asesinato del senador Belisario Domínguez, una de las voces más importantes en defensa de la democracia y la libertad de expresión en México. Un día también como hoy se conmemora el Día Mundial del Algodón, impulsado por los organismos internacionales para reconocer la importancia económica y social de esta industria. También el día de hoy se recuerda el Día Mundial de la Dislexia, enfocado en la inclusión educativa y la comprensión de esta condición de aprendizaje. Pues ahí están estas efemérides del día de hoy. Y también les voy a dejar el teléfono en cabina 322-2251-93 y 999-571-4328. Bueno, pues hay que platicar, tenemos que platicar de todo lo que está sucediendo alrededor de nuestro hermoso puerto Vallarta y Bahía Banderas. Vamos a platicar de varias noticias que han estado surgiendo y obviamente este paso de este fenómeno natural que ya está, ya estamos viendo estas afectaciones. Yo creo que más adelante también vamos a hablar de la selección mexicana, hombre. Ayer, un partido, pues no sé, lamentable, creo yo. No sé ustedes qué opinan, pero de eso y más vamos a estar platicando el día de hoy. ¡Vámonos con más música! Esto es de Los Rojos, se llama Etapa Migajera. Ya son las 10:08, aquí nomás, la mejor.

Esto fue de Claudio Alcaraz, Fuiste Tú, es lo que acabamos de escuchar. Y bueno, pues, ¿cómo está el tema también de nuestro clima? Eso creo yo que también es importante resaltar. Hay que recordarle a la gente que también todo lo que tiene que ver con el tema de el agua, todos estos fenómenos naturales, es importante llevarlo con fuentes confiables que a veces uno replica lo que escucha o lo que dicen. Pero bueno, ustedes se pueden meter incluso a la página de la Conagua y ahí viene específicamente el clima y ya ustedes le dan el apartado en el lugar que ustedes les gustaría poner. Por ejemplo, en Puerto Vallarta, las nubes, las condiciones son nubes dispersas, una temperatura de 28 grados centígrados, vientos de hasta 30, de 7 kilómetros por hora, el punto de rocío 25 grados centígrados. Y bueno, pues toda esta información pues viene muy, muy detallada. Y pues también viene detallado este fenómeno que ya estamos nosotros pues viendo, ¿no? Todo este fenómeno natural que ya también se está acercando. Se dice que hay dos, bueno, pues incluso hasta se ve en el mapa, banda, se ve como que hay tres, ¿eh? Entonces, pues sí, creo yo que es importante estar viendo esto, que debe ser muy puntual, banda, este tema, y también darle continuidad a esta depresión tropical que, pues ya avisaron, ¿no? Que hay una depresión tropical que se llama, tiene un nombre ahí medio extraño, pero siempre hay que estar atentos a todos estos reportes. Esta tormenta tropical que también hay en el Golfo de México y que está amenazando con fortalecerse. Era lo que les decía, que se están juntando por los dos lados un tema con Isaías, que es así como se llama esta tormenta tropical que está justamente allá en el Golfo de México y que está amenazando con fortalecerse. Así que, bueno, pues ahí está, en espera de que esto pues se siga informando. Ya Rachel se dispersó. Y bueno, pues todavía Jalisco va a mantener lluvias, viento y oleaje elevado. Así que, pues muy atentos. Vámonos con más música, pariente. Esto es duelo, se llama Suerte.

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0: 10:20.
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10:26. Y bueno, pues ya está ahora pues toda este tema que ayer nos dejó la selección mexicana, ¿no? ¿Qué cosa, no sé si usted vio el partido. Fue allá en Los Ángeles, Memorial Coliseum, y bueno, pues México, no sé, se vio como muy perdido. No sé si seguimos nosotros ahí pensando o si esto realmente pues era como... Sabemos que son partidos de preparación, sin embargo sí creo que les faltó ganitas, ¿no? Les faltó ganas, les faltó cabeza a la selección mexicana y siento que tuvieron muchas oportunidades como para pegarle al balón y llevarla hasta la portería contraria, pero no siempre era regresar, retrasar el balón. Y yo creo que querían entrar con todo y esto, ¿no? O sea, con todo y el balón. Pero bueno, pues ya con esto se cierra ya las fechas FIFA sin conocer la victoria. Pues Rafa Márquez, un duro golpe pues para Rafa Márquez, ¿no? Que todavía no consigue esta primera victoria como director técnico de la selección mexicana. Así que bueno, pues vamos a esperar ahora ya los partidos oficiales. Espero que todo lo que trae ahorita Rafa Márquez en la cabeza, que todo lo que vio en estos partidos, realmente exista ahí como que esa preparación, ¿no? Pues ahí está esta información. Ya son las 10:27. Vámonos con más música. Este es de Grupo Camaro. Se llama Aprendí por las malas.

10:34. Ya estamos de regreso. Y bueno, pues recordarle a toda la gente que este mes es el octubre rosa. Es esta información que es importantísima, el pues concientizar de cierta forma a esta, pues a toda la población, ¿no? De concientizar que el tema de la prevención es importante para, pues, por, obviamente, pues para actuar a tiempo, ¿no? Esta mastografía, que este es un estudio de rayos X, que se, de las mamas, que permiten observar alteraciones muy pequeñas, incluso antes de que puedan sentirse mediante el tacto. Así es que, pues ya lo saben, el paso uno, conoce, explora tu cuerpo, detecta algún cambio en tu cuerpo, actúa a tiempo y pues obviamente tener estos hábitos que hacen, pues que estén constantes, esa constancia de prevención, buena alimentación y todo eso, pues la detección temprana es importantísima. Así que pues seguimos nosotros también en esta concientización de todo esto. Así que ya lo saben. Octubre rosa, y nosotros vamos a también a darles una serie de información y también dónde poder llevar a cabo estas mastografías. Con todo gusto nos sumamos a este esfuerzo. Vámonos, ya son las 10:35. Aquí está esto de Yuridia, se llama Eres mi nada.

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0: 10:38.
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me da, ya son las 10:49, qué gusto me da ver estos cruceros aquí. Siempre es como un agasajo, ¿no? Ver los cruceros y una jornada importante que vive Puerto Vallarta con esta actividad en la que pues llegaron tres cruceros internacionales y obviamente pues buscando consolidar este puerto como uno de los principales y de que tiene pues atractivos turísticos, ¿no? Y ahora también con este anuncio que dio el gobernador de Jalisco, Pablo Lemus, de la construcción de un homeport en el que, bueno, pues todavía vamos a acceder a tener más servicios que tienen que ver con cruceros, ¿no? Salidas o también que finalicen aquí sus cruceros, ¿no? Que eso también sería algo muy bueno para el tema turístico en nuestra ciudad, ¿no? Entonces, y hablando de Puerto Vallarta y Bahía de Banderas como un solo destino, ¿eh? Porque definitivamente el hecho de que estén de este lado también se lleva una derrama importante al lado de Bahía de Banderas por el tema de playas, el tema de atractivos que existen de ese lado. Entonces creo yo que siempre todos los comentarios o todas las cosas que se propongan, pues debemos de ver a Vallarta, a Puerto Vallarta y a Bahía de Banderas como un solo destino. Porque si lo estamos dividiendo de que sí, yo, y que esto y lo otro, pues bueno, creo que nunca, creo que se trata de sumar fuerzas y no de estar rascándose con sus propias manos, ¿no? Creo que esa parte es importantísima. Así que, pues bueno, enhorabuena y tómense las fotos y compartan y hagan y presuman ahí en redes sociales de las cosas positivas que pasan en nuestra ciudad. Pues me despido de este programa, pero ya viene el que se sube, se pasea. Así que, híjole, va a estar muy bueno el día de hoy. Así es que prepárense. Vámonos con música. Esto es de Josy Cuen, se llama Nuestro Secreto, 10:51.

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0: 10:57.
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0: 11:16. Pues ya estamos aquí empezando este programa, El Que Se Sube Se Pasea. Y hoy tenemos a un invitado muy especial. Está con nosotros Gerardo López, quien es pues la cabeza dentro de esta Fundación de México con Valores. Y es que me llamó mucho la atención, mi estimado Gerardo, antes de dar esta introducción, es de las cosas que vi en redes sociales y la importancia de valores, la importancia de tener una ciudad que tenga sus principios, ¿no? Creo que mucha de las cosas que han estado sucediendo, la sobreinformación que hay en redes sociales, el crecimiento de nuestra ciudad, en fin, toda una serie de acontecimientos, pues a veces esos valores se están perdiendo en algunos. Pero sí hay gente que está marcando la diferencia, hay gente que está haciendo una labor totalmente separada de buscar un beneficio propio, de tratar de ayudar, de ser humano, podríamos decirlo, con la gente. Y justamente hace poquito vi que ustedes estaban también buscando a justamente estas personas que hacen una gran diferencia. Y dije, vaya, coincide mucho con lo que también estamos haciendo nosotros aquí en La Mejor, mi estimado Gerardo. Y por eso dije, tiene que venir aquí a platicarnos de todo esto. ¿Cómo estás, Gerardo?
1: Muy bien, mi querido Mike. Otra vez aquí saludándote después de buen rato que no estamos aquí contigo. Agradecido contigo y con La Mejor por la invitación. Y sí, efectivamente, lo que acabas de comentar es algo bien bonito, es algo muy padre que está sucediendo aquí en Puerto Vallarta y en los 11 municipios del Distrito 5. Y la Fundación México con Valores tomó la decisión de invitarme como su coordinador distrital y municipal aquí en Puerto Vallarta para representar esta fundación que lo que acabas de decir es muy valioso, es muy reconfortable, porque hoy en día como que la sociedad nos estamos poco a poco dejando los valores, los principios que tanto nuestros padres, nuestros abuelos nos empezaban a inculcar antes, y hoy en día como que estamos dejándole la responsabilidad entre la escuela, entre los amigos, entre las redes sociales, y la sociedad parece que se va degradando, ¿no? Esto suena, digo, podría parecer como que suena a mocho, a persinado, pero no es así, ¿no? No es así, nos gusta la fiesta, la diversión. Y volviendo a lo que comentamos, la Fundación México con Valores tiene una cobertura nacional, entonces estamos dándonos a la tarea de esta labor tan importante y de rescatar a la gente buena. Estamos haciendo una campaña para formar comunidad que se llama Nomina a tu Héroe, y ha tenido muy buenos resultados, Mike. Fíjate que hemos estado trabajando ya 2-3 semanas antes aquí en Puerto Vallarta, dimos una rueda de prensa hace ya va a ser 3 semanas creo, y ha tenido muy buenos resultados. Ya estamos entregando reconocimientos a heroínas, sobre todo mujeres. Fíjate qué casualidad que hoy la mujer que está tan empoderada, para bien de todos, en la colonia Bobadilla dimos un reconocimiento a la señora Imelda y a otras personas que estaban ahí con ella, que están con ella trabajando desde hace 15 años, y comentaba, desde hace 15 años que hacemos esta labor y nunca nos habían reconocido. Entonces, con condiciones muy precarias, ¿por qué? Porque la unidad deportiva no tenía ni siquiera luz, ¿no? Entonces la gente anda ahí, decenas de gentes andan en la noche corriendo, caminando, y ellas haciendo lo suyo también. Fuimos a otras colonias como Cañadas, con mujeres, un grupo de mujeres, Mike, que te da tristeza, a la vez te da emoción, y se me enchina la piel de comentártelo. Mujeres, señoras, amas de casa, casi todas, haciendo labores de limpieza en áreas verdes. Te puedes imaginar eso en la colonia Cañadas y en otras colonias más, que ellas por cuenta propia, por voluntad propia, están haciendo labores que le toca a otras instituciones. Y no es la idea hablar mal de nadie aquí, ¿no? Sino rescatar esta campaña de nosotros que se llama Nomina tu Héroe, es precisamente eso, Mike, encontrar a las gentes heroínas, a mujeres, hombres, en el sector salud, en las colonias, en los deportes, en los jóvenes, en los adultos mayores, en los diferentes sectores. Y por eso agradezco nuevamente a tu estación de radio, que nos da la oportunidad de que esto se escuche en todo Puerto Vallarta y en la región, para que nos hablen, para que nos digan, oye, mi tía, oye, mi vecina, oye, esto. O sea, hay mucha gente que hace labor social y nadie la reconoce, y hace falta ir a verla, ir a platicar con ella, y no solo agradecerle, sumarla a este proyecto de México con Valores que estamos trabajando hoy en día.
0: Y es que, ¿cuántas historias no conocemos Y sí, pues aparentemente están pasando desapercibidos, pero yo creo que lo que rodea a ese grupo de personas es también esa motivación, ¿no? Porque esto, cuando uno hace cosas buenas sin tema de buscar un reconocimiento, creo que eso se empieza como a expandir, ¿no, mi estimado Gerardo? Y creo yo que más gente dice, oye, qué padre la labor de esta señora, ¿no? Que está haciendo esto, que divide su tiempo para ir a los hospitales y darles de cenar a los que están esperando ahí a sus enfermos, ¿no? Que les da esos ánimos, que siempre está buscando la manera de ayudar a una comunidad. Y creo yo que si algo necesita Puerto Vallarta es justo eso, ¿no? Más héroes, más historias de esta que podamos nosotros platicarlas, darles a la gente como estas vivencias y que también lleguen a motivar a otras personas y que esto se pueda compartir, ¿no? Creo yo que esta es una labor que justamente nosotros estábamos buscando a los héroes sin capa, ¿no? Y nosotros les decimos que los héroes sin capa para darles justamente ese reconocimiento. Y no tanto porque ellos lo estén solicitando, sino más bien es porque los demás están viendo lo que él está haciendo y se está convirtiendo en una parte fundamental para pues, la gente que está cambiando vidas, ¿no? Vamos a música, mi estimado Gerardo, y ahorita seguimos platicando porque ya se me están ocurriendo varias cosas que podemos hacer juntos.
1: Adelante.
0: Creo yo que estamos como también buscando a las mismas personas. Y también una de las cosas que nos ha ayudado muchísimo es justamente esas personas que denuncian a estos héroes sin capa y podemos llegar ahí con ellos y darles una grata sorpresa. Pero ahorita vamos a platicar de esto. Vamos con música, pariente. Ahorita regresamos. Esto es de Luis Ángel El Flaco. Ya son las 11:23. Esto es El Que Se Sube, Se Pasea.

0: Vamos a hacer una pequeña parada, pero no te muevas, porque seguimos dando el rol. 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Vamos a un corte comercial. 11:26.
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5: ¡Córrele! ¡Córrele! ¡Que ya nos vamos! Continuamos en el que se sube, se pasea. 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

0: 11:35 de este lado nos dice... hace rato hice un comentario de que Puerto Vallarta y Bahía Banderas pues es un solo destino y que los tres cruceros que llegaron aquí, que muy chido y todo eso, y que pues pues esto también es benéfico tanto para la parte de Puerto Vallarta y Bahía Banderas, ¿no? Entonces me ponen, díganselo eso al gobernador de Nayarit, que es el que no entiende y anda dividiendo. Pues sí, viejo, yo sé que pues a veces los argumentos o la... pues el mensaje que mandan, pues a veces no es el ideal, pero pues justamente ahora con esto que estamos platicando, creo yo que nosotros somos los que hacemos esa diferencia, ¿no? Podrán estar diciéndose arriba dimes y diretes y cambiar nombres y poner, pero si todos estamos en el mismo canal y si todos sabemos que de aquí muchas familias se mantienen, de que de la parte turística, el servicio, y si es considerada Puerto Vallarta como una de las ciudades más amigables del mundo, pues no es tanto por sus gobernantes, ¿no? Es por la gente que vive aquí que hace la diferencia. Y justo eso es lo que estábamos platicando aquí con mi amigo Gerardo López, que está coordinando en esta parte, en este distrito, la Fundación México con Valores. Y bueno, hablando fuera del aire, hay muchos temas que nos ponen a pensar, mi estimado Gerardo, y uno de los temas que de buscar a esas personas que hacen la diferencia, hay algo que también en los que son los maestros. Hace poquito que platicamos de los maestros de universidades, de primarias. Vaya que cuando tú le preguntas a una persona, ¿qué maestro te voló la mente o qué maestro hizo que tú te dedicaras a lo que te dedicas? Hay muchísimos nombres de maestros que dices, no, es que este maestro que tuve, gracias a él, me gustó, no sé, la gastronomía. Gracias a sus clases pude cambiarme el chip, ¿no? O sea, hay muchas historias también de ese tipo de maestros que hacen una diferencia, ¿no?
1: Yo creo que sí, Mike. Es bien importante el tema educación, el tema educativo, y como que pareciera que hoy en día estamos dejándolo de lado, ¿no? Ese es un tema de valores que en la escuela se usaba mucho y se usa todavía, no tanto como antes parece, según los reportes, pero sí es importante porque tenemos, creo que todo el mundo nos acordamos, no de uno, a lo mejor de varios, uno o dos en la primaria o dos o tres en la secundaria, en la prepa, y los que tuvimos la universidad también. Siempre va a haber muchas maestras y muchos maestros, yo creo, que son héroes sin capa, ¿no? Porque han ayudado a cuántos niños, a cuántos chavos, a cuántos jóvenes para que hayan sido gente de bien, ¿no? Y a veces no los vemos, ¿no? O sea, están callados, mucha gente los puede reconocer o no. Entonces, de eso se trata precisamente esta campaña de Nomina tu Héroe, que hagamos comunidad, no solo con maestros. El sector salud, Mike, es bien importante. ¿Cuántas enfermeras andan por ahí en los hospitales, en las clínicas? ¿Cuántos doctores están hoy en día que se dice que no hay muchos medicamentos, que no hay esto, que no hay lo otro? ¿Cuántas carencias tenemos por X razón? No es el tema en este momento, pero sí sabemos que hay doctores, que hay y mucha gente en el sector salud que está haciendo mucha labor de conciencia, mucha labor de héroes, vaya. Son héroes que estamos buscando para reconocerlos y para sumarlos a esta comunidad. Porque parece, Mike, que se están perdiendo los valores. El respeto es un valor que hay que tenerlo bien en cuenta. Y México con Valor, la Fundación México con Valor está buscando así. Gentes que

0: nos puedan brincar varias gentes en las colonias, varias gentes en las escuelas, que nos digan aquí tenemos un héroe y vayamos a localizarlo para ver de qué manera lo apoyamos, ¿no? No solo reconocimiento.
1: Oye, y por ejemplo, la gente que nos está escuchando y que dice, oye, pues me interesa denunciar, me interesa nominar a esta persona que está haciendo la diferencia, ¿a dónde lo puede hacer? ¿A través de tu fundación?
0: Tenemos las redes sociales de la Fundación México con Valores y las de Gerardo López Villaseñor, tu servidor, para que la gente nos busque. Voy a dejar mi teléfono también, 33-1410-3426, para que la gente nos localice y a través de ahí hagamos contacto, ¿no? Porque que no se olvide la gente que estamos para apoyar, estamos para reconocerlos y coadyuvar con esta sociedad, ¿no? Entonces México con Valores pues tiene ese objetivo, pero sin ustedes, sin la ayuda de los medios de comunicación va a ser bien, pero bien difícil. Entonces ojalá que la gente nos localice, ¿no?
1: Y bueno, pues ahí están las redes sociales y también decirle a la gente que hemos visto muchos promotores que son incluso de la cultura, ¿no? Que están buscando expandir otra de las cosas que Vallarta pueda ofrecer, pues que no nada más sea fiesta, que no nada más sea mar, sino que también esté lleno de cultura, ¿no? De arte, de todo eso. Hay muchos artistas que también han estado batallando con ese tema, ¿no? De que quieren que Vallarta también tenga espectáculos de nivel, obras de teatro que me ha tocado ver aquí de grupos locales, que son unos grupos que dices, esto no pide nada a nadie, o sea, incluso está como para llevarlo a un teatro degollado la producción que tiene, ¿no? Y sin embargo, pues están haciendo esa luchita que día a día se hace, ¿no? Estos héroes.
0: Fíjate qué bueno que lo tocas el tema, Mike. Hay un personaje aquí, hay varios personajes en Vallarta que le han dedicado muchos años y tiempo y dinero al tema cultura, al tema cultural, al tema del arte, y no ha sido reconocidos, ¿no? Hay artistas también que por ahí andan muy mal pagados, económicamente no andan bien. Y yo quiero nombrar al arquitecto Villa, no sé si lo vaya a permitir algún día que lo pueda darle un reconocimiento por ser empresario, que ha apoyado mucho este tema de la cultura y la música. Tiene un grupo de personajes ahí, de chavos, que me ha tocado ser invitado a escucharlos, y es increíble lo que hacen. Y es una labor muy altruista, es una labor que tenemos que reconocer todos, y personajes como él hay en otros sectores, en otros niveles de todo tipo, y hay que agradecerles y hay que fomentar que esto crezca más, ¿no? Sobre todo con los chavos que están empezando apenas a vivir ya con más intensidad, ¿no?
1: Y también para a la gente pues que nos ayude a buscar a esas personas, ¿no? Creo que es fundamental. Y aquí yo creo que también podemos hacer ahí una alianza de ir a buscar a esas personas. Nosotros lo que estamos haciendo, les llevamos al patrón y les llevamos flores a esos héroes. Hace poquito nos tocó darle aquí a una chica que trabajaba aquí en un supermercado. Y igual, o sea, bien, bien motivada porque todos sus compañeros... O sea, no fue una denuncia. O sea, uno empezó y dice, yo quiero nominar a esta persona, ¿no? Pero como seguíamos nosotros mencionándolo, pues no fue solo una denuncia, sino fueron como 5 o 6 denuncias a la misma persona que nos llegó en diferentes días, ¿no? Y eso es donde dices, wow.
0: Es un héroe o es una heroína, claro.
1: Y qué padre, ¿no? O sea, que te consideren, pues fueron los mismos de su trabajo. ¿Y por qué la nominaron? Porque siempre traía una actitud positiva, siempre buscaba la manera de ayudar a los demás. Pues a veces ella, con solo escuchar, con solo dar los consejos, en fin, creo que también esa parte es importantísima, ¿no? Y como bien lo dices, a veces, ¿cuántas historias no hemos visto de gente que pierde su cartera, ¿no? De taxistas que encuentran carteras con X cantidad de dinero y se toman el tiempo para ir a entregarlo, ¿no? En fin, de esas historias en hoteles que hemos visto también, de ahorita que tuvimos este tema de las lluvias, gente que arriesga su vida para salvar a otros, ¿no? Entonces, de esas historias estamos buscando. De esas historias son las que queremos y también reconocer a esas personas que buscan el dar el bien sin mirar a quién, como dice el dicho, ¿no?
0: Ya no sin capa, exactamente.
1: Pues estamos buscando. Vamos con música, pariente. Ya nos tenemos que ir. Mi estimado Gerardo, qué rápido se nos fue el tiempo.
0: Suele suceder, sí.
1: ¿Qué te parece, mi estimado Gerardo, si nos salíamos? Justamente nosotros también estamos haciendo

0: esta labor y que nos ayuden a denunciar y te, si me lo permites, pues también invitarte y buscar a esos héroes sin capa y que lo hagamos en conjunto y que también podamos darles una ayuda a esas personas que lo merecen, ¿no?
1: No, la Fundación de México con Valores, por supuesto que se suma al tema que traen ustedes ya como la mejor. Si ustedes van a repartir despensas, nos vamos a llegar con un reconocimiento, a darle difusión a este evento, a este reconocimiento por redes sociales. Y en lo que podamos participar, Gerardo López y la Fundación México con Valores aquí en Vallarta. Y se me pasó un detalle importante, Mike, antes de que cortemos aquí. No es solo en Puerto Vallarta la cobertura de México con Valores. Tenemos a los 11 municipios, lo comenté muy de pasadita, pero hay gente buena también en los pueblos, en los municipios, en Tomatlán, en Mascota, en Talpa, toda la zona sierra de Atenguillo, de Cuautla, de Atengo. Hay gente buena. La gente que nos escucha o que conozco gente por allá, también la podemos ir a reconocer, ¿no? Entonces esa es la idea. Y bueno, pues de nueva cuenta, gracias a ti y gracias a la mejor por la invitación. Aquí estaremos al pendiente con la Fundación de México con Valores, Mike. Muchas gracias.
0: Oye, Gerardo, y también sabes que creo que hay que reconocer, no nada más, a veces los héroes son una comunidad, ¿no? A veces los héroes son los que trabajan para que el lugar en donde estén hagan la diferencia, ¿no? Como lo que te pasó en Cañadas, que se buscan esa comunidad en la que estuvieron limpiando y que le están echando ganas ahí a sus áreas verdes, que la están cuidando. Esos también son unos héroes.
1: Esa es la idea, porque esa comunidad que se está formando en todos lados, esas 10 señoras con las que me reuní en uh-huh. Cañadas hace 2 días, pues ya hicieron una comunidad de ellos ahí.
0: Sí, exacto.
1: Y se están sumando cada día más gentes a aportar. Y luego después de las áreas verdes vienen otros grupos de gentes en otras colonias que por su cuenta propia van y traen equipos de fútbol a chavitos que no tienen recursos para transportarse. O sea, hay infinidad de temas que podemos atender y apoyar con la Fundación. Mike, pues muchas gracias de nuevo.
0: Pues muchísimas gracias, Gerardo. Y bueno, pues nos vamos a estar viendo. Y acuérdense, señoras y señores, que debemos de buscar esas personas que hacen nuestra gran diferencia y que a veces nos hacen tener nuevamente fe en la humanidad, ¿no? Hemos visto tantas cosas ahí en redes, en televisión, incluso algunos hemos vivido cosas pues lamentables, pero este tipo de personas son las que nos hacen que exista esa fe en la humanidad y esas son las personas que estamos buscando. Pues nuevamente, gracias, Gerardo. Y ahí nos vamos a ver pronto.
1: Aquí estamos a la orden, gracias a ti.
0: Gracias, pariente, allá en los descontroles. Yo me despido y me despido con música. Esto es de la banda Los Coyulitos. Ya son las 11:48, aquí nomás.

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0: llegamos. Solo por el día de hoy, seguiremos en busca de nuevas rutas en el tren más controversial de toda la bahía. Aún tenemos más declaraciones, escándalos y mucha información, pero será para la próxima edición. El que se sube, se pasea. 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Vamos a un corte comercial. 11:57.
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0: 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Aquí damos inicio. En las compras de la Chiqui. 12 en punto.

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a través de la 99.9. Yo soy tu amiga Celi Palacios, la chiqui de la mejor. Saludándote con todo gusto, por supuesto, listísima. Ya con todas las ganas de ponértelas, chiqui baby. Así es de que comiénzate, comiénzame. O bueno, como tú quieras, pero ya mándame mensajes. Mándame tus audios de WhatsApp, tus notas de voz al 999-571-4328. Salúdame, chiqui baby. Quiero decirte que el día de hoy iniciamos las compras de la chiqui desde la calle. Andamos por acá por Avenida México, en Villas Universidad. Si andas por acá, pues pasa a saludarnos, chiqui baby. Y ya de pasada, pues me pide la chiqui compra callejera. Pero recuerda que, aunque andemos en la calle, pues ahí es en cabina. ¿Quién más? El rey de los homosexuales. Iván, el pariente de la mejor, ahí está. Listísimo para ponerte la mejor música, para recibir tus mensajes. Y por supuesto, nosotros te vamos a complacer. Así es de que comunícate con él, 322-22-519-93, número en cabina. Ahí está puestísimo Iván el pariente, el homosexuales. Comuníquense ya, ya iniciamos a través de la 99.9 las compras de la chiqui en la mejor. Así es de que, pues yo te invito a que vengas, a que cotorremos un rato, a que celebres cumpleaños, a que, pues todo lo que tú quieras, chiqui baby. Así es de que vámonos con buena música, queridísimo pariente, que tenemos para ahí, para iniciar este gran programa de miércoles 7 de octubre, las compras de la chiqui en la 99.9. Ay, ponme algo para bailar, ponme algo sabrosón, ¿eh? No quiero tus apachurradencias, por favor. Ya iniciamos las compras de la chiqui, aquí nomás. Este programa cuenta con espacios comerciales y o patrocinados.

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las compras de la Chiqui, Chiqui Baby, complaciéndote a través de las calles de Puerto Vallarta. Ya te dije, el día de hoy andamos acá en Villas Universidad, acá en el Team de la Mejor. Andamos queriendo visitarte, saludarte, así de que si nos ves, pues Chiqui Baby, cáele para acá. Oye, que valga la pena el esfuerzo, ¿no? El sacrificio. Acá decidimos salir a tomar un poco de sol y pues para que tú te acerques. Así de que ven, pídeme la Chiqui Compra Callejera en este momento y yo te la voy a poner. Se la pedimos juntos al pariente y que el pariente nos las ponga, ¿no? Ahí nos dividimos una y una, ¿qué te parece? Oye, síguenos también a través de las redes sociales. Estamos en Facebook como La Mejor FM Vallarta, en TikTok y en Instagram como La Mejor Vallarta. Cáile para allá y también escúchanos a través de la aplicación de La Mejor. Si vas manejando, pues un saludito a todos los que andan pasando por aquí, por la Avenida México, y pues a todos los que andan en sus coches, trabajando ahí en las diferentes plataformas. Pues gracias por sintonizar la 99.9 y por dejarse acompañar por su servidora, Celi Palacios, la Chiqui. Oigan, síganse comunicando con nosotros, mándenme audios y vamos poniendo la mejor música entre todos, ¿les parece? 999-571-4328. Este es el número en cabina, mándame tu audio en este momento. O marca a cabina, que seguramente el pariente no está haciendo nada, Chiqui Baby. 322-22-519-93, ese es el número en cabina para que marques en este momento. Dale lata al pariente, ya que no lo puedo hacer yo en este momento. Bueno, sí, le voy a mandar muchos audios para que no descanse, para que se entretenga. Un saludito a mi gente bonita, que seguramente ya me escribieron los de los Ocotes. Yo te voy a mandar un saludo porque yo sé que ahí debe de estar el saludo para mi Chiqui Baby en el WhatsApp de La Mejor. Pariente, actívate, por favor. Vámonos con más música, continuamos aquí nomás.

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0: 99.9, la mejor en las compras de la Chiqui, Chiqui Baby. Seguimos por las calles del Puerto Vallarta. Quiero decirte que en este momento vamos rumbo a el Palmar de Aramara. Si tú andas por ahí, ahí espéranos, Chiqui Baby. Ahí quédate quieto, quieta, quietecito, para que puedas pedir la Chiqui Compra Callejera. Vamos a pedir una canción, una buenísima para bailar, ¿qué te parece? Porque ya es miércoles, ombligo de semana, pero pues ya andamos casi, casi pisando el fin de semana. Así que vamos a levantar ese ánimo, la actitud al 100, ya sabes, vibrando alto como siempre, Chiqui Baby. No vengo sola, nada sola, Chiqui Baby. Vengo muy bien acompañada por...
1: Alivia, señor La Diabla, y aquí andamos, vamos ahorita camino a Palmar de Aramara, ya les dijo la Chiqui. Bueno, traemos muchísimas cosas para regalarles, traemos calca para sobarles el trasero de su automóvil o su motocicleta, así que ustedes no se pueden perder. Y oigan, déjenme les comento, me voy a adelantar porque en octubre vamos a tener una promoción súper padre, así que si usted quiere saber de qué es lo que estamos hablando, bueno, pues no deje de sintonizar la mejor 99.9, porque más adelantito le vamos a decir de qué es lo que se trata.
0: Ay, sí, traemos ahí varias cosillas que se están cocinando para ustedes. La verdad es que todavía no hay permiso de decir, pero pues sí, sí están muy invitados a que se queden al pendiente de la 99.9, porque ya saben que nosotros siempre andamos planeando cosas para ustedes, para consentirlos, para agradecerles que siempre están presentes a través de la radio, a través de las redes sociales. Y ya saben que nosotros, pues, lo que más nos encanta es, pues, darles nuestro cariño y el apapacho, Chiqui Baby. Así que, pues, mientras tanto, vámonos con más música, queridísima Diabla. ¿Te parece? ¿Qué se te antoja?
1: No sé, se me antoja como la niña fresa, ¿no? Vamos a seguir bailando porque, pues, bueno, ya es miércoles y desde hoy ya es legalmente enfiestable.
0: Fin de semana.
1: Ajá,
0: claro,
1: enfiestable.
0: Ya pasan de las 12. Ya pasan.
1: Y en algún lugar del mundo, Chiqui, perdón.
0: Ya es de tarde.
1: Ya es tarde.
0: Ya es de noche.
1: Así es, entonces vamos dándole con la niña fresa.
0: En algún lugar del mundo ya es jueves.
1: Muy bien, jueves, entonces ya empezamos a enfiestarnos.
0: Báilele pues, queridísimo pariente. Échale la niña fresa aquí nomás.
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99.9, las cumplas de la Chiqui, complaciéndote con todo gusto. Chiqui Baby, ¿cómo te anda tratando el pariente en este momento? Yo quiero saber, cuéntame cómo te anda tratando ese parientón. Ya te contestó las llamadas, si no, insístele, 322-225-1993, número en cabina. Comunícate conmigo a través de un audio, una nota de voz en el WhatsApp de la mejor, 999-571-4328. Recuerda que, bueno, yo no sé si ya te dije o no, pero ahorita, en este momento, nos encontramos en el Palmar de Aramara. Ya andamos por acá en el Palmar de Aramara, así que si tú andas aquí cerca, pues cáele para acá, nos tomamos una rica agüita fresca para este calorón, ¿te parece que? ¿O qué? Como que se te antoja, Chiqui Baby. Acá andamos, el team de la mejor, así que cáele para acá, pídeme la Chiqui, compra callejera, vente a cotorrear un rato con nosotros. Déjate sobar el trasero con la calca oficial de la mejor. Ya lo dijo Diabla. La verdad es que sí, Chiqui Baby. Se vienen grandes cosas. Tenemos grandes cosas en puerta. Siempre andamos planeando promociones para ti. Y es bien importante que tú tengas la marca. Estés, pues esa señal de que siempre estás bien al pendiente de la 99.9 y que eres, pero del grupo selecto, del grupo VIP de La Mejor. Recuerda que también puedes descargar la aplicación de La Mejor, nos vas a escuchar en todo el tiempo, nos vas a escuchar a donde vayas y teniendo la aplicación de La Mejor descargada en tu celular, también vas a poder participar y llevarte pues todos esos premios que tenemos para ti. Así de que, pues, descárgala, cáele para acá, el Palmar de Aramara, el team de la mejor acá anda, en promo el día de hoy. Toco calle, Chiqui Baby, encantados de la vida de andar acá, cotorreando con la gente bonita, bailando, cantando, ¿por qué no? De todo un poco. Y pues tú que andas chambeando y andas escuchando la 99.9, mándale un audio al pariente, vamos a poner la mejor música aquí nomás.

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0: parientón de las compras de la Chiqui. Oigan. Bendito Dios.
1: Ya no la quiero ni ver.
0: ¿Cómo trataste a mi gente, eh?
1: Excelente.
0: ¿Cómo los trataste? La verdad es que yo no
1: usted
0: sé.
1: Lo trató mal.
0: Yo los traté muy bien, anduve por la calle y ya llegamos a cabina, pero pues ya nos estamos yendo. Ya nos estamos yendo, Chiqui Baby. Oye, tengo un audio, a ver, me acaba de llegar un audio y seguramente es un reclamo contra ti.
2: Chiqui, chiqui, chiqui. Chiqui, la última del día, la última del día.
0: A ver, dime.
2: El tierno se fue, por favor.
0: El tierno se fue.
2: Bello día para ti.
0: No más que del pariente. Pues ya qué, es lo que hay, Chiqui Baby. El tierno se fue, con esa nos despedimos, Chiqui Baby. Gracias por haber estado. El pariente ni contesta los mensajes, ¿eh? Ni contesta los mensajes el pariente. Ahorita yo voy a pasar. Dice, hoy fueron las compras del pariente.
1: Claro.
0: Ni cómo las hubo. ¿Qué? Hizo lo que quiso el homosexual. Ve nada más cuánta queja me está llegando en este momento.
1: La raza me quiere a mí, a usted,
0: no te quieres, están quejando de veras. Oye, ay no. Bueno, pues yo prometo el día de mañana.
1: No prometo nada.
0: Yo voy a estar tempranito desde las 12. Yo bien confiada dije, ay, es que yo creo que nadie me mandó mensajes. Nada que me pasa acá el pariente de...
1: No, pues ahí está.
0: Ay, no. Nico, que ni complas hubo. No, no los complajo. No los complajo,
1: no
0: el pariente.
1: Prefirió irse a pasear.
0: Andábamos allá por la calle con los
1: la
0: chiquillos.
1: La neta no creo, pero bueno.
0: Con los chiquillos, con la gente.
1: ¿Con el qué?
0: Con los chiquillos. Oh. ¿Qué dice?
2: Hoy se llamó las complas del pariente.
0: Y ni les complació nada. ¿Cómo se dice? ¿Complació? No les puso nada, no se las puso el pariente. Ay, quién sabe cómo anda, ¿verdad? Pero bueno, de todas maneras, dice, puro enseñándolo Yuki.
1: Vámonos, vámonos.
0: No más peso sirve el parientón,
1: ¿eh? Acá, en
0: ese ratito le di un montón de rating. Ya nos vamos. Con pura queja, ¿qué más quieres? A ver, me acaba de llegar un audio, lo voy a sacar. A ver,
1: números.
0: ¿Qué dice?
3: Chiqui, chiqui, el toro viejo.
0: ¡Ay, el toro viejo! Sí, que sí te la puso. ¿Ya? No es cierto, no te puso nada. Gracias a mi querido Iván el Pariente por ignorar a la gente el día de hoy. Nos escuchamos el día de mañana.
1: Gracias a la chica que cortó 3 kilos de pepino su cabina. Bye.
0: Andaba trabajando, no parientón, te la dejé encargada. Nada. Es más, cállate mejor. Chiqui, besitos.
1: Adiós.
0: Cállate, pariente.

0: 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Vamos a un corte comercial. 1:58.
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1: 2-11.
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1: 2:24.
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1: 2:30. 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
11: Miércoles 7 de octubre del 2026. Yo soy Miguel Ángel Fernández. Esto es Duro y a la Cabeza, sin censura. México enfrenta un escenario de lluvias intensas y torrenciales debido, entre otros factores, a dos zonas de baja presión con alta probabilidad de desarrollo ciclónico. Isaías en el Golfo de México y Simón frente al Pacífico.
12: El Servicio Meteorológico Nacional de la Conagua le informa el pronóstico del tiempo. Para hoy, 7 de octubre de 2026, la circulación de la tormenta tropical Isaías en el Golfo de México e inestabilidad atmosférica ocasionarán lluvias puntuales intensas en zonas de Yucatán y Campeche y puntuales muy fuertes en zonas de Tabasco, Veracruz y Tamaulipas, acompañadas con descargas eléctricas, así como fuertes rachas de viento y oleaje elevado en las costas de dichas entidades. Por otra parte, una zona de baja presión con probabilidad para desarrollo ciclónico o posible ciclón tropical en el Pacífico Sur mexicano y un canal de baja presión extendido a lo largo de la Sierra Madre Occidental originarán lluvias puntuales intensas en zonas de Chiapas, Oaxaca y Guerrero, puntuales muy fuertes en zonas de Puebla, Morelos, Estado de México, Michoacán, Colima y Jalisco, puntuales fuertes en zonas de Quintana Roo, Tlaxcala, Ciudad de México, Nayarit, Sinaloa, Durango y Chihuahua. Intervalos de chubascos en Hidalgo, San Luis Potosí, Nuevo León, Sonora y Baja California Sur. Y lluvias aisladas en Querétaro, Aguascalientes, Zacatecas y Coahuila. Finalmente, prevalecerá el ambiente vespertino caluroso a muy caluroso en el noroeste de la República Mexicana.
11: El Instituto Mexicano del Seguro Social contrató una auditoría clínica colegiada independiente para revisar los casos de bebés fallecidos en una unidad hospitalaria de tercer nivel en Jalisco, donde se investiga un problema de un brote bacteriano. El Banco Mundial elevó el pronóstico para el crecimiento de la economía mexicana este año y el siguiente. 2026 crecemos 1.4 y el 2027 1.8, lo mismo que países como Bolivia, Jamaica o Haití. Ante el gasto que representan los sistemas de pensiones en las universidades estatales, en promedio 40% de su nómina, la presidenta Claudia Sheinbaum informó que se está haciendo una revisión porque hay pensiones muy, muy, muy excesivas. Además, señaló que han detectado a personas que reciben el doble o el triple, o pensiones en las que los trabajadores no aportaron nada. ¡Ay, las universidades públicas!
0: El régimen de pensiones de muchas universidades autónomas es muy especial. En algunos casos, por ejemplo, tienen doble pensión. En otros casos tienen pensiones donde no aportó el trabajador. O sea, se dieron a través de mecanismos diversos esquemas de pensiones en donde pues los montos son excesivos de las pensiones que recibe el personal. Por supuesto que si hay un contrato colectivo que establece esas condiciones, pues hay que revisarlo y siempre hay que dar soluciones en diálogo, ya sea con los sindicatos o con los propios académicos.
11: Durante el sexto Congreso Internacional Mi Lucha es Rosa, especialistas de la Facultad de Medicina de la UNAM coincidieron que en nuestro país cada hora muere una mujer por cáncer de mama, enfermedad que va al alza tanto en incidencia como en mortalidad. Para festejar su 15º aniversario, 15 años desde la fundación de Morena, por eso realizan un festejo en el Auditorio Nacional. Invitaron a los cuadros fundadores del partido, exgobernadores, gobernadores, legisladores de esta fuerza política, y también invitaron al expresidente y fundador de Morena, Andrés Manuel López Obrador, pero descartan que pueda participar. Tampoco va a estar la presidenta Sheinbaum. Y en Estados Unidos se han retirado del mercado más de 122 mil cajas de Gatorade luego de descubrirse que contenían colorantes alimentarios no declarados que podrían causar efectos adversos para la salud. ¿Y en México? ¿Aquí no? ¿O los de aquí son otros? El reportero del barrio llega con su dramática nota roja. 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
11: Y ahora vamos, amigos, con el doctor Igualito, porque a partir de enero habrá una nueva red de consultorios del llamado Sistema Universal de Salud, los SUS. ¿Ah? Por eso vamos, pues, con el doctor Igualito para que nos expliquen, Cristiano, qué son y qué se puede uno atender ahí.
14: Muy sencillo, Mickey. Los SUS, o Sistemas Universal de Salud, serán consultorios de primer contacto. O sea, para cuando te sientes mal, pero no estás para ir corriendo al hospital con sirena y todo. La idea es que cualquier persona pueda acudir gratuitamente, tenga o no IMSS o ISSSTE, para que la revise un médico, le dé diagnóstico, tratamiento y, cuando corresponda, medicamentos gratuitos.
11: Entonces, ¿qué tipo de enfermedades, doctor Igualito, van a atender en esos consultorios SUS?
14: Pues las de atención primaria, enfermedades comunes, padecimientos agudos y también seguimientos de problemas como diabetes o hipertensión. Y si vemos que el asunto está más serio,
11: ¿y lo mandan al hospital?
14: Exactamente. El consultorio detecta el problema y te canaliza al centro de salud o al hospital que corresponda. Aquí no vamos a operar apéndices en la salita de espera.
11: Entonces, ¿cuántos de estos consultorios habrá, doctor?
14: La meta es poner a funcionar 12,750 consultorios en 24 estados a partir de enero de 2027. Tendrán medicamentos gratuitos y horarios amplios entre semana.
11: Doctor Igualito, la idea es que primero vayamos a estos SUS y de ahí nos digan qué sigue.
14: Correctísimo, Miki. Es como la puerta de entrada. Te revisan, te diagnostican y, si hace falta, te canalizan. Así que ya sabe la raza. Primero al doctor y después a Google para confirmar que se va a morir de una enfermedad exótica.
11: No, no, no, doctor Igualito, no le dé ideas a la gente.
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0: con la edad y los antecedentes de cada mujer, acudir a revisión médica y realizarse los estudios correspondientes.
1: ¿Y qué pasa con la mastografía, maestra?
0: Que no debe esperar a

0: Secretaría de Salud recomienda este estudio a partir de los 40 años, aunque las indicaciones pueden cambiar si existen antecedentes familiares. Y atención, alumnas, si encuentran una bolita o hundimiento, cambios en la piel, alteraciones del pezón o alguna secreción anormal, no se asusten ni se hagan las valientes, vayan al médico.
1: Entonces, maestra Hortensia Zimbarón, el mensaje sería...
0: Muy sencillo, hijo. No esperen a que algo duela para cuidarse. Revísense, infórmense y atiéndanse. Porque detectar a tiempo puede hacer toda la diferencia, hijo, ¿eh?
1: Gracias, maestra Hortensia Zimbarón. El mensaje, entonces, menos miedo, más información y, sobre todo, más prevención, porque con la salud no se vale reprobar por inasistencia.
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1: El reportero del barrio llega con su dramática nota roja.
3: Montes, Alicantes, Pinto, say your attention, please, ladies and gentlemen. Aquí les tengo una nota bien extraña. No sabes cómo me quedé yo, ¿qué? Es que guáchate lo que te platiqué el otro día, ¿verdad? De esta mujer, Cintia, que presuntamente asesina a su familia, a su esposo, a sus dos hijos de 12 y 11 años, ¿verdad? Después se lleva un chiquitín de 3 años, 2 años, 8 meses, más o menos 3 años, y lo mata y se mata a ella, ¿verdad? Los mató a todos porque presuntamente era una mujer que traía pues trastorno, ¿verdad? Y no lo pudo manejar y pues la ira la controló y la venganza y lo que tú quieras y los asesinó. Pero ahorita, con todo respeto lo digo, ¿verdad? Traen al mozo, al chiquillo que les ayudaba, un jovencito adolescente, ¿verdad? No llega a la mayoría de edad. Pues a él le están preguntando cosas y lo catearon, fueron a su casa, la tienen, ¿cómo le llaman eso? O sea, asegurada, ¿verdad? Nadie puede entrar, nadie puede sacar nada, nadie puede entrar a mover y ya la catearon porque primero la pusieron en lo que viene siendo ese aseguramiento y después ya la catearon. ¿Qué encontraron? Todavía no dicen. Y al morro no lo tienen detenido, pero lo tienen en observación. Era un muchacho que le daba de comer a los chiquillos, los llevaba a la escuela, los bañaba, les ponía las pijamas, que hicieran la tarea, ¿verdad? O sea, él le ayudaba pues a cuidar a los chiquillos y poquito de qué hacer en la casa, lo que se podía, ¿verdad? Porque pues sí tenía bastantes obligaciones, un muchachito menor de edad, y pues no queda fuera de sospecha, pero nada más, como en todas las investigaciones, la línea principal es el multihomicidio y posterior suicidio de la conocida emprendedora Cintia Abigail Tamés, señalada pues como responsable de la tragedia. Oye, pues vamos a Zapopan, ¿no? Donde cayó pues ahora sí que como dicen, un pez gordo. Lo agarraron que el Harfuch lo presumió, pero en las redes sociales hizo casi un podcast de eso, ¿no? De que lo agarraron con inteligencia y trabajo en conjunto de diversas organizaciones. Le agradeció a la gobernadora Rocío Nale de Veracruz. Le agradeció a Pablito de Jalisco. Le agradeció a todo mundo la colaboración, como diciendo... Hey, acá no fui yo nada más, por si alguien se enoja, dice, fueron todos estos, O sea, no te creas, pero puede ser, ¿no? O sea, pero no me creas, pero muchas veces también hay agrupaciones, como pasó ahí en Tijuana, en Baja California, ¿no? Cuando agarraron un pesado, salió la fiscalía y dijo, yo no hice investigaciones de esto, Yo no tuve nada que ver en la captura. Aquí llegaron agentes federales, hicieron el operativo, se lo llevaron.

0: Nosotros no teníamos investigación abierta. Cállate, pues te estás ventaneando, gacho, güey. Pero bueno, como haya sido, agarraron en Zapopan a este pez gordo, ¿verdad? Alias el tanque. Y no, hombre, cómo lo celebraron y lo dijeron y lo anunciaron. Pero pues es que también hay gente muy malandra por todos lados, loco, por todos lados. Oye, y en Ciudad Juárez, ¿no? Que también están con lo de los calores, que no, ya deberían de haber pasado, ¿va? En Juárez, ahorita deberían estar los vientos locos, esos. Pero bueno, en Ciudad Juárez, un individuo anda corriendo en la calle medio extraño, lo detiene la policía, compa, ¿qué trae? Ay, ayúdenme, dice. Porque la policía le llegó por detrás, él iba corriendo así como que entre los carros y gritando y no sé qué, y le dice la patrulla, ¡wii! ¿Qué traes, güey? No, pues que estaba secuestrada. Cállate, chismos, neta, estaba yo pues acá tres cuadras, pero ahí tienen una morra, dice el vato. Cállate, no, ya vete para tu casa. ¿Qué te tomaste o qué? No, neta, que estaba secuestrado. No le creían los policías, ¿verdad? A ver, nos vas a llevar a donde dices que te secuestraron. Y si no, ahí mero te tableamos en la reja. No, pues sopas. Y ya lo llevan al vato. Obviamente pidieron refuerzos, ¿verdad? Aquí tenemos un orate que dice que quién sabe qué, ¿verdad? Que 10-4-32. No, pues no se vayan a catorcear y déjenme, llego en mi 20 y puras de esas, ¿no? El caso es que Simón, llegó la policía, tocan la puerta y sale una señora muy amable, ¿verdad? Sí, un poquito despeinada, pero muy amable, así con el pelo como cuando tienen dos días de no bañarse, ¿verdad? Era la Gwendolyn, o sea, y la Gwendolyn pues muy simpática. Dígame, oficiales, no, pues es que mira, aquí está reportando el señor que aquí lo tenían secuestrado. Ay, el señor, qué vaciado, dice la Gwendolyn, ¿verdad? No, no, bueno, nunca lo he visto. Que cállate, chismosa, si tú me dabas de comer, aquí me tenían secuestrado. Y en eso que de adentro ya se oye un grito femenino, ¿verdad? Auxilio, auxilio, socorro. Y ahí ya el guardia le dijo a la Gwendolyn, ¿y eso? Ah, es una telenovela, dice, que estoy mirando, ¿ah? Desde este corazón de Guadalupe, o cómo se llama, la rosa, ¿ah? No, qué rosa, y ya se metieron los chotas, ¿ah? Y pues encontraron a una mujer secuestrada también, el individuo, el que se escapó, ¿ah? Que batalló para que le creyeran los policías, de veras que se pasan. Bueno, pero ya está en libertad este señor, la otra víctima, Gwendolyn en el bote, sí, ya creo ya la peinaron. Y pues no hay detención de los otros individuos relacionados, pero al ratito les aviso. Bueno, vamos hasta San Dieguito, California. Vieras qué partes tan bonitas tiene San Diego, porque está San Diego Centro, de San Diego Downtown, que le llaman, ¿verdad? Ese estaba bien tirado para el lado de la desgracia, y que me lo enderezan. Han llevado años, si no es que décadas, pero mira, más o menos se llevaron como unos 15 años en estar construyendo edificios, edificios para llevar a vivir mucha gente en el Downtown y que hubiera así mucha tienda, pues, y todo, porque el centro de San Diego está bien abandonado, ¿no? Y de repente ahorita ya está muy poblado el centro, y ahí en el centro es bahía, o sea, tienen mar, tienen barcos, tienen ahí parqueado un portaaviones de la Segunda Guerra Mundial como museo, tienen, pues ahí estuvo el buque Cuauhtémoc, ¿verdad? Pues total que todo esto para decirte que tiene unas marinas bien bonitas, ¿verdad? Y ahí estaba un guardia de seguridad, paisa el vato mexicano, ¿verdad? Estaba ahí el guardia de seguridad en una marina donde están los yates, ¿verdad? Que son muchas, hay varias de esas marinas de pura gente rica, ¿verdad? Y en eso llega un compa bien borracho, ¿verdad? Y le dice el guardia, no, ahorita está cerrada la marina porque el mal tiempo, pues, no, pero que es mi yate, que no sé qué, sí, señor, pero usted no se identifica, no sé quién es, no, nada, nada más dice usted que quiere que pasar, que porque tiene un yate, que no, que quítate, porque si no yo, pum, pum, pum, que le pega tres balas al compita guardia de seguridad, el compa prepotente, ¿verdad? Porque no lo dejó pasar y el otro pues se creía muy acá, ¿no? Y pues la neta sí salió armado y se chacaleó. ¡Corta!
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2: ¡La
3: primeramente a lo que viene siendo UEFA Nation League, porque ya cerraron sus jornaditas, se vuelve a abrir hasta noviembre.
4: Ay, por fin se terminó la jornada 4 de la UEFA Nations League. Recordemos que son 4 de 6. Y sí, hasta la próxima fecha FIFA de noviembre, ahí por el 12 de noviembre, se van a jugar las jornadas 5 y 6. Pero por lo pronto, resultados de ayer chidos, ¿verdad? La campeona del mundo, España, le gana 2-1 a Croacia, siendo que Croacia anotó primero al minuto 17. España ya hasta el segundo tiempo, al minuto 61, Mikel Merino dijo, ahora sí ya me voy a parar, ahora sí ya me voy a abrochar los zapatos. Y al 61 y al 88 anotó por España. Igual Inglaterra, ¿verdad? 3-0 a Chequia. El primero fue autogol de la propia Chequia, luego doblete de Harry Kane al 40 y al 57.
3: Ahora vamos a la fecha FIFA, qué nervios. Argentina otra vez de nuevo vuelven a despedir a Messi en la selección, pero pues sí, chido, la neta, chido.
4: También se cierran, vea, los amistosos internacionales de esta fecha FIFA, en la que es como la tercera despedida de Messi de la selección de Argentina, allá en Buenos Aires, en el Estadio Monumental, y toda la gran fiesta bien chida. Argentina le pega 3-0 a Benin, este país africano, ¿verdad? Con goles de Nicolás Otamendi, al 48 Nico Paz al 61 y el festejado, el mismísimo Lionel Messi al 71 de penal, metió su último gol con la selección y jugó los 90 minutos Lionel Messi, para que no digan.
3: Y Colombia demuestra que va en serio por todo y le gana a Perú. 2-0, bien Colombia, bien.
4: Sí, Colombia 2-0 a Perú, goles de Velázquez al 67 y de Arcila al 90+2, este Arcila que juega en el León acá en México.
3: Estados Unidos no le quiso faltar el respeto a los Canadiens, ya tienen muchos problemas, dice, con 1-0 basta.
4: Estados Unidos ya nomás cascareando, le ganó 1-0 a Canadá con gol de Ellis al 29.
3: No, la de debacle, chin, que le pone paliza a México con la banca.
4: No, México nomás no, Rafita, ¿qué está pasando? Chile, 2-0, ¿no? Que Chile y Perú iban a ser papitas en esta fecha FIFA, que porque serán muy de Conmebol, pero ni calificaron al Mundial. A Perú a duras penas se le empató y contra Chile fuiste a perder 2-0. No, muy mal, pero bueno, dicen, apenas está empezando, fueron juegos de exhibición. Todavía no se le puede hacer presión a Rafita Márquez, pero ahí vienen los partidos chidos en la próxima fecha FIFA.
3: Todavía falta, ahorita les decimos que primero vamos a lo que viene siendo las ligas mayores, están los playoffs, ¿cómo le fue a los Dodgers?
4: Por lo pronto, el béisbol de las grandes ligas sigue en su fase de playoffs. En la Liga Nacional, los Dodgers de Los Ángeles le ganaron 3-1 a los Bravos de Atlanta. Hoy miércoles es el cuarto juego de la serie a las 4 de la tarde. Recordemos que la serie la lleva arriba a Los Ángeles 2-1. Recordemos que es a ganar 3-5. O sea, hoy se pueden coronar los Dodgers de Los Ángeles. Bueno, no coronar, pasar a la serie de campeonato.
3: Y los Padres que se están rifando con los Cerveceros de Milwaukee, muy queridos en México por aquel Teodoro Higuera.
4: Los Padres de San Diego, ¿verdad? También a duras penas le ganaron a los Cerveceros de Milwaukee 4-3. Y van a forzar a un juego 4 también hoy miércoles. Esto va a ser a las 8 de la noche. Aquí recordemos que la serie van arriba los Cerveceros 2-1. También es a ganar 3-5. O sea, hoy también se pudieran pasar a la siguiente ronda los Cerveceros de Milwaukee.
3: ¿Y en la americana cómo está el pleito?
4: En la Liga Americana, los Medias Blancas de Chicago se enfrentan a los Guardianes de Cleveland hoy miércoles a las 2 de la tarde. La serie la llevan arriba los Medias Blancas 2-0. O sea, hoy también se pueden coronar, bueno, no coronar, pasar a la siguiente ronda. Los Yankees de Nueva York también se enfrentan a las Rayas de Tampa Bay hoy miércoles a las 6 de la tarde. Aquí la serie la lleva Tampa Bay 2-0. También es a ganar 3-5, o sea, hoy también podrán calificar a la siguiente ronda las Rayas de Tampa Bay.
3: Y aunque no lo quieran creer, también el pleito de Cristiano Ronaldo, el Divo, que ya no quiere jugar con su selección de Portugal. Dice, nah, este es un güey que me cae gordo.
4: Sí, Cristiano Ronaldo está con que, nah, mientras esté ese director técnico, yo no vuelvo, hijo. Ya de plano lo dijo así, ya para poner punto final a toda esta telenovela.
3: Uy, Gilbertito Mora, en su cumpleaños, un regalito. Un regalito va a recibir.
4: Dice, según la información de ESPN, que ahora para el 14 de octubre, que es cuando cumple su mayoría de edad, el Gilberto Mora va a firmar un contrato chido con un grande de Europa. Por ahí se especula que la transacción sería de unos $50 millones. convirtiendo a Gilbertito Mora en el futbolista mejor pagado en toda la historia del fútbol mexicano. Que dicen que no era cierto eso de las lesiones. Lo que pasa es que no lo querían sacar, ¿verdad? Para que no se dañe la mercancía. Por eso no lo pusieron en el partido de Estados Unidos ni contra Chile. Y dicen, ¿verdad? También se especula que pues un grande ahí de Europa es el que se lo llevaría. Dicen por ahí que el Liverpool, que el Real Madrid. Pero la neta, hay especuladores más chidos que dicen que el que se lo va a llevar es el Arsenal en la Liga Premier de Inglaterra. Como sea, Gilberto Mora, pero haz algo por México, por la selección y por ti. Pero bueno, carnalito, ya vámonos, mira nada más, media semana. El Tri con Rafita Márquez nomás no ganó en esta larguísima fecha FIFA y tú mejor no sabías de decir por qué te dicen el cerillo.
3: Ya que agarre confianza Rafa Márquez, les digo.

0: Por hoy el tiempo se nos ha terminado. Le damos un respiro a la información, pero prometemos regresar para exponerte las noticias como son. ¡Duro y a la cabeza es! 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

frecuencia, la mejor. Los saluda a su amiga Noelia Palomares, la plebe. Qué gustosidad estar con ustedes otro miércoles. Sí, miércoles 7 de octubre del 2026. ¡Oh, my goodness! ¿En qué momento ya estamos en octubre, oiga? Ya estamos a punto de cerrar el año. ¡Qué agusticidad! ¡Qué felicidad! Espero que hayas hecho todos tus propósitos, aquellos que les gusta hacer el Vision Board y todas estas cosas donde uno se prepara durante el año para lograr ciertas metas. Espero que ahorita que estamos en octubre ya lleves algunas cumplidas. Y si no, no te me preocupes, que todavía nos faltan dos mesecitos para que eso se pueda cumplir. Y también, bueno, quiero recordarte que el día de hoy vamos a tener el programa, un tema específicamente de las mujeres, donde pues me gustaría que me compartas tus historias, qué es lo que piensas, qué es lo que opinas a través del 999-571-4328, 999-571-4328. Y antes de darte el tema, quiero invitarte a que me sigas a través de mis redes sociales, porque déjame contarte que aparte de ser locutora de radio, hago más cosas. Si usted se puede enterar por allá, minuto a minuto, qué es lo que anda haciendo la plebe, dónde anda, con quién, a qué hora, y toda la cuestión por allá lo puede ver en Noelia Palomares. Así me encuentro en las redes sociales, Noelia entre la O y la E y una H intermedia, Facebook, Instagram, TikTok y mi canal de YouTube, para que vean a mí, sigan y se enteren de todo el chismecito rico. El día de hoy me estará acompañando en los descontroles el buen Miguelito, como todos los días. Y usted, cuénteme, ¿dónde me está escuchando en esta tardecita tan calurosa? Que, por cierto, provechito para todos aquellos que están comiendo, provechitos para aquellos que están en su hora de comida, aquellos que están trabajando o aquellos que están en su casita disfrutando los sagrados alimentos. Provechito, provechito, provechito para todos ustedes. ¿Y qué te parece, Miguelito, si vamos al tema del día de hoy? Que siento que va a estar bueno, muchachos, va a estar bueno, porque, a ver, sabemos que por naturaleza las mujeres tenemos desarrollado una emoción muy diferente a los hombres, que de pronto los hombres la llaman como la locura, ¿no? Que las mujeres estamos locas, que las mujeres estamos alteradas, que las mujeres tenemos un sexto sentido muy desarrollado. El día de hoy, a mí me gustaría que me cuentes, tu mujer o tu hombre, porque pues también conlleva la situación, ¿qué es lo más loco que ha hecho una mujer por celos? ¿Qué es lo más loco que has hecho tu mujer por celos? Te voy a dar algunas ideas. No sé, espiar, por ejemplo. Espiar al susodicho o a la susodicha con la que te están poniendo el cuerno. O ponerle un GPS al carro para ver dónde se traslada. O compartirte la ubicación en tu teléfono. Me gustaría que me cuentes a través del 999-571-4328, 999-571-4328, ¿qué es lo más loco, fuera de serie, donde dijiste, aquí se me desconectaron los cables? ¿Qué es lo más loco que has hecho por celos? Cuéntamelo a través de mi WhatsApp. Y así iniciamos el programa del día de hoy. Va a ser muy interesante, así que no se despeguen del programa del día de hoy. Ya saben, de 3 a 5 de la tarde, iniciamos Muchos o Varios con Noelia Palomares, aquí nomás.

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1: 3:14 y nos vamos con un rolón. Dedíquela, oiga, dedíquela aquel amor que no se pudo lograr y dígale, pintábamos pa' grandes del Jackie aquí nomás a través de La Mejor.

0: Fernández. Pero al final quedamos a debernos.
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0: Señoras y señores, vámonos con esto que es...
1: Para bien los oídos, porque esta frase hará que tu vida cambie en un segundo. Esta es la frase del día.
0: Así es, vámonos con la frase del día de hoy. A través de la frecuencia, a lo mejor. ¿Qué es? Las mujeres celosas no se crean ni se destruyen. Solo se trastornan. Las mujeres celosas no se crean ni se destruyen. Solo se trastornan. Esta fue la frase del día de hoy. Aquí nomás.

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Regresamos 3:33 y estamos platicando sobre qué es lo más loco que han hecho por celos. Hoy, específicamente hablando de las mujeres, ¿qué es lo más loco que has hecho tú como mujer por celos? Cuéntamelo todo a través del 99-571-4328. Dice por acá, aquí nomás lo mejor. Saludos desde Phoenix, Arizona. Saluditos a quienes nos escuchan a través de la aplicación, a través de internet, a través de su radio. Muchísimas gracias. Dice por acá, lo más loco que ha hecho la mujer en decirle a mi esposa que ya no quise andar con ella. ¡Trácala! No, hombre, pues es que también usted para qué anda jugando con dos a la vez, ¿verdad? ¿Qué es lo más loco que ha hecho una mujer por celos? Cuéntamelo todo a través del 99-971-4328. 99-971-4328. Y bueno, sabemos que las conductas más extremas derivadas de los celos suelen rebasar la lógica y convertirse en actos de control obsesivo y vulneración de la privacidad. Te voy a estar contando algunos puntos, algunas acciones extremas que se pudieran hacer o que se hacen al momento de estar en esta situación como celos, ¿no? Y hablando, obviamente, específicamente de el área de la mujer, porque hoy estamos tocando eso. A mí me gustaría que tú me cuentes qué es lo más loco, lo más así irreverente, lo más desconectado, lo más fuera de control que has hecho por celos. Cuéntamelo a través del 99-971-4328. 99-971-4328. Voy a continuar contigo con más buena música. Regreso. 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

49 minutos y continuamos a través de la frecuencia a la mejor. Y estamos platicando sobre qué es lo más loco que ha hecho una mujer por celos. Y bueno, existen acciones extremas que se hacen por celos. Y una de ellas es el espionaje digital avanzado. Instalar programas espías ocultos en el teléfono de la pareja para rastrear capturas de pantalla, ubicación en tiempo real y registro de llamadas sin su consentimiento. ¿Ustedes han hecho esto? ¿Alguna amiga les ha platicado alguna experiencia donde pues haya hecho esta situación? ¿Crees que está bien? ¿Crees que está mal? ¿Qué opinas? Cuéntamelo todo a través del 999-571-4328. 999-571-4328. Otra de las acciones que se hacen por celos es el aislamiento y control del entorno. Obligar a la pareja a borrar contactos de compañeras de trabajo o amigas. Cambiar de empleo repentinamente o cortar comunicación con sus familiares. ¿Te suena familiar este punto? ¿Te suena que alguna vez has pasado por esta situación? Si sí lo has hecho, cuéntamelo. Cuéntamelo a través del 999-571-4328. 999-571-4328. Y también por llamada telefónica al 322-5-1993. Voy a continuar contigo con más Suena Música y regreso para seguirte platicando sobre lo más loco que han hecho por amor a alguna mujer. Aquí nomás.

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12: Continuamos, llega Del Muñoz y esto que es Osadía y Cristian Castro, aquí nomás.

continuamos. ¿Qué es lo más loco que tú como mujer has hecho por celos? ¿Qué es lo más loco? Cuéntamelo a través del 999-571-4328. 999-571-4328. Llama telefónica al 322-525-1993. Y bueno, existen ciertas características, ciertas acciones que se hacen por celos. Ya te conté algunas y en un ratito más te voy a contar otras. Pero me gustaría que tú me mandes tu historia a través del 999-571-4328 y me cuentes esos momentos, esas cosas que han hecho pues por celos, ¿no? Dice por acá, Plebita, quiero contarte que mi ex pensó que él era infiel, aunque no lo era. Me puso entre paréntesis, aunque no lo era, dice. Así que decidió sellar la cerradura de mi coche con pegamento. ¿Qué? No la veía venir eso. Oiga, no, hombre, este sí se pasó de loquilla, ¿eh? No, hombre, es que si les digo que las mujeres somos buenas para ingeniarnos esa cuestión de los celos. Dice, Plebita, mándate un saludo hasta Bahía de Banderas. Claro, pero por supuesto que yes. Dice por acá, Plebe, una vez mi novia me hizo una escena de celos en el cine, solo porque le pregunté a la chava de dónde había comprado su suéter. Y obviamente ella se me puso como loca y lo que hizo fue aventarme el refresco en medio cine. ¿Qué? No, no, no, se están pasando, muchachas, se están pasando con esos celillos. Hay que controlarse más. Hay que ir a terapia. Escríbanme, yo les mando una buena terapeuta. Porque, oiga, sí, ¿qué es lo más loco que has hecho tú como mujer por celos? Cuéntamelo todo a través del 999-571-4328. Vámonos con más buena música. Regreso contigo aquí nomás, a través de La Mejor.

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Cuéntamelo a través de WhatsApp y mientras tanto voy a continuar contigo con más Hora Música. Regreso, por supuesto, para seguirte contando el tema del día de hoy, aquí nomás a través de La Mejor.

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Continuamos, 4:34. Dice por acá, Plebita, tú no eres tóxica, ¿verdad? Cada que te enojas, te contentaré con un becerrito con su moñito de regalo. ¡Hora! La más agricultora, la más ¿cómo se dice? Se me fue la palabra. No, agricultora es la que siembra. ¿La otra cuál es? La de los becerros, la de la qué? Ganadera, la más ganadera. Y yo, no, hombre, no, nada que ver. Una cosa con otra, nada que ver. Oigan, recuerden el tema del día de hoy. Me gustaría que me contaran qué es lo más loco que han hecho ustedes, mujeres, por celos, a través del 99-9-571-4328. Y te contaba hace rato que existen acciones que haces por celos, ¿no? Otro de los puntos importantes y otra de las acciones importantes es la persecución o acoso a terceros. Esto conlleva enviar amenazas directas, mensajes, correos intimidantes a familiares, amigos o compañeros de pareja. Otro punto es las reacciones públicas descontroladas. Provocar altercados en lugares públicos, como destruir mobiliario en establecimientos, o enfrentar a la pareja y a terceros en fiestas locales o no locales. Otro punto importante, y otra acción importante que creo yo que es de las principales, es la celotipia. En estos casos donde las personas desarrollan delirios persistentes y no basados en la realidad, convencidos de que su pareja le es infiel de manera sistemática. Quiero que me cuentes tú, a través del 99-9-571-4328, ¿qué es lo más loco que has hecho tú como mujer por celos? Cuéntamelo a través del 99-9-571-4328. Y dice por acá, plebe, la esposa de un amigo que era extremadamente celosa llevaba el registro del kilometraje de su coche. Sabía que ir al trabajo y regresar sumaban exactamente 7 kilómetros. Si había más kilómetros, armaba un escándalo. ¡Trácala! No manchen, oiga. No, sí me están dejando bien impactado con sus historias del día de hoy, ¿eh? Sí se están manchando, muchachos. ¿Y luego qué onda? ¿Qué onda con eso? Cuéntame a través del 99-9-571-4328. Dice por acá, la esposa de un amigo tiene un tatuaje con el nombre de su ex. Llevaba casi ya 20 años de casados, pero en discusiones el vato le sacaba que tenía el tatuaje y le decía, pues vete con tu ex. ¡Trácala! ¡Ay, no manches! Así se pasan. Dice, plebe, no serás ganadera, serás ganadora, mejor dicho. Ah, eso me gusta más, para que veas. Pato una rolita por esa yegua, ya que estamos hablando del ganado. Ganado ni el cielo tenemos, oiga, por portarnos mal. Vámonos con más buena música, regresamos con más en Muchos Ovarios con Noelia Palomares. Aquí nomás.

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0: de despedirme a través de la frecuencia de la mejor, pero quiero agradecerte por haber escuchado el programa del día de hoy. Sígueme a través de mis redes sociales, Noelia Palomares, Facebook, Instagram, TikTok, mi canal de YouTube. Gracias, Miguelito, por estar en los descontroles. Y a ti que me escuchaste a través de tu radio o a través de la aplicación, muchísimas gracias. Nos escuchamos el día de mañana. Y recuerda, pórtate mal para que lo disfrutes más. 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
1: ¡Eso! ¿Cómo están? Muy buenas tardes a toda la gente que nos está escuchando. Sean bienvenidos el día de hoy a través de esta tu programación habitual, favorita, de La Mejor FM 99.9. ¿Cómo están? Muy buenas tardes. Muy buenas tardes a toda la gente que nos está sintonizando justamente en este momento a través del 99.9. Yo me presento, mi nombre es Arturo Romero el Rey y te doy la más cordial bienvenida a este bonito programa. Ya sabes, todos los lunes, los miércoles y los viernes estamos totalmente en vivo de 5 a 7 de la tarde. Aquí vas a poder escuchar a un servidor con este bonito programa. Y obviamente tengo que presentar a todo el equipo del día de hoy. Y digo a todo el equipo porque realmente es todo el equipo. El que pone las rolas, el que arma el tema de las llamadas telefónicas, el que mueve, sube, baja volumen. Realmente es todo el equipo. Y el buen Miguel, ¿cómo estás, Miguel? Saludos. ¿Cómo estamos, hermano? Excelente día, excelente ombliguito de semana, ¿no? Ombliguito de semana, ombliguito rico, ombliguito sabroso para disfrutar de un buen clima. Un buen clima, que ya el clima está mejorando. Está mejorando. Tuvimos mucha lluvia, tuvimos por ahí algunos puertos, el puerto cerrado. Ahora ya estamos horarios normal, ya hay clases también, pues no hay alguna alerta de huracán, qué bonito, disfruten de la playa, porque de verdad hoy en la mañana andaba por ahí por el malecón y qué bonito color de playa, el mar se ve muy bonito, todavía un poquito revolcado, sí, pero estoy seguro que el fin de semana estará bonito. Así que bueno, bienvenidos el día de hoy a este programa, a Las Rellenas de la Mejor. Mi nombre es Arturo Romero el Rey. Y déjame, te doy las líneas telefónicas para que empieces a interactuar con nosotros. Nos mandes saludos, nos pidas una rola, platiquemos, nos digas qué andas haciendo, mandemos saludos a tu trabajo, qué andas haciendo. A ver, ahí está la línea telefónica, 999-571-4328. 999-571-4328, para que en este momento nos empieces a mandar un mensajito a través de la línea telefónica de WhatsApp. Y si no, ya sabes que también nos puedes guardar y llámanos en un momento más cuando abramos la línea telefónica al 322-225-1993. 322-225-1993 para que te comuniques con nosotros. Y así es como arrancamos el día de hoy este bonito programa, Las Rellenas de la Mejor, con un tema bonito para que se la vayan pensando, ¿eh? El tema del día de hoy, escuchen bien: ¿cuál es tu mentira piadosa favorita? Ojo, ahora sí vamos a hablar, pero de las que nos gustan. De esas, o sea, no la que te dicen siempre, sino la que te gusta. ¿Cuál es esa mentirita piadosa que luego sí se te hace interesante? Mira nomás, qué cosa tan bonita nos acaban de traer por acá. 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Estás escuchando Las Rellenas de la Mejor a través del 99.9. Y vamos con musiquita, ¿no? ¿Te parece, mi buen Migue? Vamos a arrancar con algo rico, algo sabroso. Son las 5:07, así que súbele al radio porque esta se llama Fuertes Declaraciones. Ella es Lucero. Ah. Súbele a la radio, está escuchando Las Rellenas de la Mejor.

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0: continuamos. Totalmente en vivo a través de este tu programa llamado Las Rellenas de la Mejor. Y oigan, estaba viendo hace un momento un videito y te les platico, pero déjame decirte antes que voy a tener el día de hoy regalitos. Mira nada más lo que nos trajeron aquí a la cabina. 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Y que platiquemos, porque hoy la pregunta del día es: ¿cuál es esa mentira piadosa que es tu favorita? Porque de repente yo sí tengo amigos que, cómo usan el mismo, no sé si sea una mentira piadosa o eso ya aplica como excusa. No sé, ustedes díganmelo. Pero de repente pasa como que lo mismo, ¿no? De, es que mañana tengo que ir a misa. Oye, pero mañana es lunes, la misa es el domingo. Sí, pues que también voy los lunes y los martes
1: y los miércoles
0: y todos los días. No, aplican mucho esa. Por ejemplo, no sé, alguna otra mentirita piadosa que hayas aplicado, la de es que no sabía. No, la verdad es que no tenía idea qué estaba pasando, y de repente ya sabes todo el chisme, ¿no? Pero te haces como que no, yo no, ni en cuenta, ni vi. No, yo nada. Así pasa, ¿no? Dime, por favor, a la línea telefónica, ¿cuál es esa mentirilla piadosa que es tu favorita para usar, o que es tu favorita que te digan, o que es la que más te dice? No sé cuál sería. Creo que hay muchas mentirillas piadosas por ahí. 999-571-4328 y también al 322-225-1993. Vamos a dejar abierta la línea telefónica allá con el buen Migue para que ahorita nos enlace una llamada, si es que entra una llamadita al aire en este momento. 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Así que aprovechen y mándenos mensajito, porque hoy tenemos pizzitas gratis por cortesía de nuestros amigos WTF. Ahí está la línea telefónica abierta, para que alguien se comunique justamente en este momento. Así que ahí está, 322-225-1993. Dice por acá tenemos otro mensajito. Dice por acá: cuando le dices a alguien qué gusto verte y es alguien que no te cae tan bien. Sí, ¿no? Así que lo ves y, ay, qué divertido, ¿cómo estás? Qué gusto saludarte. ¿Cuántas ganas tenía yo de encontrarte por estos rumbos? Sí pasa. Dice, oye, Rey, parece que estoy en familia con Chabelo, puros regalos contigo. Saludos, mi estimado. Sabemos cómo vamos con el tema del huracán Simón. Aprovechando, ponte esa canción, la del gran varón. Oye, podríamos aprovechar y ponerla. Creo que es un buen día. No, ahorita lo investigo, ahorita lo checamos y ya les paso el dato exacto desde una plataforma y desde un lugar de noticias confiable. Dice que ya aparece otro programa, ¿no? Las Rellenas de la Mejor. Oye, pues, ¿qué mejor relleno que un buen regalo, no? Imagínate que de repente tú estás abriendo un regalo que tiene relleno y ese relleno es otro regalo. Imagínate, qué chulada, eso es las rellenas de la mejor. Dice por acá: ¿qué teléfono es para ganarse las pizzas? ¿Me recuerdas o me lo mandas? Ahí está, te lo recuerdo en este momento, es al número 322-225-1993, ahí está, 322-225-1993 para que nos llames en este momento. Tenemos un audio de este lado, mira, ya llegó un audio. ¿Podemos poner un audio? Ahí está, ¿quién anda por ahí, Rey?
2: Chiquis, muy bueno.
0: No, ese es uno de la tarde. Perdón.
3: ¿Qué?
0: Ya me cambié.
3: ¿Qué?
0: Ese para que veas si es otro programa. Oye, es que estaba ahí, no lo había visto. Oye, vámonos con la música mejor, ¿qué te parece? Y nos vamos con la que nos dijeron, el gran varón. Vámonos con el gran varón a cargo de la Sonora Caliente. Estás escuchando Las Rellenas de la Mejor, y si te quieres ganar algo, mándame mensaje o llámanos en este momento. ¡Súbele! Hoy nomás. Dedicada al huracán.

0: Estamos de regreso aquí nomás, 99.9, 5 con 31 minutos en este momento para la gente que nos está sintonizando. Y oye, me están mandando mensajes. Ya pedí autorización, ya me dijeron que sí, que creen. Les voy a regalar la siguiente. ¿Te lo quieres llevar a la segura? Nos tienes que llamar al 322-225-1993. Si quieres ganarte la pizza así a la segura, sin nada de que a la suerte, nada, llámanos. Pero ojo, si tú dices, es que a mí me da pena llamarle al rey, ¿cómo le voy a marcar? Luego si salgo al aire y no, qué vergüenza. Yo mejor le mando un mensajito y te anotas y al final vamos a decir quién es el ganador. ¿Qué te parece? Yo creo que sería lo ideal. Al inicio, digo, si la quieres ganar así a la segura, llámanos 322-225-1993. ¿Quieres participar y al final decimos quién se ganó la pizza? Obviamente vamos a tener dos pizzas, una para cada uno de los ganadores. Si tú te anotas, ¿qué tienes que hacer? Únicamente mandarme un WhatsApp al 999-571-4328. ¡Tenemos llamada, Migue! ¡Excelente! ¿Quién anda por ahí? ¿Cómo estás? ¡Saludos, Rey!
1: Aquí nomás la mejor 99.9.
0: Reina, ¿cómo estás?
1: Muy bien, muy bien.
0: ¡Excelente! ¿Cómo te llamas?
1: Blanca.
0: Blanca. Oye, Blanca, ¿desde dónde nos estás escuchando?
1: De aquí, de Versalles.
0: De Versalles, qué chulada, Blanca. Oye, Blanca, ¿cuál es tu mentira piadosa favorita? De esas que tú dices, esta yo sí la digo a cada rato.
1: Pues no es mi favorita, pero siempre la digo sin querer porque siempre se me hace tarde el hecho de... y apenas me estoy arreglando.
0: No, esa es la más utilizada, ¿no? La vieja confiable.
1: La vieja confiable. O ya voy a llegar y apenas voy saliendo de mi casa.
0: Ok, sí pasa, a veces pasa eso de ya llego.
1: Sí, apenas vas cerrando la puerta de tu casa.
0: Oye, y la mentira piadosa que te han dicho más veces, así que tú recuerdes, que no sea ya voy para allá o voy saliendo, una que tú digas, sí, este sí se la bañó con eso.
1: El te amo y me engañaron.
0: No, eso sí es una mentira. No sé si sea tan piadosa, no sé si entre como en la línea de mentiras
1: pues
0: piadosas.
1: No es piadosa, pero es la que más me han dicho.
0: Híjole. No, pero bueno, yo creo que muchos hemos pasado o han pasado por esta situación.
1: Pues yo creo.
0: Entonces
1: que
0: yo creo que sí entra en la piadosa,
1: en
0: ¿no?
1: Momento.
0: Y en la favorita de muchos también.
1: Exactamente.
0: Oye, Blanca, te acabas de ganar una pizza por cortesía de nuestros amigos de WTF y la mejor FM 99.9. ¿Qué te parece?
1: Gracias.
0: Me dice el buen Migue que ya... es que Migue siempre va un paso adelante. Es que Migue siempre va un paso adelante. Me dice Migue que ya ahorita fuera del aire ya tomó tus datos.
1: Sí,
0: ya nada más recuerda que tienes que pasar por tu cupón. Es un cupón que nada más vas a llegar a la pizzería WTF, ya sea a la sucursal de San Vicente, San José o Valle Dorado. Y vas a recoger con tu INE y tu nombre completo, ¿va?
1: Ok, de acuerdo.
0: Excelente, muchas gracias, Blanca. Saluditos,
1: gracias
0: para quién.
1: Gracias a ustedes, que tengan bonito día.
0: Oye, saludos para quién.
1: Para todos los de la mejor.
0: Excelente, saluditos para todos los locutores. Y aquí nomás.
1: Hasta luego.
0: La mejor, exactamente. Adiós, Blanca.
1: Gracias.
0: Gracias a ti. Bueno, pues se va una pizza por cortesía de Pizza WTF. Para que vayan, gracias a la gente que llama para interactuar con nosotros, para pasárnosla a gusto, rico, en este tu programa, Las Rellenas de la Mejor. Oye, vamos, tenemos más mensajitos, déjame ver si tenemos un mensajito por acá. Oigan, me dicen también acá que, ojo, es necesario que pases... Otra vez fallé, mi... Dice, quiero participar a ver si me gano una pizza. Pensé que era un audio. Bueno, ya estás participando. Ahí ya te puse en la lista. Dice por acá de este lado, me apunto para las pizzas WTF. Muchas gracias, Pablo Spiller. Ahí está participando el buen Pablo Spiller también. Dice, entra en top 5. La de te amo. No, es que sí entra. Yo creo que para muchos sí es de las favoritas o de las más odiadas. No sé. Deberíamos de ver. Oye, tenemos ahora sí un audio. Perdón, mi buen Migue. ¿Quién anda por ahí?
2: Quemón, mi rey, quemón.
0: Es que hace rato.
2: Pero ahí
0: me
2: te
0: equivoqué.
2: Va un audio para que sí lo ponga. Un saludo desde Bahía de Banderas, Nayarit. Aquí tu amigo conductor de plataforma.
0: Eso.
2: Mi rey, ponme una cancioncita. Una
0: ¿Cuál
2: cancioncita
0: quiere, carnal?
2: Chida.
0: ¿Cuál quiere?
2: Ponme un millón de primaveras con el señor Vicente Fernández, por favor.
0: Yo no le diría señor, yo le diría con el maestro.
2: Ahí estamos, aquí nomás, la mejor 99.9, Puerto Vallarta, Jalisco.
0: México, exactamente. Ya vámonos de una vez con esta rola, nomás porque la presentó re bonito. El maestro de maestros, el maestro Vicente Fernández. Con esta canción tan bonita, se llama Un Millón de Primaveras. Súbele a la radio que está escuchando Las Rellenas de la Mejor, 5:36 minutos. Aquí nomás.

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5:48. Estamos totalmente en vivo a través de este tu programa favorito, Las Rellenas de la Mejor. Te recuerdo, mi nombre es Arturo Romero, el Rey, para que nos llames, nos mandes mensajito. Y bueno, el día de hoy estamos regalando una pizzita por cortesía a nuestros amigos de WTF, una pizza grande. Ya regalamos una al aire. ¿Regalamos otra, Miguel? ¿Una más al aire? Sí. Vámonos, vamos a regalar otra pizza. No más porque nuestros amigos de WTF dijeron que sí. Tres pizzas. Vamos a dar el día de hoy tres pizzas. Ahí está la que ya se fue. Una que es a la que te puedes anotar. Si no quieres llamarnos, te puedes anotar al 999-571-4328. O si te la quieres llevar así, ganada, directita, sin escalas, con todo, 322-225-1993. Tengo más mensajes por acá. El tema del día de hoy es: ¿cuál es tu mentira piadosa favorita? ¿Cuál es esta mentira que te dicen mucho o que tú dices mucho? Por ejemplo, yo aplico mucho una mentira piadosa, la de no voy a gastar tanto. Guiño, guiño. No, y terminas gastando un montón. Esa sería una buena mentira o una mala mentira piadosa. O por ejemplo, la otra, la de es que no escuché el teléfono, ¿no? Creo que pasa mucho, esa es otra. O la que aplican muchos cuando se hacen de la boca.

0: chiquita, ¿no? No, es que yo no estoy a dieta, gracias. No como eso, gracias. No fuera domingo a las 6 de la tarde, porque era. Estás, pero si entrándole duro a todas las frituras. ¿Quién no la ha aplicado? Esas yo creo que son de las mentiras piadosas luego más comunes, ¿no? No, gracias, no traigo hambre. Y por dentro estás que ya quieres comer, pero... No, relajado, con calma, ¿no? Todo bien, no tengo tanta hambre. Dice por acá, creo que una mentira piadosa muy común es decir, estoy bien cuando... Ahí voy, Miguel. ¿Creen que una mentira piadosa muy común es decir, estoy bien cuando te preguntan cómo estás y en realidad... A veces te duele algo, exactamente. O no traes dinero, o te hizo chis un perro, pero uno dice, estoy bien. Esa es otra de las mentiras piadosas más comunes, ¿no? Oye, ¿qué onda? ¿Cómo estás? Bien, gracias. Hey, bien, gracias. A ver, dímelo otra vez y más despacio. Bien, gracias. Tenemos llamada telefónica. Vámonos al aire porque hay una llamada de la línea telefónica. ¿Quién anda por ahí, Rey?
1: Hola, buenas tardes, Berenice Flores.
0: Hola, ¿cómo estás, Bere?
1: Muy bien, ¿ustedes?
0: Excelente, Bere, ¿cómo te va? ¿Qué andas haciendo?
1: Lavando,
0: a gusto. A ver, ¿y mucha ropa o poquita ropa?
1: Mucha, la de mi bebé nomás.
0: Ah, bueno, nada, es como si están chiquitos, ¿no? ¿Cuántos años o cuántos meses tiene tu bebé?
1: 16 años.
0: No, ya, esos son como cuánto, como 540 meses, ¿no?
1: Sí, ya.
0: No, ya, que se la lave él. Ya no, era para que él ya estuviera lavando la tuya.
1: Ándale.
0: ¿Ahí está escuchando?
1: No.
0: Ah, ya le iba a quitar que se ponga a lavar su ropa, chamaco.
1: No, no crees.
0: Oye, Bere.
1: Dígame.
0: ¿De dónde nos estás escuchando?
1: De acá, de Joyas del Pedregal.
0: Eso, saludetes hasta allá, hasta Joyas. Oye, ¿y vas a ir por una pinchita WTF?
1: Claro que sí, el Uber.
0: Eso. No, y si no, nuestros amigos de Pizza WTF tienen servicio a domicilio y ahí te pones de acuerdo. Ahí, obviamente, en el ticket que trae la pizza gratis, tiene ahí los números de teléfono para que tú te pongas en contacto y ya veas a ver si te la pueden mandar a domicilio, porque también tienen servicio a domicilio nuestros amigos de WTF.
1: Ah, ok, muy bien.
0: ¿Va? ¿Te late? Claro. Oye, pero dime, por favor, ¿cuál es esa mentirita piadosa que te han dicho mucho o que tú dices mucho o que es tu favorita?
1: Eres el único en mi vida.
0: No sé si eso sea bueno o malo. Ay, no. Oiga, no.
1: Pues
0: estamos como la de hace rato del te amo. Oye, pero al final es bueno, ¿no? Funciona.
1: Sí, claro, sí.
0: ¿Por un tiempo o por mucho?
1: Por 17 años casi.
0: Ah, no, entonces es una muy buena mentira piadosa, la vamos a poner en la lista. Sí. Oye, Bere, muchas gracias por llamarnos aquí a las rellenas de la mejor y a la mejor FM. Saluditos, ¿quieres mandar saluditos para alguien?
1: Claro que sí, quiero mandar saludos a mi hermana.
0: Muy bien, ¿cómo se llama tu hermana?
1: Le digo sin bombis, ella ya sabe quién soy.
0: Ah, bueno, ella ya va a saber.
1: Y al amor de mi vida que me debe estar escuchando, que por ahí lo debo de conocer en algún momento.
0: ¡Ah! Eso. Sí. Saluditos ahí para el amor de tu vida. Oye, pero eso no es una mentira piadosa, ¿verdad?
1: No.
0: Ah, bueno. No es cierto. Quiéranse mucho, ámense mucho y coman mucha pizza juntitos, ¿va?
1: Muy bien, igualmente cuídense, muchísimas gracias.
0: Bere, muchas gracias. Oye, no me cuelgues, ¿no? Ya, Migue. Señor productor, él es un masterzazo, ya tiene tus datos, ¿va? Excelente.
1: Sí, mi número de teléfono.
0: Va, con eso para que pases a recoger tu pizzita WTF acá con nosotros. Ya sabes que puedes recogerla con tu INE a partir de las 9 de la mañana, ¿va?
1: Muy bien.
0: Excelente. Ánimo, pues Bere, muchas gracias. Pásala bonito.
1: Igualmente.
0: Oye, ¿quieres por escuchar una canción?
1: Sí.
0: ¿Cuál?
1: Una de Muy Bobadilla.
0: ¿Una de Muy Bobadilla, la que sea?
1: No, la de Mentiras.
0: Ok. Ahorita vamos a poner tus mentiras. Tus mentiras de Muy Bobadilla, ahorita la ponemos, cómo no. Tenemos más mensajitos por acá, muchas gracias, Bere. Dice por acá, oye, Rey, estamos jugando. Así es, hijas, dijeron por las respuestas. Sí pasa. Vámonos con la música, ahorita regresamos, mi buen Migue. Están escuchando las rellenas de la mejor y vámonos con esto que se llama... ¿Tus mentiras? ¿Sí? De una vez. ¡Tus mentiras! Muy Bobadilla. Aquí nomás, en la mejor FM. 5 minutos para las 6 de la tarde. Y si quieres seguir participando para la otra pizzita de la lista, manda mensajito a WhatsApp. ¡Ánimo! ¡Súbele!